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1: En Concepción,
2: 13 grados.
1: Y en Santiago,
2: 14 grados.
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0: 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Es la hora rock and pop. Son las 10 de la noche.
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0: 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En Pucón.
1: 11 grados.
0: Y en Santiago.
1: 13 grados.
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0: Temperatura Rock and Pop en Iquique
1: 20 grados
0: y en Santiago
1: 12 grados.
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4: 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Pero lo más probable es que inmediatamente superes ese sufrimiento al recordar lo bien que lo pasaste en el concierto que ocurrió esa misma noche. 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

Es la hora rock and pop. Son las 2 de la madrugada.

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1: Es tu hora en Rock and Pop. Falta un minuto para las 3.

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0: Es tu hora en Rock and Pop.
1: Es tu hora en Rock and Pop. 5:01.
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Es la hora rock and pop. Falta un minuto para las seis. 3, 4, 1.

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0: Temperatura rock.
1: Temperatura pop. Temperatura rock and pop. En Santiago.
2: 11 grados. 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
0: Es tu hora en Rock and Pop. Faltan 2 minutos para las 7.
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5: Hola, hola, ¿cómo están? Bienvenidos a una nueva mañana aquí en Rock and Pop. Eso, DJ Irene, en los controles. ¿Cómo estás tú? ¿Bien? ¿Todo bien? Excelente, me hace dedito para arriba. Feliz de tenerte aquí. Recordemos que nuestro DJ Secos anda poniendo música en Valdivia, en Quita Calzón. Va a volver el viernes, dice, con el poto cuadrado, porque viene en bus. De hecho, creo que se viene como de Valdivia directo al programa al aire. Estupendo, hoy va a estar. Guantes de box. Pero no esperemos ese día, sino que disfrutemos este día jueves hasta las 10 de la mañana. Te acompañamos junto a Irene para que vayas al colegio, al trabajo, a la universidad, para que trabajes. Vamos a estar contigo con noticias, panoramas, de todo. Y muchísima, muchísima música, que es lo que nos convoca acá en la 94.1. Recuerden que conversamos contigo a través de nuestro WhatsApp, más 569-8188-5934. Siempre comentamos con DJ Irene. No se logra mandar los saludos todos, pero se hace lo que se puede, por supuesto. Un besito aquí a toda la gente, sobre todo, miren aquí a nuestro querido compañero El Gami, que nos escribe todos los días, comenzando los servicios de Renca B03. Muy bien, el 20 y 29. Un besito, que le vaya muy bien. ¿Y a qué le regalamos a la gente? ¿Con qué partimos? Pero DJ Irene, ¿cómo comenzamos con esta canción? Es para despertar la neurona, ¿cierto? Sí, me gusta. Oye, aquí también nos manda un saludo Bono Regel Reyes. Mira. ¡Ah! Walter, le dicen el Walter. Para que tenga un lindo día, si puedes mandarle un saludo a la Guardia Saliente de Balmaceda 500 en San Bernardo. Estupendo, ese es el primer saludito también. Y les vamos a regalar esta canción para ir musicalizando hacia donde quieran. Manejen con precaución, ¿ah? Rage Against the Machine, Killing in the Name. Bienvenidos a la 94.

Ahí despertamos junto a Rage Against the Machine. 12 grados de temperatura en la capital y tendremos una máxima de 19. Mandamos saluditos aquí a la gente. Paciencia, no puedo cortar la música para mandar saludos. ¿Qué le sucede? La ansiedad. Bueno, ¿sabéis que no voy a decir nada? Porque también mucha ansiedad por aquí. Jorge Rubio y Katy Silva que van camino al trabajo para que tengan una buena llegada. Lleguen a la hora y no pase de más. Cualquier cosa, si alguien ve un taco, nos avisa con DJ Irene. Bueno, les quiero contar que ya no sabemos el clima. Le achuntamos sí o no, que llueve, que no llueve. Mira, la cuestión es que esto es por el fenómeno del Niño. Y que dicen que este actual fenómeno va a provocar temperaturas superiores a la media en gran parte del planeta. O sea, vino con lluvias y ahora se nos viene el calor. Y de hecho va a ser uno de los veranos más intensos registrados desde 1950, según dice la Organización Meteorológica Mundial. ¡Ay, Dios mío! Según observaciones, este fenómeno se está intensificando rápidamente y va a continuar haciéndose más fuerte hasta alcanzar su máxima intensidad en diciembre y no va a terminar ahí. Varios centros meteorológicos nacionales e internacionales coinciden en señalar que existe una probabilidad cercana al 100%. Okay. De que el Niño persista hasta febrero del 2027. Oh, Dios mío. Mira, podría alcanzar niveles récord hasta diciembre, como yo te decía, de un aumento de más 3,7 grados. O sea, si después de que pase la lluvia venga el calor y estamos acostumbrados en noviembre a tener ya máximas de 25, van a ser máximas de más. 25, 26, 27, 28, de 28, casi 29 grados, ¿ok? Eso sí, para llegar al calor tenemos que pasar estas lluvias y dicen que esta intensidad atmosférica va a continuar durante los próximos días en diferentes zonas del país, con chubascos, probabilidad de tormentas electrónicas. Yo sé que es tormenta eléctrica con DJ Irene, solo que le decimos electrónica porque estamos en la mañana. Y se nos vienen nuevos sistemas frontales. Eso dicen al menos algunos meteorólogos de nuestro país. Para hoy día se proyectan temperaturas máximas en la capital de 19 grados, una jornada que va a continuar marcada por esta inestabilidad atmosférica. ¿Lavaste la ropa, Irene? Ya, va a tener que colgarla mirando el cielo porque puede que caigan chubascos débiles el día de hoy. Bueno, el informe completo en un ratito más. Yo solo te lo quería contar para que nos preparemos para el verano. ¿Veranista, DJ Irene? No, tampoco por aquí. Vamos a sufrir. Pero antes, volvemos a la música. Mandándole un saludo a Katia Valenzuela, que ayer estuvo de cumpleaños. Lo más importante, Juan, es de que la torta de Katia. ¿Qué de qué es la torta? ¿De qué es la torta de Katia? Oh, rima. Nos quedamos con In Excess, I Need You Tonight.

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1: Nos vamos inmediatamente al momento informativo de la información informaciosa, el momento SNN, no CNN, SNN del Rock and Pop. Te quiero contar que tengas precaución porque hasta ahora hay semáforos apagados en Profesor Darío Salazar, La Capilla, en Cerro Navia, Avenida Santa Rosa, Veterinaria Universidad de Chile, La Pintana, 5 de Abril con Pajaritos en Maipú y en el Bosque con Carmen Silva en Providencia. Conduce siempre a la defensiva si estás hacia esas intersecciones y cualquier cosita me vas contando a través de nuestro WhatsApp. Por aquí volvemos a la musiquita con Black Eyed Peas, mandándole un saludo de cumpleaños a Maximiliano Sosa. Celebra 9 añitos, torta de chocolate con frutilla. Y con los compañeros Cuchuflis Manjar. Nos va a mandar un pedacito Cuchuflis escuchando I Got a Feeling.

con 17 minutos, digo, jueves 8 de septiembre, perdón. Pensé primero, no, hablé primero, después pensé. Me pasa todos los días, DJ Irene. Le mando un saludo a Juan Pablo Silva, que hoy está de cumpleaños. Un besito para él y le vamos a regalar esta que se llama Beautiful. Déjala corriendo. Snoop Dogg con Pharrell.

Pasaba Snoop Dogg con Pharrell Williams, una canción tranquilaine, John Wayne, 7:22 y nos vamos al infame informe del tiempo directamente desde meteorología. Vamos a ver si le achuntamos a cómo va a estar el clima, mandándole un saludo a Vicente Redondo, que celebra 18 años. Torta panqueques naranja. Muy bien. Oye, 18 años no se cumple todos los días, ¿ah? Le pido paciencia con los saluditos a la gente. No logro mandarle siempre los abrazos y saludos, pero se hace lo que se puede. Sí, sí. Otro saludo nuevamente. Este yo ya lo mandé. Pido más atención a nuestro programa radial. Ya. Isidora Morales y Lunita Morales del Colegio Discovery School de Coquimbo. Le volvemos a mandar saludos. Espero que se hayan lavado las orejas. Estupendo. Ya, vamos al... No, está bien. Oye, ¿qué hay que hacer? El infame informe del tiempo. Partamos con Punta Arenas. Que el día de hoy Punta Arenas va a estar nublado. 12 graditos la máxima. Muy bien. Torres del Paine nubladito por la tarde. 16. Mira, va a estar bien templado. Coihaique, 14 grados, nubladito en Coihaique. En Puerto Montt, amanece con un poquito de nubosidad, pero por la tarde llega la lluvia. Bien, DJ. Viene la lluvia y la tormenta electrónica. Ah, no, ¿cómo se dice de verdad? Eléctrica. Ya se me olvidó cómo se dice de verdad. Viene la tormenta eléctrica. Lo que pasa es que ayer yo decía tormenta electrónica, y un auditor muy compungido dijo: Macarena, por favor, no desinformes, no se dice así, se dice eléctrica. Muchas gracias por informarme. No tenía idea, DJ Irene. ¡Tormenta electrónica para Puerto Montt! Ay, digámosle así. No, sí sé que se dice eléctrica. ¿O no? 18 la máxima, entonces. También te quiero contar que Valdivia vuelve la tormenta electrónica. Para Valdivia en la tarde, 19 graditos la máxima, tormenta con lluvia. En Temuco la lluvia vuelve en la tarde, 19 la máxima, tropiconce. A ver, el día de hoy va a amanecer en nubosidad parcial, variando a nublado, con chubascos por la tarde. Sí, DJ Irene, te vas a ir a poner música a tropiconce porque hay tormenta electrónica. Sí, ya, mucha lluvia por la tarde y la noche, 18 la máxima. Talca va a continuar la lluvia por la tarde. Rancagua, Nancagua, San Fernando, San Vicente Tahuatahua, Santa Cruz, La Copec de Peumo. ¿Dije las cabras? Sal si puedes. Pichidegua, Las Termas del Flaco, Matanzas y Pichilemu van a tener el día de hoy lluvia por la tarde y la noche, 19 graditos. Tormenta electrónica, Valparaíso. Nublado, quizás gotee en Valparaíso por la tarde, 16 la máxima. La Serena, 19, cielos cubiertos. Copiapó, 23, cielos nublados. Antofagasta, cielos nubladitos, 22 la máxima. Iquique, glorioso, donde estamos en la 93.9, va a tener despejada la tarde, pero el resto del día va a estar bien nublado. Arica, nublado con un poquito de llovizna matinal. Bien, eso. ¿Y qué va a suceder en la capital? En Santiago tendremos el día nublado y por la tarde y la noche nublado, chubascos y probable tormenta electrónica para el día de hoy. Así que por favor, no se me abrigan, pero por favor salgan con precaución y manejen tranquilos. No es necesario, si ya vamos a llegar tarde lo hacemos. Por aquí le mando un saludo gigante, a ver, a María Luisa Villalón, que nos escucha todos los días. Entendí todo al revés. Hola, Maca. Voy con mi papá Luis y ella va al colegio María Luisa Villalón. ¿Para qué va en un colegio que tiene nombre de persona? No, está bien. Dice Josefina, de 9 añitos. Ahí sí, ahí está el mandado, el saludo. Y le vamos a regalar, DJ Irene, una de mis favoritas. Esto es Elástica. Connection. Mira aquí, Gabriel Galleguillos del colegio El Principito de Nancagua y su hermana Javiera. Bien. Gabriel hoy tiene su presentación del libro Papelucho y el Marciano. Así que le vamos a dar ánimo porque recibió un pelotazo de fútbol en el colegio. ¡No! No, si con la cabeza no se juega. O sea, sí, igual se puede, ¿sí? Con las manos no se juega el fútbol. Ah, no. A menos que seas arquero, ¿sí? No, no, yo no. Pero el fútbol yo no. Cualquier otro deporte yo sí que le pongo, pero el fútbol no. Ánimo, dice su mamá Gabriela.

0: 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Le mandamos un saludo a toda la gente que trabaja en farmacia y se tiene que levantar bien tempranito y cerrar tarde para los gires como una que llegan a las 9 de la noche cuando están haciendo el cierre. Perdón. 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Oye, DJ Irene, con esta música relajada, le mando un saludo aquí, me dicen, a mi señora, que hoy está de cumpleaños. Y le quiero muchísimo. De parte de Guillermo, para Eliana. Así que un besito de cumpleaños. No me dice que es la torta, pero la vamos a aceptar igual porque es una señora, la quiere muchísimo. Muchísimo. Oye, ¿nos vamos a una pausa? Vamos a una pausa.
1: Temperatura rock. Temperatura pop. Temperatura rock and pop. En Puerto Montt,
2: 8 grados.
1: Y en Santiago,
2: 8 grados.
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0: Muchas la gente escuchándonos hasta ahora la mañana, 7:33, y le mando un abrazo gigantesco a Sofía Gaete, que hoy cumple 12 años de parte de su mamá, que la quiere muchísimo. Torta Red Velvet, le vamos a regalar música nacional. Es Alex Van Banter con Precipicio en Rock and Pop. Oye, me gusta esta canción, la bailamos.
9: ¡Sí!

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1: Les quiero contar que lamentablemente el alcalde de Maipú, Tomás Bodanovich, dedicó sentidas palabras para el devastador incendio que consumió ayer el Teatro Municipal de Maipú. Recordemos que esto fue ocurrido durante el día de la tarde, este miércoles, en donde el Teatro de Maipú el Teatro Municipal de Maipú se estaba arreglando, se estaba confeccionando, mejorando y lamentablemente sufrió este incendio. Producto de la emergencia se llevó a cabo la evacuación de personas de sus inmediaciones y el inmueble que se ubica en la intersección de Avenida a Los Pajaritos con calle Chacabuco a un costado de la plaza principal de la comuna fue completamente devastado en menos de 15 minutos, DJ Irwin. Lamentable. Le mandamos un abrazo gigantesco entonces a todos nuestros auditores que nos escuchan desde Maipú. En el ámbito internacional, yo este tema se los comentaba con DJ Secos hace un par de semanas y ahora hay una actualización porque ayer se dio a conocer el fallecimiento de Mari Carmen Abascal, la mujer de 87 años cuyo desalojo de su hogar en Madrid se convirtió en un símbolo de la crisis de vivienda en España y terminó generando la presión política para cambiar la legislación. Y en el ámbito deportivo hablemos de rugby porque los Cóndores sub-20 aplastan a Rumania con una gran faena de los forwards y dominando las formaciones móviles. Chile derrotó 59 a 9. Chile metió 50 puntos y Rumania metió 9 puntos, DJ Jammer. O sea, tremendo. La segunda fecha del Challenger Cup sub-20 de rugby en La Reina y quedó a un paso de clasificar a la final.
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1: Le mando un saludo gigante a Manuel Perrones Varela, que hoy cumple su primer cálculo mental del Colegio Austral. ¡Ay, compite! Todo el éxito para él y su papá, su hermano, su guajarito, todo le mandamos todo el cálculo mental. A ver, DJ Irene, 2 más 2, 6.

Le mandamos un saludo. No, le voy a mandar un saludo a Renata Roa y un no saludo a Alfonso Roa. Lo que pasa es que al Alfonso no le gustan los chistes, entonces a él no hay saludo, pero para la hermana Renata sí. Nos escuchan desde Tropic 11. Les regalo a The Killers, The Man.

0: y escuchaba la canción del consomé. Es consomé, el consomé. ¿Les gusta el consomé? Es rico el consomé. Vamos al momento de los chistes. Al momento, gracias, gracias. No se molesten mientras les vuelvo a comentar. No siempre logramos con DJ Irene mandar los saludos, pero se hace lo que se puede. Aquí le mandamos un abrazo a Sebastián y José Clemente del Colegio Chileno Árabe de Chiguayante. Me mandaron una foto de un arco iris que está en Tropiconce. Tropiconce, me sorprendes cada día. Todos los días me sorprende Tropiconce con todas sus cuestiones. Que llueve, que no, que despejado, que llueve, que ahora arcoíris, que llueve, ya. Mira, aquí también me mandan un arcoíris. Saludo desde Concepción con Tintín rumbo al colegio. Saludos al quinto C del... Yo leo lo que ponen. El Sagrado Corazón de Concepción. Pero no tengo por qué saber qué es ese. Dígame qué es ese. Oye, voy a los chistes, pero antes, ¿vieron la portada de las últimas noticias? Yo no voy a hablar de política, nada de eso, ¿ya? Pero la portada dice, una ministra comenta que ella era la primera que llegaba a su trabajo y la última que se iba. Tengo varias preguntas. ¿Ella es de las que llegaba y decidía tomar desayunito? ¿O de las que se pegaba al almuerzo de 2 horas como los jefes? ¿O tenía una productividad muy mala? No lo digo, pero no haga. Hay que comprometerse con el trabajo, pero si tiene la pega, uno tiene vida también afuera del trabajo. Eso no quiere decir que si me voy a la hora, soy floja. A veces me iba antes. No, mentira. Ustedes saben que abro y cierro esta radio. No me pueden decir. Pero bueno, me dio risa. Yo solo pensé que quizás llegaba muy temprano a tomar desayunito. Eso no se hace. No haga. Nosotros tomamos desayunito con DJ Irene. Sí, no haga eso. Ya, perdón. ¡Vamos a los chistes! Este lo mandó un auditor. Un caballero le dice a otro: ¿cómo se apellida usted, señor?
1: ¿Yo?
0: ¡Ah! ¡Pañuelos! ¡Ah! Con razón me sonaba. ¡Te reíste, Irene, ríete! ¿Cómo se rió? Te río más con la portada de la última noticia. ¿Cómo queda un campo de papas después de la lluvia? Me dijo la DJ Irene. Este es el chiste de DJ Irene. ¿Cómo queda un campo de papas después de la lluvia? Empapado. Ay, de ese sí te reí. No, tengo otro. Son dos personas conversando. Una le dice: oye, ¿sabías que escribí un libro?
1: Ah, sí, claro. Pero te tengo una pregunta. ¿Por qué en tu libro, en la primera página, dibujaste un dedo?
0: Ah, el amigo le responde: pero es que es obvio, po, si es el índice. Ya se rió la Irene. Ya, oye, pon la música. Tienes que reír un poco. Nosotros también nos quedamos con buena música para disfrutar de este momento, mientras le mando un saludo a Brunito y Valentín, que van al colegio La Serena. Mira, Valentín nos mandó un chiste, lo vamos a guardar y le voy a regalar este temón de Stone Temple Pilots. Interested Love Song. Nosotros también, yo también soy la primera que llega a la radio y la última en irse. Pero yo tomo desayunito aquí. ¿Vamos a tomar desayunito el tercero? Sí, con buena música en Rock and Pop.

0: 7 con 53 minutos y ahí pasaba un temón a esta hora de la mañana. Vamos a mandarle un saludo a Reinaldo Samuel, que está cumpliendo 7 añitos. Camino al colegio. Lo más importante de Reinaldo Samuel es de que es de la torta. Pero son 7 añitos. Yo creo que va a ser de Cuchuflis, DJ Irene. Sí, sí. Mira, aquí me dice Maca, ¿le puedes mandar un saludo a mi hija Anto Varela, que va al colegio Francisco Petronovich Carla Orovevich de Chacabuco? No, no se llama así el colegio, pero tenía mucha C. El colegio Francisco Petronovich Carlovacci. No, Carlovac. ¿Pero por qué se llaman allá? Bueno, no importa. Ese colegio no se quiere levantar y le quiere mandar un saludo a sus amigos Gustavo y Cata. Bueno, que no se levante el Anto. No, no, vaya al colegio, vaya al colegio. Tiene que ir Anto, parece. Vaya, vamos. Y así que una ducha de la ducha guapa. Y listo. Porque vamos, Anto. Vamos al colegio. No. Ya, momento del gracias. No. ¿Cuál es el momento? Este es el momento vitamina. Perdón. Perdón, acabo de tomar un jugo de naranja, tenía demasiada azúcar, DJ Tene. Vamos a hacer el momento donde llamamos a cualquier auditor o auditora que haya dejado su mensajito en el WhatsApp. Esto es de Team Marín, de Doping Web, Cucaraquiquiriquiquire fue. Le pido paciencia a la gente, ¿eh? Paciencia. Yo no tengo paciencia, entonces le pido que los demás tengan paciencia, ¿ok? Estamos llamando desde el número de la producción, ¿ok? Decíamos que hay que decir no contestar, no conteste, no conteste y contesta, no conteste. No conté. ¿Aló? ¿Aló? ¿Aló?
1: ¿Aló?
0: Hola, estamos llamando desde su compañía de tele. No, mentira. Estaba hablando con DJ Irene y Maca Hansen. ¿Con quién hablamos nosotros?
1: Habla con Zafka.
0: ¡Zafka! Oye, Zafka, ¿a quién le querés mandar saludo?
1: A mi papá, que está de cumpleaños y día.
0: Eso, ¿cómo se llama tu papá?
1: Mi papá se llama Juan Francisco, cumple 45.
0: 40 y siempre, Zafka, 40 y siempre. Oye, ¿y de qué haces la torta, sabemos?
2: Va a ser de, probablemente, panqueque naranja. Oh, hola,
0: sí.
2: Maca.
0: Es que es por la edad, Francisco. Sí, Juan Francisco. No, ¿y qué pasa? Cuando uno cumple cierta edad, panqueque naranja, porque es blandita. Yo te entiendo. No, está perfecto. Oye, ¿y qué, van a celebrarlo con los amigos la tarde?
2: No, solo familia. Bien, solo familia.
0: La familia.
2: Oye, sí. Te escuchamos siempre, ¿eh? Bien. Ayer mi hija me dijo que no te iba a llamar y me sorprendió ahora con la llamada.
0: Linda la Zafka, sí, me escribió muchos días anteriores. Una pregunta, ¿desde dónde nos escuchan?
2: De Santiago.
0: De Santiago. ¿Dónde van? ¿Hay taquito? ¿No hay taco para ir informando?
2: Costanera Norte, a punto de llegar a la 5 Sur y sí, ahí está.
0: ¡Ah, demonios! Como siempre, Juan Francisco, Dios mío. Oye, tengo una pregunta. ¿Como la ministra, tú eres el primero y el último que se va del trabajo?
2: No, jamás. Y creo que ella tampoco, estoy casi seguro que ella tampoco.
0: Independiente de que sea ministra, no. Yo pensé que eso ya había pasado, ¿o no, Juan Francisco?
2: Sí, no corre.
0: No corre. O eres estás pendiente de qué hora se va tu compañero de pega y eres de los que, ¡ja! ¡Ya se va! No haga eso.
2: No, al contrario.
0: Eso.
2: Trato de irme rápido.
0: ¡Eso, Juan Francisco! Zapatillas de clavo como nuestro equipo aquí en Rock and Pop. Oye, que tenga un buen cumpleaños. Pásalo bien.
2: Muchas gracias.
0: Y un saludo a la tremenda Zafka. ¡Chao, Zafka! ¡Chao, que estés bien! ¡Chao! Me van a retar porque estoy gritando como enferma de la cabeza. 7:56. ¿Vamos a la musiquita? No queda nada para BTS en nuestro país. Y no tenemos entradas. Ayer vendieron unas localidades, DJ Irene. Vamos a ir afuera del estadio, ¿cierto? Sí, por supuesto, vestida de morado, escuchando por nuestro querido McNay, como se diga en coreano. Yo no sé coreano. Este es Jungkook. Standing next to you en Rock and Pop.

0: Vamos a ir a una pausa saludando a nuestros auspiciadores porque nunca fue tan fácil desamarrarte. 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Recuerdan que era hasta el miércoles, ¿cierto? Ya, oye, DJ Irene, hay un concurso que te paga, ya fue, pero todos los años se hace, que te pagaba 13 millones de pesos. 13 millones de pesos por quien pueda dormir siesta. 13 millones de pesos al ganador del torneo de siesta. ¿Dónde me inscribo? No hay cosa más buena que la siesta. Duermo mejor que en la noche. ¿Te pasa? Perfecta. Y ojalá llegue un rayito de sol. Es el mejor momento del día. Le mando un saludo, por supuesto, a Maximiliano, que cumple 18 años, me escriben aquí. Yo les pregunto por la torta, pero no me dicen. Maximiliano, de parte de Karen Valderrama. Felices 18 años. Y, por último, le vamos a mandar un saludito. Mira, qué lindo día, Maquita, aquí en La Reina, con buena vista. Me dice Tabú. Muchas gracias. Qué linda la vista de ella. Y desde Talcahuano le mandamos un saludo a mi amor, por favor. Ay, oye, están amorazos el día de hoy. Andreita dice aquí, te quiero muchísimo. No dice te quiero, dice otra cosa. Soy muy feliz a tu lado. Tu amor, Guillermo. Gracias, si puedes. Ah, por interno. No leí esa parte. Vamos a la pausa, DJ Irene. Ups. Ups.
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3: Es tu hora en rock and pop. 8:01. 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
0: Te ama ponerte un tema. Tengo que admitir que le debo mucho al Rumpi. Le mando un saludo gigante y nos vamos a quedar con Dua Lipa. 8:05 minutitos a esta hora de la mañana en Rock and Pop. Cantamos Love Again. ¿Es que no? Todos los días sale Dua Pipas. Pues está bien, es Dua Pipas. El otro día cantó con Shakira, ¿lo viste? Hablaban de Piqué. No, eso.

0: Escuchabas a Dua Lipa mientras por aquí nos vamos a las calles de la capital, pero también en regiones. Si ustedes están en un taco, nos escriben con DJ Irene al más 569-8188-5934 y nos dicen dónde está el taco. Mientras le mando un saludo a Enrique, que va al Hospital Calvo Maquena para su tratamiento. Le mando un besito gigante a Enrique para que le vaya bien, para que le vaya bien. Enrique, ¿a qué hora tienes tú tu horario? Que hay que llegar a la hora con su tratamiento. Le mando un saludo al Hospital Calvo Maquena también. Un besito gigante. Y si quieren que algún día vaya a leer libros al estilo alemán, voy. Pobre niñito, ¿eh? ¿Qué le pasa a esta gaya? Ay, yo feliz. Oye, pero lo que nos convoca, el infame informe del tránsito. Veamos aquí en la capital cómo están las calles. Te quiero contar que hay restricción de pista derecha en Vespucio Sur al Poniente, kilómetro 5,2, sector acceso sur, debido a choque. Oh, congestión en La Granja. También te quiero contar que el corredor de buses está interrumpido en Avenida Vicuña Maquena hacia el centro de Santiago, altura del cruce Isabel Riquelme, debido a choque. Ufa, mira, los buses están teniendo que pasar a la pista particular en Macul, por lo que hay bastante taco. Por visibilidad limitada en la ruta 68 hacia la costa, desde el sector peaje Zapata, hay presencia de neblina. Maneja, dicen por aquí, siempre manteniendo la distancia del vehículo que te antecede si estás en Curacaví. Sí, ya. Curaca Rips. No. En Curacaví. Cuando hay neblina, la gente sabe, pero hay otras que no ande punteando, no es necesario. Póngale distancia al auto adelante, porque si no, el choque es asegurado. Y mira, el peaje Zapato es Zapata, pero yo cuando chica le decía, ¿pasamos el zapato? ¿No? ¿Soy la única? No soy la única. Restricción de pista derecha en Toro Mazote, altura calle Condes del Maule, en Estación Central, debido a emergencia médica. Y atención, porque hay restricción de pista derecha en la avenida Portales al Oriente, metros después del local, de avenida local de General Velázquez, en el límite de la comuna de Santiago, Estación Central, porque hay un tremendo bache. Mira, si vas en avenida Portales al Oriente, maneja con precaución. Veamos cuánto el metro, por favor, Jay Irene.
1: Se inicia el cierre de puertas.
0: Metro de Santiago dice que está toda la red funcionando cachilupi y operativa. No hay ningún problema por lo que veo. Si hay mucha gente me lo van contando, pero Metro no informa de nada hasta el momento. Solo dice que ya se entrega hoy la Pinky Vip. ¿Se acuerdan de la Michi Vip, que era de un gatito y que quedó la embarrada? Bueno, ahora hay una Pinky Vip, que es rosada, de la princesa Alba. La están vendiendo, por si ves que hay gente haciendo fila, es porque de la princesa Alba le mandamos un besito y nosotros volvemos a la música con un clásico. Nena. 99, Red Balloons. Ay, perdón. Pero nena. Pero nena. Ya, déjala.

ahora sí. Ya. Me dicen en Dublé Almeida está imposible. Dublé, Los Tres Antonios y Plaza Ñuñoa, mucho taco. Le regalamos 99 Red Balloons. Ahora sí que calla. Perdón, nena, no fue mi intención. Le mando un saludo a Nicolás Tapia, que nos escribe siempre y nos cuenta dónde está el taco. Nosotros estamos contigo hasta las 10 de la mañana. ¿Sigo? ¡Ah! Todavía no canta. Ya, pues. Le leo los índices económicos.

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1: Le mando un saludo a Eduardo que nos dice: taco mediano por Juan Moya entre Grecia e Irarrázaval hacia Ñuñoa. Muchas gracias. Le mando un besito a todos quienes nos están escuchando. Mira, hola Maca, por acá el team de Kung Fu. Nuestros representantes Junior, Almendra e Ignacio serán los primeros en competir en unos minutos más en el Panamericano de Kung Fu. Le mando un saludo y les regalo a Lady Gaga.

dice aquí un querido auditor, Andrés Zamora, que hay taco en Uno Norte, Viña del Mar. Oh, Uno Norte con 2 Poniente, con 340, Oriente. Nunca he entendido las calles. Nos quedamos con Green Day en Rock and Pop.

0: Momento de hablar de música, DJ Irene, que es algo que nos fascina aquí en la 94.1. Y hoy los protagonistas son los tremendos Red Hot Chili Peppers y este temón de Around the World, que dice... Medio grito. Hablemos un poquito de esta canción, Around the World, donde escuchamos a Anthony Kiedis, una de las canciones más características también de la carrera de la banda, de, vamos a decir, de después de los 2000, ¿ok? Una letra que es bastante particular, en donde el coro dice, por supuesto, dice, I know, for sure, ¿cierto? The life is beautiful around the world. Y después dice, I know, it's you, you say hello, ahora ves. And I say I do. A ver.
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0: Y tú dices, ya, qué bacán esa parte como del curito. Estupendo. ¿Pero tú sabías que después hay otro que dice algo totalmente distinto? Dice... Ding dang dang dong, ding dang dang dong, ding dong dong. ¿Cierto? Lo dice. Dice dang dong ding. Ya. Yeah. ¿Qué sucedía? Mientras grababan esta canción, la banda lo estaba haciendo en el garage, en la casa de Flea, el bajista, ¿ya? Y cuando lo hacían, Anthony Kiedis estaba con un bloqueo y no sabía qué ponerle a esta parte. A ver. No, en la otra parte. ¿Ah? En el tercer coro. Ding, dang, ding, dung. Y no sabía. Entonces dijo, mire, armemos la canción, armémosla bien, practiquémoslas, y yo en esa parte le voy a poner ding, dang, dung, después la cambiamos. Bueno, la cosa es que la ensayaron. Y la ensayaron y la ensayaron en la casa de Flea. Y la hija de Flea, que era chiquitita en esa época, Clara Balzari, la escuchó y le encantó la parte de ding, dang, dong, dang, ding, dang. Y la pidió que se quedara. Porque cuando completaron la canción, Anthony Kiedis le puso letra. Sin embargo, como la vieron tan triste, dijeron, ¿y qué tal si dejamos ding, dang, dang, dong? Y más allá de un capricho familiar de la hija, Clara Balzari, parte de la familia de Red Hot Chili Peppers, hija del primer matrimonio de Flea, ha participado en varias canciones de los Red Hot Chili Peppers. Apareció, por ejemplo, en Airplanes, con sus compañeros de kinder haciendo el coro. O sea... Ella es parte de la banda, porque la familia de Red Hot Chili Peppers es parte de la banda. Y no querían que se le rompiera el corazón, así que le dejaron el ting-tang. ¿Ves? ¿Ves? Mira, mira. Y no, no era inventación mía, ojalá. Mira, a ver. Me sale igual. Bueno, parte de la historia y de la hija, ¿ven? Que uno, por darle en el gusto, hace de todo para los hijos. Después que tomara un Grammy y lo usara como una pala para jugar en el patio, hizo Clarita. Son otras cosas que suceden, ¿no? Por aquí nos vamos a quedar con esa canción completa. Ahora ya lo sabes. Realmente decía ding, dang, dong, dang, dang, dang. Es Around the World, en la Rock and Pop.

0: 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Nos vamos a una breve pausa, ya vienen los titulares y le mando un saludo a Camila de parte de Brunito. Mira, mi mamá dice, mi mamá Camila cumple 30 años. ¡Oh! Y la quiero muchísimo. Está bien, feliz cumpleaños a Camila. ¿De qué es la torta? ¿De qué es la torta de Camila? Vamos a la pausa. ¿Desde la próxima semana?
1: 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Temperatura rock. Temperatura pop. Temperatura rock and pop en Viña del Mar.
2: 11 grados.
1: Y en Santiago.
2: 11 grados.
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0: Acá me escribe alguien, déjala corriendo, dice: un saludo para mi papá y a sus compañeros de trabajo que van camino a Ovalle, que traigan queso de Vane y Denise. Ajá.

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1: Hablemos de los titulares a esta hora de la mañana aquí en la 94.1. Te quiero contar que lamentablemente hay un golpe al bolsillo. El IPC vuelve a subir en septiembre y combustibles lideran las alzas. El costo de vida volvió a subir en nuestro país durante septiembre y de acuerdo al Instituto Nacional de Estadísticas, el índice de precios al consumidor, el IPC, registró una variación mensual de 0,4%, acumulando un alza del 4% en lo que va del 2026 y un 4,1% en 12 meses. El resultado acaba de salir y puedes conocer los detalles en nuestra radio amiga y hermana ADN.cl. En el ámbito internacional, el miércoles, ayer, se dio a conocer el fallecimiento de Mari Carmen Abascal, la mujer de 87 años cuyo desalojo de su hogar en Madrid, España, se convirtió en símbolo de la crisis de vivienda en ese país y terminó generando una presión política para cambiar la legislación. La adulta mayor falleció en el hospital Gregorio Marañón de la capital española, según confirmó el sindicato de inquilinas a través de El País. Y en deporte te quiero contar que Colo Colo y Deportes Puerto Montt conocieron el miércoles la fecha elegida para reanudar el partido de vuelta de los cuartos de final de la Copa Chile y que fue suspendido antes del inicio del segundo tiempo el martes por la intensa lluvia que afectó las condiciones de la cancha del Monumental. Según informó la ANFP, se va a reanudar el martes 20 de octubre a las 6 de la tarde también en el Estadio Monumental.
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1: Seguimos con buena música para acá en la 94.1, mandándole un saludo a Tomás y Liz, que nos quieren comentar que van a ser papás. Llevan 7 semanas, 2 días y le van a poner Macarena. Estupendo, estupendo. Irene Macarena suena mejor. Irene Macarena. 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

Le mando un saludo a Carolina Toledo, que está de cumpleaños. Dice su hermano Daniel. No sabe la torta, pero la vamos a pensar, DJ Irene. ¿Quiere un pay de limón? ¿Pay de limón? Ya, torta, pay de limón. O un pay de manzana. No, pay de limón. Jamiroquai.

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1: Le mandamos un saludo a Don Javi Techito Amarillo, que nos dice: Maquita, Colón, compadre Hurtado hacia Tobalaba, cerrado por trabajos. ¡Harto taco! Dios mío, les doy muchas, muchas, muchas gracias porque me vayan contando de cómo están las cuestiones. Mientras por aquí, ¿cómo están las calles, la verdad? Nos vamos a quedar junto a Talking Heads. Es en vivo, Once in a Lifetime, cuando son las 8:47 y hay... ¿Cuántos grados hay? A ver, ¿10? ¿9? A ver, 13, no lo he hecho nunca. Estás en Rock and Pop.

Ay, escuchabas Talking Heads a esta hora de la mañana, 8:52, y te quiero contar que se acaba de saber el premio Nobel de Literatura. La poetisa y ensayista canadiense Anne Carson fue premiada hoy con este premio Nobel de Literatura. El premio físico se entrega un poquito más tarde, otro mes, pero por su audaz e inventativa obra que, en diálogo lúdico con la tradición clásica, ha creado nuevas formas de literatura contemporánea. Eso dijo y declaró la Academia Sueca. Vamos a conversar de ella más adelante, por supuesto, pero tremendo, tremendo premio. De hecho, ella ya venía ganando el premio de Princesa de Asturias de las Letras el año 2020 y ahora se lleva el premio Nobel. Hemos estado conociendo el de Medicina, ¿cierto? El de Química, el de Física. Ahora conocimos el de Literatura. Mientras que por aquí vamos a hablar también de tremendas mujeres, porque lamentablemente el día de ayer conocimos el fallecimiento a los 90 años de Margaret Hamilton. Y tú me vas a decir, ¿quién es ella? Yo te voy a contar. Destacada científica de computación, ingeniería de sistemas y matemática estadounidense, cuyo trabajo fue fundamental, porque sin ella no hubiésemos podido ir al espacio. Como directora de la División de Ingeniería de Software del Laboratorio de Instrumentos del MIT, Hamilton, considerada la primera ingeniera de software de la historia, lideró el equipo que desarrolló el software de vuelo a bordo para el programa espacial Apolo de la NASA, el cual hizo posible la llegada del ser humano a la Luna de 1969. O sea, si no fuera por ella y por varias otras mujeres, no sabríamos que hay ovnis. No, mentira. Su visión y liderazgo no solo garantizaron el éxito de las misiones lunares, salvando incluso al Apolo 11 de una anulación de aterrizaje gracias al diseño de su sistema de gestión de prioridades, sino que además sentaron las bases formales para el nacimiento de la disciplina conocida como ingeniería de software, porque antes DJ Irene no existía. Bueno, por el avance de la computación y todo, pero era como, no, es un programita, si 2 + 2 = 4, no. El reconocimiento a su legado transformador en la tecnología y la computación, el presidente Barack Obama le entregó el año 2016 la Medalla Presidencial de la Libertad, que es la condecoración civil más alta de los Estados Unidos. Y bueno, ayer fallece a los 90 años, una tremenda mujer para la historia de la ciencia y de la computación y, por supuesto, para el espacio, Margaret Hamilton. Y tú la conociste aquí en la 94.1. Seguimos con música, por supuesto, nos quedamos con Lizzo. Es Juice, 8:55 de JJ Brain. 2x2. Ya, prográmate un robotí. No, no. Vamos a la música mejor.

0: Vamos a ir a una pausa, pero antes nunca fue tan fácil desamarrarte. 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Ya, DJ Irene, vamos a ir a una pausa y al regreso tengo varias cosas que veamos y comentamos. Tenemos esta competencia por la mejor siesta. Very important. Very important. ¿Habríamos participado? ¿Quién gana? Yo gano, pero sí, ya. Oh. Hay cosas buenas en la vida y tomar siesta. El problema es que duermo mejor. ¿No les pasa que duermen mejor en la siesta que en la noche? Sí, ya, nada que hacer. Vamos. Ojalá almuerce tallarines para dormir una buena siesta. Ya, vamos a la pop. No tengo por qué contar cosas personales. 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
1: 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Falta un minuto para las 9.
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Madonna. Son las 9:06. Avanzamos en esta mañana de Rock and Pop. Y si me escuchas desde la capital, recuerda que según meteorología, en la tarde hay tormenta electrónica. ¡Ay! Esto es Beautiful Stranger.

escuchabas Beautiful Stranger, era Madonna, con un clásico ya en Rock and Pop. Oye, vamos a ir con este concurso que lo comentábamos muy tempranito. Dormir una siesta en medio de la jornada y además recibir millones por hacerlo podría parecer el sueño de cualquiera, ¿o no? En Japón, sin embargo, lo convirtieron literalmente en un concurso, dice esta nota que estoy leyendo, porque decenas de personas se reunieron el día lunes en Tokio para descubrir quién podía dormir mejor durante 90 minutos. DJ Irene debía haber viajado a Tokio. Este es un particular torneo bautizado como el Mattress by Koala y se realizó en el espacio allá en Tokio y reunió cerca de 60 competidores repartidos en tres carreras. El interés, eso sí, superó con creces los cupos disponibles. La organización recibió más de 45.000 postulaciones en menos de dos semanas y llegó a registrar una tasa de selección superior a 760 postulantes por cupo. Bueno, aquí no ganaba necesariamente quien ronca primero ni quien consiguiera dormir los 90 minutos completos. Los participantes utilizaron dispositivos para medir aspectos como la profundidad del sueño, cuánto tardaban en quedarse dormidos y la estabilidad del descanso. Con esos datitos, la organización calculó un sleep score y un puntaje del sueño para definir al campeón y la campeona. Y tampoco bastaba con acomodarse y cerrar los ojos. Antes de acostarse, los concursantes realizaron ejercicios para prepararse para dormir y recibieron diferentes objetos que podían influir en el descanso. Durante la competencia, además, la organización introdujo interrupciones inesperadas para comprobar quién conseguía mantener igual el sueño. Así como aplausos, bueno, tonteras. El premio hacía este esfuerzo, hacía que esto, la verdad, valiera la pena. El ganador del concurso recibió más o menos unos 14 millones de pesos, imagínate. Y un juego de colchones, porque claro, esta era una promoción de colchones, era como para incentivar la compra del nuevo colchón. Imagínate. Ya, finalmente una concursante identificada únicamente con el apodo de Swimmy consiguió el mejor desempeño y se quedó con el primer premio. Y para mantener la coherencia con el campeonato, parte del dinero seguirá destinado al descanso, dicen aquí. Mira, consiguió dormir como una princesa, dijo. Ah, yo duermo como la ogra de Shrek. Pobre de ti que me desperté. Ya, cuéntenme, yo a lo que voy con este concurso. ¿Ustedes son buenos para dormir la siesta? En España, yo no he ido, pero me han contado que en España cierran para dormir la siesta. En regiones, en algunas localidades, también cierran para dormir la siesta. ¿Deberíamos dormir para seguir? O sea, yo me cuesta horrores seguir, ¿se entiende? Como que duermo siesta y me cuesta horrores. Llego acá a la radio con una cara y me dicen, Maca, ¿estáis bien? Y yo, no, es que dormí. ¡Curá de sueño llego! ¿Y por qué será que uno en la siesta duerme mejor que en la noche? ¿O solo me pasa a mí? No, ya. Oye, Irene, lo único que quiero es llegar a hacer una buena lasaña para llegar a dormir bien. Cuéntenme ustedes a través de nuestras redes sociales cómo son para dormir. Mientras por acá nos quedamos con The Hoolies, un clásico. Long Cool Woman in a Black Dress por la Rock and Pop. DJ Ivrin dijo que ya no dormía siestas. Irene, no sabes lo que te pierdes. ¿Cómo será que yo duermo siestas con mi gato? Y él sabe, y si no vemos esta, se enoja. Tenemos nuestro horario. El problema es venir a la radio. ¡Ah! Vengo con la almohada a pegar. Perdóname. Ya vamos a dormir.

Nos quedamos ahora junto a Heart. Las hermanas nos traen Barracuda, mientras algunos auditores nos escriben y me dicen: Maca, en Concepción se echan una siestecita, se echan un zorrito. Mira aquí, hola, soy Carolina, yo duermo a cualquier hora, soy muy buena para dormir. Me tengo que levantar por obligación solo porque me duele la espalda de estar mucho en cama. Oye, Carolina es compañera mía. Me pasa exactamente lo mismo. Te voy a regalar a Hearts.

0: radio.cl para que ustedes, deditos rápidos, vayan, por favor, a postular, a participar. Mira, se nos viene Fauna Primavera 2026 y ya estamos calentando motores para esta edición que va a estar imperdible. Ahora va a ser de 3 días, 26, 27 y 28 de noviembre en Parque Ciudad Empresarial, y va a reunir a grandes referentes de la escena internacional y también de la música chilena. En Rock and Pop queremos que no te quedes afuera porque somos parte de las radios oficiales de esta tremenda fiesta de Fauna Primavera, donde va a estar, por ejemplo, súbele, Underworld. 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Mira, eso no lo conozco. Ah, pero esto sí, Santiago Motorizado. Mira, estar bueno, bueno, bueno. Y vamos a estar ahí, vamos a estar ahí, vamos a estar ahí dando jugo, vamos a estar ahí. Vamos a estar ahí dando jugo, por supuesto, con DJ Irene. Bueno, puedes participar, tienes que entrar a rockandpop.cl y va a estar el formulario. No hay ningún formulario. Espérame. Vamos a hacer un llamado. Dice, aquí insertar formulario. ¿Y no hay formulario? Espérame, DJ Irene, vamos a hacer algo. Vamos, dame un segundo. Vamos a llamar por teléfono. Sí, va a ser el día. Vamos. Oh, yo estoy hablando de un concurso. ¿Qué? A ver si contesta. Estamos en vivo. ¿Aló?
1: ¿Aló?
0: Fabi.
1: Hola.
0: Productor general. Dígame. De Radio Rock and Pop. ¿Estás en el metro?
1: Dígame. Estoy caminando. ¿Qué pasó?
0: Mira, guarda el celular para que no te lo roben. Pero te quería contar que en la página web hay un concurso de entradas para el Festival de Fauna, ¿cierto?
1: Sí.
0: Sí, no tiene formulario, amigo.
1: Ya, voy a avisar.
0: Ya, te mando un beso.
1: Bruno, ¿sí?
0: Bruno, ya. Ya, vamos a llamar a Bruno. Chao, que estés bien. Chao, gracias, Fabi, por tu trabajo. Adiós. Ya. Bueno, esta radio no funcionaría si no fuera por nuestro productor general, Fabipi, no funcionaría nada. Vamos a llamar a Bruno. Yo creo que la gente a esta hora está despierta. Es una hora muy indecente para llamar. ¿Es una hora decente? Son las 9:23. Ya voy a llamar. Llamando. Veamos si contesta Bruno, nuestro encargado de digital. Pobrecito Bruno, ayer estaba entrevistando al Álvaro Enríquez ayer. Sí, estaba ahí. Métale que trabaje. Yo creo que lo voy a despertar. ¿Estará en la ducha? ¿Qué hora es? Es una buena hora para ir a La Vegas, ¿no? ¿No? ¿No? No, no va a contestar ya, pero que alguien le avise que no hay formulario en la web. Entonces, todo lo que dije es mentira. No participes por entradas. No, no.
2: ¿Ahora? ¿Será que no?
0: Tuvo la oportunidad de ser famoso. Ya, quedémonos con música de The Strokes. Ya. Van a arreglar la página web para que participen. Nos quedamos con las entradas con DJ Irene, porque no tenemos entradas y vamos a ver a The Strokes. Por supuesto, ellos estarán presentando el viernes 27 de noviembre. Ya lo sabes, Fauna Primavera. Las entradas están disponibles a través de puntoticket.com. Y anda, quédate con las tuyas. 26, 27, 28 de noviembre, Parque Ciudad Empresarial. Demonios, no me contestó. ¡Ay, me está llamando! ¡DJ Irene, baja todo! ¡Baja todo! ¿Aló?
3: ¿Llamaste?
0: Sí, Brunito, discúlpame, sí. Te desperté.
3: No, tranqui, estaba saliendo ya.
0: Ya, pobre Brunito. Brunito, ¿te puedo contar algo?
3: Sí, cuéntame, dime.
0: Estamos al aire.
3: ¡Achuta!
0: Brunito, oye, ¿sabes que estoy aquí en la página web para participar por entradas para Fauna Primavera y falta el formulario?
3: Falta el formulario, ya, mira, es que a veces no aparece. El formulario está, pero a veces hay como que recargar la página.
0: ¡Estupendo! Mira, mejor Brunito para explicar. Ya, voy a recargar la página y si no, de incógnito. Voy. Sí, es que puede ser porque como yo ya trabajo en la radio, no me deja participar. Pues Bruno, tenés toda la razón. Ya, dame un segundo. Sí, está el formulario.
3: Ya, ¿viste?
0: Bruno, quiero decir que te debo un completo. Hoy llego con completo por ti. Perdóname. Vamos a la música. Gracias, Brunito. Aguántelo completo. Hoy te llevo uno de una bomba de bencina, eso sí. Besito. Chao. Bota la cara. Si había formulario, pero es que tenía que entrar en modo incógnito. Yo no sabía. Es que son la juventud de DJ Irene. Tienes que dar todos los tips. Ya, perdón, se me salió una pluma. Esto es por pollo. ¿Por qué tenía una pluma? Y tengo puesto un chaleco. Valió una pluma aquí. Voy a llamar al productor para decirle que sí está el formulario. En la cresta. Ya, bueno, vayan a participar. Rockapop.cl. Esto es The Strokes.

Ahí llegó el productor, se está riendo de mí. Ups. Bueno, para que vean que este programa es en vivo y en directo. No es así en otros lados del mundo. Aquí un amigo me dice, Maca, me sigue sin aparecer el formulario. Está arriba el formulario, al inicio de la nota. Tú abres la nota, el concurso, está arriba, arriba. Que a mí también me pasó que no lo veía. Está arriba, arriba, amigo. O entra como incógnito. Rocapop.cl, sección programas. ¿Qué le pasa a todo, DJ Irene? Estamos en edad ya, no estamos en edad. Para la otra, mejor que sorteemos con el bingo. Más rápido. Oye, también vamos a estar en el Festival Bamba. Por aquí nos quedamos con Justice. Esto es Dance, una de nuestras favoritas. 9:29. Y tú sigues en la Rock and Pop.

0: Ahí escuchabas Justice Dance en Rock and Pop. 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Yo he encontrado varios. DJ Irene anda buscando uno de Eric Clapton hace rato. Ese está difícil, DJ Irene. Ya. 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
1: Temperatura rock. 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Temperatura rock and pop. En Concepción,
2: 12 grados.
1: Y en Santiago,
2: 13 grados.
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0: La insolente DJ Irene dice que necesito un fonoaudiólogo. ¡Yo le digo! ¡Yo soy el fonoaudiólogo! No, sí, no, tienes toda la razón. Nos vamos a quedar con Little Richard. Esto es Tutti Frutti en Rock and Pop.

Nos quedamos ahora junto a The Cure, Love Cats, 9:39. Ya viene tu amigo favorito, Sergio Lagos. ¡Oh! Tenía que contarles algo. Sergio Lagos va a tener una transmisión especial junto a Los 40 y también Futuro, porque van a anunciar el cartel completo de lo que se nos viene en Lollapalooza 2027. A las 11:30. ¿Por qué le toca todo lo entretenido? Ah, igual lo paso bien igual.

Seguimos con R.E.M., The One I Love, a esta hora de la mañana, cuando hay en la capital unos, te digo el tiro, 14 grados. Ya. Dicen que llueve por la tarde. Esto es R.E.M.

0: Vamos a hablar de un tremendo panorama en donde somos radio oficial y estoy viendo por qué no nos mandan, por favor, un ratito, aunque no hagamos un programa. No, ya mira, me siento en una mesa y pongo un cartel dibujado por mí que diga Rock and Pop. Vamos, mira, es un evento, un panorama para disfrutar esta primavera, ¿sabes en dónde? En Concepción. Y es una alternativa que mezcla gastronomía, productos locales y actividades gratuitas. Se trata de Conce al Plato 2026, festival que va a regresar al Parque Bicentenario de Concepción durante el sábado 17 y 18 de octubre. Durante estos dos días van a poder disfrutar de cocinas en vivo, concursos ciudadanos, conversatorios, competencias y diferentes experiencias gastronómicas. Entre los invitados van a estar los cocineros Caro Rocco, la que yo te mostré los Broken Panties. ¡Ay, qué linda la Karen Rocco! Eugenio Melo, Álvaro Barrientos, Heinz Wood de Ciencia y Cocina. Y varios. ¡Ay, Enio Carota también va! ¿Y por qué no vamos? Déjenme animar esta cosa. Me lo voy a comer. Bueno. Es que en realidad necesitan gente que anime, no que se lo coma todo. Bueno, ya, pues vamos, yo voy gratis. Ahora necesito que un auditor me preste su casa y alguien me lleve para allá. O me pague la densidad. No, pues voy en bus. Sí. Ya, bueno, esto es uno de los tremendos festivales que se van a hacer y van a elegir un concurso al mejor charquicán con identidad del Biobío y mejor dulce chileno. ¿Quién soy yo para elegir el mejor dulce chileno? Me gustan todos, ¿viste? También habrá cocinas territoriales y cocinas de Chile. Bueno, además se van a entregar los premios Conce al Plato, que van a reconocer figuras y proyectos vinculados a la gastronomía regional. Lo mejor es que las entradas son gratuitas. ¡Wow! Y ya puedes descargarlas para asistir en este panorama primaveral que se llama concealplato.cl. ¿Viste a toda la gente que nos escucha en la 93.1? Conce al Plato. Lobo, voy para acá. No seas cobarde. Lobo de Radio Futuro. Te quiero hacer una pregunta. Ahí está tu audífono. ¿Te gusta el charquicán?
1: Sí.
0: ¿Sí? ¿Sí? ¿Qué tiene que tener un buen charquicán? Lobo de Radio Futuro.
1: Huevo frito
0: encima. ¿Tú sabías que somos radio oficial de Conce al Plato allá en Concepción? ¿Vamos?
1: Ah, Concepción.
0: ¿Sí? ¿Has ido a Concepción?
1: Sí, bueno, ¿sí? Ya hemos ido a REC, lo hemos pasado muy bien, mucho cariño. La gente que nos ve por allá siempre nos saluda con mucho
0: afecto.
1: El
0: único que va, llévame por mí. ¿Nunca me llevan?
1: Sí, hay lugares como, bueno, en la Casa Salud, el Negro Pésimo, que es un lugar muy entretenido porque es como una manzana, es decir, buscando una forma de comparación, donde hay muchas casas, pero están conectadas por dentro.
0: Ah.
1: O ambiente, mejor dicho. No es como tan gigante como una manzana.
0: Entiendo.
1: Pero... entonces tú pasas de un salón donde puede tocar un músico acústico a una banda que está haciendo rock o otro salón de baile.
0: ¿Cómo se llama?
1: La Casa Salud.
0: Ah, la Casa Salud, pero si es música.
1: Salud.
0: Ah, de salud, de empinar el codo.
1: No, saludable. Yo creo que cualquier cosa que uno pueda hacer en la vida para despejarse también es saludable.
0: Estupendo. Nuestro lobo, hoy venía a preguntar algo. Se nos viene a las 11:30 de la mañana la transmisión conectada entre Radio Futuro, Rock and Pop y los 40. DJ Irene tiene que apretar un botón.
1: Sí, a eso venía. Además, precisamente para coordinar. No caché que estaban al aire.
0: Venía a trabajar, lobo, perdón. Vamos a la música. Nos quedamos con Sabrina Carpintera. Todos los detalles de este panorama es en concealplato.cl. Gracias, Lobito. Eres el mejor del mundo mundial.
1: Abrazos.

0: Que me perdieron el audio, ¿no? Un segundo. Perdón, permiso. Que hay unos que no funcionan, DJ Yadin. Ya. 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Y también te quiero contar del auto. 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Me salió perfecto. Ya, nos vamos a ir. ¿Nos vamos? Nos vamos a una pausa, está diciendo. Nos vamos, viene Sergio Lagos a las 11:30 de la mañana, entonces tiene el anuncio junto, tengo entendido que con nuestra queridísima Martina Orrego de Radio Los 40 y también con Pato Cuevas de la Radio Los Futuro. Entre los tres van a hacer una transmisión entretenida, cachilupi, porque a ellos les toca todo lo entretenido. A las 12 del día. ¿Qué les toca? A las 12, pero van a empezar la transmisión a las 11:30, ¿ok? ¿Por qué? No me tocan a mí estas cuestiones de DJ Irene. Cuando nosotros partimos no hay nadie en esta radio. Ya me voy. Adiós. Chao, Irene. Gracias por ir ya. Vamos a quedar con los tres. Esto es La Torre de Babel. A las 12 se conoce el line-up entonces de esa cosa.
1: Foto, señor. ¿Por qué no me incluyen en las transmisiones? Estoy hablando con los jefes. A mí nunca me incluyen. Estoy al aire. Tú eres jefe, tú podrías decir que la Maca Hansen lo haga. Total, se equivoca al aire. Ay, un besito. Que esté muy bien. ¿Cuándo se casa? Ya, nos vamos a quedar con esto, La Torre de Babel. Se fue a

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0: Es tu hora en Rock and Pop. 10:02.
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11: Ya, muchachos, aquí estamos, con dificultades en el equipo. Hay que reconocer que no todos los días llegamos de las mejores formas. A veces soy yo quien levanta la manito y digo, vengo con una ala rota. Pero en esta oportunidad, mi compañero, el inefable don Pablo, en nuestro discapacitado capilar, reconoce haber despertado a altas horas de la noche en su sillón. Después de, por supuesto, aventuras que no vamos a relatar. Ahora, el hombre está bien, está tomando café, tiene un rostro como si, como sa. pero aquí está listo para que juntos iniciemos un nuevo camino en órbita rock and pop a través de nuestros titulares. Michelle Bachelet afirma que estaría dispuesta a una tercera carrera por la presidencia, provocando la reacción del mundo político. Suspenden audiencia de preparación del juicio oral contra Katy Barriga, mientras piden hasta 37 años de cárcel para la exalcaldesa. Tras semanas de protestas, confirman el fallecimiento de Mari Carmen, la mujer española cuyo desahucio o desalojo se convirtió en símbolo de la crisis habitacional en España. Hoy revelamos el line-up de Lollapalooza Chile 2027 con una transmisión especial junto a Futuro y Los 40. Chúpate esa. ¿Qué me dices? ¿Eh? Hay de todo. Tenemos para ustedes de todo tipo de canciones e informaciones. Y el acerrín que ahí sigue, ¿eh? Porque se vienen nuevas lluvias, muchachos. No crean que esto mengua. Por ahora, lo que viene a raudales es Smashing Pumpkins del disco Infinite Sadness and the Melancholy and the Infinite Sadness. Tonight, tonight, en la Rock and Pop.

Bueno, muchachos, el factor Bachelet, claro, irrumpió a través de una experiencia televisiva en una entrevista con TVU. La expresidenta fue consultada directamente sobre si podría volver a competir por la moneda en 2029. Y entre risitas,

La figura de Michelle Bachelet creció una vez más mucho, marcando una suerte de esperanza dentro del bloque opositor. Ahora, también hubo reacciones dentro de la otra orilla y el diputado Javier Olivares del PDG. ¡Ah, qué impresionante! Porque lo recuerdo acá, lo recuerdo caminando por los pasillos de la radio. FM Hit, ¿no? Estaba él, ¿no? Tremendo choque. Bueno, se ha transformado en un personaje, en un convidado de piedra durísimo, porque se lanzó contra Evelyn Matthei y sumó también a Michelle Bachelet en una lectura muy machista, muy, muy, muy lamentable. Básicamente habló de que Michelle Bachelet, expresidenta dos veces, ahora debiese dedicarse a cocinar y hacer buenas cazuelas. Y no desde un tono amable, cariñoso, cercano, empático, sino desde la burra y la sorna. Como si cocinar, que es una labor hermosa por lo demás, y hacer buenas cazuelas fuese un... ay, qué difícil, me cuesta hasta hilar palabras, viejo, porque es mucha la insolencia. ¿En qué lugar estamos? No es necesario este tipo de insolencias. Ayer lo hablábamos también con Carter contra Evelyn, y ahora aparece Olivares contra Bachelet. Así estamos, este es el nivel de la conversación. Mejor vámonos con los maestros. Llega Pedro Aznar junto a Charly García, hablando.

En otros ámbitos, la audiencia de preparación del juicio oral contra Katy Barriga fue suspendida este miércoles, luego de que el juez Juan Carlos Silva se inhabilitara por su relación de amistad con los abogados Cristóbal Bonachis y José Miguel Barahona, quienes actualmente representan a Joaquín Lavín León y anteriormente defendieron a la exalcaldesa. La audiencia fue reprogramada para el 19 de octubre. El caso llega a esta etapa con una enorme cantidad de antecedentes. La fiscalía presentó una acusación de, ojo, 1.921 páginas y anunció 15.876 documentos, 232 testigos y 13 peritos, 142 pruebas materiales y más de 3.300 evidencias adicionales. Dios mío. Entre los testigos aparece incluso el actual alcalde de Maipú, Tomás Modanovic. El Ministerio Público acusa a Barriga por delitos vinculados al presunto uso irregular de recursos municipales y solicita penas que, en conjunto, superan los 23 años de cárcel, mientras que el Consejo de Defensa del Estado pide 37 años de cárcel. Wow, es impresionante el trabajo de la fiscalía y hay que ver qué es lo que ocurre, ¿no? ¿Cuántos años llevamos en esta conversa? También es impactante los procesos. Por supuesto, la justicia no puede ser una cosa fast-track, no es un delivery, ¿no? Pero esto lleva largo recorrido. La suspensión no significa que el juicio se haya caído, sino que se deberá retomar esta etapa previa para definir qué pruebas llegarán finalmente al tribunal oral. Barriga actualmente cumple arresto domiciliario nocturno y arraigo nacional. Por ahora, muchachos, arrancamos de estas materias judiciales y nos metemos de lleno en la música de Olivia Rodrigo. Sí, ella es la nueva fantasía de adolescentes de Cure, acá en la Rock and Pop.

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Nosotros solo hacemos una breve pausa y regresamos con un malherido radiocontrolador y un flamante periodista con el pelo remozado, hay que decirlo, ¿eh? Le quedó muy bien, don Fabián, su pelo corto. Por ahora, regresamos con más en Órbita Rock and Pop.

0: 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En Pucón,
1: 13 grados.
0: Y en Santiago,
1: 14 grados.
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11: Ok, ya estamos de regreso junto a ustedes. Seguimos viviendo órbita en Rock and Pop. Seguimos acompañando tu mañana. Y nos vamos a quedar junto a esta. These boots are made for walking. Sí, llega Nancy Sinatra a esta hora en la Rock and Pop.

Si a esta altura de la conversación todavía es necesario explicar quién es Mari Carmen Abascal, porque en los últimos días, especialmente en las últimas tres semanas, ha sido foco de atención global. Una mujer de 87 años que fue desalojada de su departamento donde vivió gran parte de su vida en España, en Madrid. Un hecho lamentable que se ha repetido muchísimo en España en los últimos años y que ha movilizado a la comunidad española y también ha puesto la atención en la situación desde el mundo. Ayer se vivió un momento muy triste. La discusión es amplia, ¿no? Tiene que ver con cómo de alguna u otra manera el sistema económico, el capitalismo, permite aberraciones. Y cuando hay ganancia de por medio, la vida de algunos seres humanos poco importa. Prima el beneficio, ¿no? El beneficio de algunos pocos. Entendamos bien la materia. Y bueno, falleció la dama en el hospital después de haber sido desalojada de su departamento, y todo lo que vino después, la discusión política, la gente de derecha en España ofendiendo, criticando, acusando complots contra esta dama de 87 años. Y por otro lado, la ciudadanía instalada en lo que hoy día es una reyerta pública, ¿no? Mucha gente haciendo meetings, protestas, alojadas, están instalados en varias plazas en Madrid y en otras ciudades españolas. También cierto grupo de la derecha más dura, más radical, casi fascista, también provocando un conflicto ahí callejero. Bueno, muchachos, falleció Mari Carmen Abascal, una mujer de 87 años que, para quienes estamos en la información, por supuesto la escuchamos hablar, la escuchamos en su pesar, en la lucha, en una complejidad total. 87 años, ¿quién quiere estar peleando un derecho vital como la vivienda? No, en las últimas entrevistas que ella formuló ya estando en el hospital, decía: luchad, seguid luchando por lo que es vuestro. Una frase que hoy día se ha transformado en bandera de lucha para muchos que sienten necesario a esta altura del partido comenzar a poner puntos sobre las íes. Se está poniendo complejo el escenario social en el mundo. Por ahora, solo esperar que esto se solucione y no que tengamos que ver este tipo de escenas nuevamente. A mí me afectó brutalmente. Me imaginé a mi madre. En fin, muchachos, allá vamos. Seguimos junto a ustedes, acompañando el día a día. Esto es Lilianne, Smile en Rock and Pop.

Bueno, y en nuestro país siempre hay alguien que se va de tarro. Y el convidado de piedra de los últimos meses en Chile es el embajador estadounidense Brandon Hood, que ya, digámoslo, hasta ahora ya pidió disculpas, ¿eh? Pero ayer volvió a incendiar la pradera con dichos ligados al Estrecho de Magallanes, señalando que si Chile quería trabajar en defender su territorialidad, tenía necesariamente que pedir ayuda a Estados Unidos. Ay, ay, ay. Dijo que si Chile quería que Washington ayudara a proteger sus derechos sobre el estrecho, también tendría que trabajar con Estados Unidos en temas que son importantes para sus intereses, ¿no? Un colonialismo duro y puro. Y bueno, y en eso estamos. ¿Qué nos sorprendemos tanto, muchachos? Si ya está lanzado el ajedrez y, de alguna manera, todo el continente, excepto la situación en Brasil, que está a punto de transformarse también en parte de este relato, estamos en esta conversación. Estados Unidos cambió el relato y ya no es la conversación diplomática, ya no es los países coordinados apoyándose, no. Es el más grande que tiene que rugir sobre y gobernar sobre los más chicos. Y entre esos chicos estamos nosotros. El canciller Francisco Pérez Manequena fue tajante, aseguró que el Estrecho de Magallanes fue, es y será siempre chileno, y que Chile puede defender su soberanía por sus propios medios. Mira, empieza a caer duda, ¿eh? Porque estamos entregando en esto del escudo de las Américas mucho más de lo que el gobierno reconoce hasta el minuto. Por ahora, John Lennon, Just Like Starting Over, acá en Rock and Pop.

0: 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Ya regresamos, siempre más. Ah, no, te puedo creer, viene Sam Smith, Pulp, Teddy Smith, Lionel Richie. Ajá. Volvemos con más.
1: Es la hora rock and pop. Falta un minuto para las 11.
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0: Quiero mandarle un gran abrazo a todos los habitantes de Concepción y sé que con esto voy a tocar el corazoncito de muchos. Yo viajé durante años en la ruta Concepción-Chiguayante de las micros Ruta Las Galaxias, que ya el nombre era perfecto, pero cada boleto de micro era muy bonito. Algunos tenían un Saturno. Y bueno, acaban de sacar su último boleto. El último boleto, que es una versión especial de Las Galaxias, con las naves de la Guerra de las Galaxias, esas que manejaba Luke Skywalker. Las X, ¿no? Los Casa X, no sé cómo se llaman. Pero bueno, ahí está. Quiero agradecerle a Ruta Las Galaxias, como cualquier penquista, por el nombre, por la fantasía, por los boletos, porque yo viajaba ahí a orillas del Biobío mirando el boleto y, bueno, nada, imaginando cosas. Gracias, muchachos, nos hicieron muy felices. Esto es EMF Unbelievable.

0: ¿Qué pasa?
1: Lo que ocurre es que Chile decidió congelar su postulación para ser sede de los Juegos Olímpicos 2036. ¿Ok?
0: Igual hubiese sido increíble, ¿no? Juegos Olímpicos. O sea, imagínate lo que fue el Panamericano y el Papa Panamericano. Nunca supe si lo decía bien. Pero bueno, el Comité Olímpico de Chile confirmó que el país no seguirá en carrera para esa edición, aunque mantiene la intención de organizar unos Juegos Olímpicos en el futuro. La razón es que el proceso coincide con otra candidatura que hoy aparece como prioridad. Santiago es una de las tres ciudades finalistas para los Juegos Olímpicos de la Juventud 2030. O sea, cuando eso ocurra, nosotros ya vamos a ser cada vez menos jóvenes. Caballeros, ¿ok? Desde el coach explicaron que prefieren concentrar los esfuerzos en esa competencia que está más cerca en el calendario y que además podría servir como experiencia para una futura candidatura a los Juegos Olímpicos Adultos. Santiago compite por los Juegos de la Juventud 2030 con Asunción y Bangkok. La decisión de priorizar ese proceso fue conversada previamente con el Comité Olímpico Internacional. Por ahora, Sam Smith es lo que suena en órbita. Dancing with a Stranger.

Ay, ay, ay, qué terrible. Sí, llega a ser reiterativo. Ayer lo hablamos, hoy, ayer a propósito de dos temas diferentes. Hoy, a propósito de la ley Ricarte Soto, que entra al debate por el presupuesto 2027, luego de que el gobierno planteara reducir en cerca del 14% los recursos destinados a este programa, unos 28 mil millones de pesos. La ley entrega cobertura financiera para el diagnóstico y tratamiento de 27 enfermedades de alto costo, incluyendo distintos tipos de cáncer y enfermedades poco frecuentes. Imagínate lo poco sexy que es esto, ¿no? Que el gobierno salga a cortar fondos de una ley que fue largamente discutida y que fue muy peleada, ¿no? La ley Ricarte Soto fue una cruzada no solo del periodista, sino también de una gran cantidad de organizaciones civiles, y hoy está viendo cómo sus recursos son cortados, son reducidos.

que no se podrán incorporar nuevas patologías a la cobertura, algo que tampoco ha ocurrido durante los últimos años. ¿Es una situación compleja? Claro que lo es. ¿Es una situación compleja lo que está intentando hacer el gobierno, reducir gastos de un presupuesto que está totalmente sobrepasado? También lo es. ¿Es comprensible el malestar de quienes reciben los beneficios? También lo es. Es complejo el escenario. Y aquí estamos, muchachos. Por nuestro lado, intentamos mantener la calma y la buena letra y la conversación lo más clara posible. Por ahora, All Night Long es Lionel Richie en Rock and Pop.

0: Pregunta es súper natural, porque nos dicen, oye, claro, recortan aquí y allá, ¿y qué pasó con los impuestos de las grandes empresas? La pregunta es súper natural. 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Ok, ya nos vamos, solo para regresar con más órbita en Rock and Pop.
1: 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En Iquique,
2: 19 grados.
1: Y en Santiago,
2: 15 grados.
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15: Somos radios oficiales de Rock and Pop Futuro y los 40 radios oficiales de Lollapalooza Chile. Así que tenemos el honor y la responsabilidad de encontrarnos en esta previa, porque ya no queda nada. Quedan instantes para que conozcamos el lineup de esta edición 2027. Y por supuesto, lo teníamos que hacer en grande con esta cadena radial, le llamo yo, transmisión en conjunto en las tres emisoras junto a mis costados. Tengo a mi querido Pato Cuevas desde Radio Futuro.
16: ¿Cómo están? Buenos días, gusto de saludarles.
15: Y por acá a mi querido Sergio Lagos de Rock and Pop.
16: Gracias por venir.
17: Un gusto estar en este momento que es lo más parecido a abrir los regalos en Pascua, en Navidad, ¿no?
15: En
17: porque
15: Navidad.
17: Hay regalos que tú pides, ¿no? Tú sueñas, oye, quiero mi bicicleta, quiero esto, ¿no? Pero hay otros que llegan y, por supuesto, son la alegría de los niños. Y de niños, en este caso, no tan pequeños, niños un poquito más grandes. Vamos a revelar el cartel Lollapalooza de esta próxima edición 2027.
16: Eso, respecto de los regalos, es muy interesante porque finalmente uno en la Navidad se quedaba con aquellos regalos que eran los que no esperabas y que no conocías siquiera.
17: Por supuesto.
16: O un juego que no cachaba ahí, o alguien se rajó con algo que tú ni siquiera que tenías que armar y que no estaba dentro de tu concepto.
17: Es verdad.
16: Y ese es el regalo con el que uno se queda finalmente, no con el que uno necesariamente pide. ¿Qué es lo que ha pasado a lo largo de Lollapalooza en todas sus ediciones? Que en general uno va y dice, oh, voy a ver a este, voy a ver a este otro, qué
17: por
16: sé
17: cierto,
16: yo.
17: Claro.
16: Y de repente está ahí así metido en una presentación y conoces bandas nuevas, que yo creo que es la mejor experiencia que uno puede tener acá. Y uno amplía la cabeza y así uno conoce otras cosas.
17: Pero la previa es muy importante y deben haber muchísimos que están ahí esperando abrir estos regalos.
15: Es que sin duda y por lejos yo creo que es uno de los momentos más esperados para quienes somos fanáticos de la música en vivo y también de los más comentados, porque yo creo que incluso, no sé, por ahí quienes no van a Lollapalooza por diferentes razones, no sé, mis papás también están pendientes de lo que pasa con el cartel de Lollapalooza.
17: Por supuesto.
15: También
17: por
15: es comentado.
17: Supuesto. Bueno, hoy vamos a tener muchas sorpresas, entre ellas el cartel, que es lo más importante. Vamos a estar con el viejito Pascuero también, que nos va a hablar acerca de cómo se fragua esta
16: cartelera. Está invitado el viejito
17: 37.
16: Pascuero. Vino sí. Sin barba, sí.
17: Vino
16: pero
17: sin
16: viene.
17: Barba. Pero viene con ganas. Viene con ganas y en su mejor
15: con
17: momento.
15: Con los regalos, que
16: viene
15: es lo más
16: regalos.
15: Importante.
17: Y tenemos también concurso.
15: Tenemos concurso, tenemos invitados, tenemos muchas cosas. En breve tengo ahí algo que mostrarles, mejor
17: no.
15: Dicho.
17: No, ¿qué?
15: La forma de participar es que
17: perfecto.
15: Tienen que estar atentos, atentas a esta transmisión y
17: muy
15: también
17: bien.
15: Atentos y atentas a nuestras cuentas de Instagram de nuestras 13 radios, porque algo va a pasar aquí
17: no.
15: Con lo que van a tener que participar allá.
17: Wow.
15: Eso es, y se van
17: okay.
15: A poder llevar, escúchenme bien.
17: Oye, pero tú tienes toda esta información.
15: Toda,
17: que es,
15: toda,
17: esto,
15: toda.
17: Esto, a Patricio y a mí no lo comentaron. Tú eres la que maneja esta información trascendente. En
15: para
17: este
15: eso
17: minuto.
15: Me trajeron, realmente.
17: Ok, muy bien, muy bien.
15: Quienes
17: muy bien.
15: Participen van a poder justamente entrar al sorteo de dos pases, un pase doble para
17: ya.
15: Los tres días de Lollapalooza Chile 2027.
17: Está buenísimo.
15: Y después de que les contemos el line-up que se viene, yo creo que todas y todos van a querer ir.
17: No, era
16: lo que
17: no.
16: Podemos decir, así como para que estés atento, atenta
17: sí.
16: A esa transmisión, es suscribirse al canal, activen notificaciones para no
17: ya.
16: Perderse nada.
15: Es okay. Verdad.
16: Cuidado con las transmisiones especiales. deje un like por ahí, porque también eso también lo revisa nuestro ingeniero jefe, porque también podría elegirse por ahí.
17: Okay.
16: Así que haga todo lo que tiene que hacer y que no hace con el resto de las cosas que impactan en su teléfono, hágalo ahora, porque yo creo que le conviene. No,
15: participe
16: de ahora en más. De ahora en más.
17: Saber que ya vas a estar con tu seguro presente ahí, estar en esta nueva versión de Lollapalooza, es un premio muy especial y sobre todo para los fanáticos de la música. Hoy estamos listos, las tres radios, dispuestas para aquello.
15: Listas, preparadas y dispuestas para lo que se viene. Vamos a ir también haciendo un poquitito de historia en torno a todo lo que hemos vivido en todas estas ediciones anteriores de Lollapalooza. Ya 15 ediciones hemos vivido, imagínate. Así que vamos a aprovechar de recordar algo de lo que estuvo pasando. ¿Les parece?
16: Sí, vamos a Lollapalooza de Chile 2018. Epa. Este es un registro de Imagine Dragons. Vamos a escuchar Believe. Esta es la transmisión. Estamos en la espera. Estamos a la espera del Lollapalooza 15 para su cartel 2027. No te despegues.
17: Ay, pero ¿puedo comentar? Ah, no.
16: No, después. No, porque okay, ya okay. No sabemos y nos tienen del cubo amarrado y nos están gritando, no digan nada, güey. Rock and Pop Futuro y los 40 con ustedes.

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1: Che.
2: Seguimos en esta transmisión especial. Nuestra cadena radial.
3: Faltan 19 minutos.
2: Me gusta este contador.
3: 19 minutos.
2: Me pone nerviosa, ansiosa, ¿no?
3: Sí, me imagino.
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1: Estamos a puertas a poder comunicarles los nombres de esta nueva cartelera Lollapalooza 2027, una cartelera que viene cargadísima con muchísimos elementos distintos, diferentes, especiales también, porque aparecen figuras connotadas, conocidas, otras no tanto, y eso es parte también del objetivo de este festival, abrir por supuesto con renombres, pero también darle espacio a las nuevas generaciones. Ha sido fundamental para muchísimos músicos en Chile poder decir yo fui parte del cartel X o Y de este festival, es un timbre de garantía. ¿Cómo lo han visto ustedes para la escena nacional?
2: O sea, lo que acabas de decir creo que lo ejemplifica muy bien. Uh-huh. Siento que esto tiene que ver con el desarrollo en general que ha tenido la industria musical en Chile, más allá solamente de quienes somos público y que vamos y uh-huh. que disfrutamos de los shows, de los conciertos. Uh-huh. Justamente para quienes son artistas, tienen la posibilidad de subirse a un escenario de estas características, compartir, tener colegas de la talla que son finalmente todos los y las artistas que vienen. Entonces siento que esto solamente hace crecer lo que pasa con la música en Chile y con la música chilena.
3: Creo que es una buena posibilidad que se encontró en Chile, geográficamente hablando, para poder sacarle más partido a la industria musical, porque en el fondo es el periodo de la salida del invierno para muchos artistas uh-huh. del hemisferio norte que hacen del verano su gran recogida, por así decirlo. Uh-huh. Y el cono sur, o Sudamérica en particular, el polo de Santiago de Chile primero, y después las otras ciudades, porque parten en Santiago de Chile todo uh-huh. esto, pero Santiago ya venía demostrando que era un lugar muy profesional, donde estaba todo el know-how. Porque trasladarse con un espectáculo grande uh-huh. a un continente como este era muy difícil. Entonces, de a poco comienza esta idea de que están funcionando profesionalmente negocio en Chile, y finalmente esto hace que un festival de estas características se pueda instalar. Eso por una parte, que le da esa llave económica uh-huh. también a los artistas del hemisferio norte que vienen.
1: Por supuesto.
3: Pero de vuelta, para el catálogo de artistas chilenos, esto ha significado un cartel para festivales de la misma característica que están, y esta experiencia sirve, ¿no? Uh-huh. Que saltan al Lollapalooza de Chicago, que saltan a los otros Lollapalooza o a otros festivales gracias,
1: claro,
3: a la unión y a la gestión que hay y que ocurre tras bambalinas un poco, ¿no? Esas uniones, esas conversaciones de pasillo, a pesar de que en general los artistas chilenos, los más emergentes, quizás no puedan tener esa posibilidad de estar cerca de los más grandes, igual ocurren esas cosas y estás expuesto como artista.
1: Y por ejemplo, lo de Calambre el año pasado, perdóname, Calambre, me fui a la banda,
3: me fui
1: al hip hop de los 2000,
3: pero te fui, pero de hacha, ¿no?
2: Elegido con pinzas, me encanta.
3: Es un ladrillazo
1: candelabro, hablo.
3: Ladrillazo.
1: Ya, pero fue bonito porque también es otra agrupación que me imagino, si hubiesen estado presentes
3: imagínate lo que hubiese sido
1: de Calambre.
3: Claro que
1: pero
3: sí.
1: Hablo de Candelabro, la presencia de una agrupación que no solo fue vista por sus fanáticos, que no son pocos, sino logró desde este festival, tengo la sensación, corríjanme si me equivoco, una exposición nunca antes experimentada, lo que terminó por poner el nombre de la banda en la palestra nacional y también internacional. Fue uno de los conciertos más comentados, por razones musicales, por supuesto, también por razones artísticas y de presentación y de propuesta, y creo que debe ser para ellos hasta el minuto uno de los hitos más importantes de su historia.
3: Considera tú que en diciembre, me da la impresión de que el 8 de diciembre Candelabro hace su primer teatro Caupolicán uh-huh. y está agotado completamente.
1: Mira.
3: Completamente.
1: Fantástico.
3: Entonces, pero además esa presentación de Candelabro es refrendar lo que venía ocurriendo en la escena chilena. porque ellos ya son muy importantes junto a otras bandas. Entonces, el que apareciera en el Lollapalooza era como una especie de curatoría de Lollapalooza y decir, a ver qué está pasando acá, oye, estos cabros que son buenos. Y bueno, ahí están demostrando sobre el escenario en una presentación que fue muy masiva. Va a ser tan temprano. Fue como a las 4 o 5 de la tarde y había, no sé, 5.000 en el escenario grande. Y además, eso es muy bueno, que todas estas bandas chilenas que tienen esa experiencia, que a lo mejor no son tan consolidadas o no son números grandes todavía, o están creciendo, van a los escenarios grandes, no a los medianos. Y eso es una súper prueba de fuego.
1: Total.
3: Súper prueba de fuego.
2: 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Tengo muchas cosas que contarles. 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
1: ¡Mira!
2: Lo van a encontrar fijado en el primer comentario de la transmisión para que se vayan allá a nuestros canales de YouTube, de Futuro, de Rock and Pop, de Los 40. Van a poder participar ahí por uno de estos 15 abonos en honor, por supuesto, a los 15, a las 15 ediciones de Lollapalooza.
1: Somos como los Reyes Magos un poco, venimos anunciando la venida de la cartelera y,
2: ¿sí o no?
1: Y además con regalos especiales, ¿no? Impresionante.
3: Oye, en la transmisión de YouTube, Cristóbal R. Allen dice, aguante Calambre.
1: Eso.
3: Así que se
1: revivía Calambre, ¿no?
2: No, increíble.
3: Calambre está en su casa así como, weón, ¿qué está pasando?
1: ¿Qué está pasando? Están hablando de
2: quizás
1: mí.
2: Quizás va Calambre, no lo sabemos, pero usted participe en este concurso y ojo, porque si no ganas, puedes comprar, ya te lo contaba, desde ya tus entradas con el 20% de descuento y más beneficios exclusivos pagando con tus tarjetas del Banco de Chile. 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
3: ¿Cuántos minutos nos quedan? ¿Cuánto estamos? ¿A cuánto estamos?
2: Nada, 11:47.
3: Ya, hola, 12 minutos.
1: Y para darte, mientras tanto, lo que te gusta, lo que te mereces, nos quedamos con Franz Ferdinand. Esto es Take Me Out. Seguimos en esta transmisión conjunta Rock and Pop, Los 40 y, por supuesto, Rock and Pop. Estamos en Lollapalooza 2027.

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1: Estamos a escasos minutos, a 7 minutos prácticamente de poder conocer el cartel, el line-up oficial de Lollapalooza Chile 2027 y estamos en esta transmisión conjunta junto a Futuro, Rock and Pop, los 40, sus radios oficiales, junto a Sergio, junto a Pato. Antes de presentar a nuestro invitado, tengo una misión, chicos.
2: No, tú tienes algo especial, por favor, coreográfico. Es que
3: algo especial.
1: Es que me lo encargaron desde muy temprano, no, entonces es una responsabilidad.
2: Y además requiere toda una performance especial, así que vamos a poner mucha atención. Redoble de tambores, Patricio, por favor.
1: Aquí es importante que nos estén viendo, bueno, igual se los voy a decir, pero quienes están viendo nuestra transmisión a través de nuestros canales de YouTube sabrán que tengo un sobrecito, que tenemos un sobrecito acá adelante.
2: Ok, que no es precisamente azul, ¿eh? Es un sobre plateado.
1: Le pusimos glam, de todas maneras. Acá adentro hay una frase.
2: Ya.
1: Y ustedes, quienes nos están viendo y quienes nos están escuchando a través de nuestra transmisión, yo les voy a contar y les voy a mostrar cuál es la frase.
2: Ok.
1: Ustedes tienen que agarrar esa frase e ir a comentarla ahora mismo, ahora ya.
2: ¿Ya?
1: A nuestras cuentas de Instagram.
2: Ok.
1: Donde hay una publicación, que es una publicación en conjunto, y quienes participen se van a poder llevar una invitación doble para ir los tres días.
2: ¡Fantástico! ¡Extraordinario!
1: ¡Oh! Así que esto que está acá, vamos. Pónganle emoción a ustedes.
2: Porque estamos dentro de los próximos segundos revelando el cartel total de Lollapalooza y tú puedes ser el primero a tener el pase asegurado. Ok.
1: Aquí está. 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
2: El Banco de la Música.
1: Hashtag el Banco de la Música. Esto es lo que ustedes tienen que ir a comentar ahora mismo, ahora ya, a nuestra publicación colaborativa y en nuestras cuentas de Instagram. Y entre quienes participan se van a poder llevar...
2: ¿Y cuándo vamos a saber el nombre de los afortunados?
1: No todavía. Tienen tiempo. Oh. Díganle a sus amigos, mamá, papá, gato, perro, a todo el mundo.
3: Todos comenten. Sebastián de la Barra, director de Lotus, con nosotros.
4: ¿Qué tal?
3: Un privilegio tenerte por acá en esta conversación.
4: Martina, Sergio.
3: Muy importante. Buen día. Y la sensación inicial, que no podemos decir lo que tenemos que decir, pero tu sensación de estar en este momento a unos minutos de revelar el cartel del 2027.
4: 17 años, 15 versiones de festival. La verdad que, como siempre, muy emocionado. Extremadamente emocionado junto a todo el equipo. Estuvimos comentando con todo Lotus en las oficinas de la mañana. Le mostramos el cartel a ellos también para sacar unos aplausos internos y la verdad que la emoción es muy grande.
2: Por favor, Sebastián, me parece súper interesante lo que acabas de decir. La oficina de Lotus, primero, ¿cuánta gente son ese equipo?
4: Entre 80 y 90 personas.
2: 80 y 90 personas. Y no todos manejaban el cartel, o sea, no todos tenían esta información con precisión.
4: Que un 20% de la gente lo sabía, el resto estaba esperando este momento.
2: No te puedo creer.
4: Para aplaudir y para emocionarse y para reírse con todas las cosas que hay entre medio. No hay tanto artista tan distinto uno de otro que sacó carcajadas ahí entre medio, emociones, cada uno con su gusto diferente, ¿no?
3: ¿Cuál es la estrategia de recursos humanos de la productora para callarse la boca, básicamente?
2: Para mantener
4: La verdad es que primera vez que lo hacemos. Y hay confianza en el equipo y son un par de horas nomás. Si fuese esto una semana antes,
1: sería distinto.
4: El ser humano le cuesta guardar secretos por más de un ratito.
3: Además, en el caso tuyo ya la contención ha sido, digamos, ya está curtido en eso.
4: Sí, estamos acostumbrados ya y nos cuentan los carteles del próximo año de Chicago, de Europa, qué sé yo, y ya uno se queda callado nomás.
2: Claro.
4: Es parte de, ¿no? Como el secreto
2: total
4: profesional.
1: Además que ganas de contar las buenas nuevas finalmente, cuando son buenas noticias.
4: Al fin.
1: Tenemos acá ya el cartel, faltan 3 minutos solamente para que lo podamos conocer.
2: No, cuidado que las cámaras son hipersensibles y todo se filtra muy rápido, muchachos.
1: A la vuelta, Pato.
3: Ya nos retaron una vez. Porque se fue al otro lado.
1: Antes de en estos escasos minutos, Seba, ¿cuál crees tú que fue la complejidad más grande para armar este cartel que vamos a poder conocer en instantes?
4: Mira, yo creo que siempre es complejo construir la línea de headliners. Hay años que es más fácil que otros cerrar headliners. Uh-huh. Han habido años, ustedes han visto, pocos años que hemos logrado anunciar un lineup en agosto. Uh-huh. Casi siempre es en octubre, noviembre. Uh-huh. Esto es bien normal. Pero observando y escuchando también los carteles que se van a empezar a develar en Europa. Salió Primavera Sound. Sí. Hoy día creo que empezaron a anunciar algunas cosas del Open Air en Polonia. Y uh-huh. varios festivales que están empezando, no sé, el Roskilde, a anunciar artistas. Uno se da cuenta de que este es un año difícil, complejo a nivel de headliners, a nivel global. Hoy día creo que las bandas más grandes están facturando más que nunca, uh-huh. desde Bad Bunny para abajo, quien uh-huh. sea. Y creo que competir contra eso a nivel económico, sí, este año tuvimos que invertir más en tener un line-up como el que vamos a ver ahora en un minuto más. Pero creo que Lollapalooza Sudamérica, en este bloque Argentina, Chile, Brasil, junto a Stereo Picnic en Colombia, logramos el objetivo. Yo y todo el equipo estamos súper satisfechos porque creemos que es un line-up a la altura de nivel y diverso también.
2: Recuerdo perfectamente la primera vez que te conocí en este festival en el parque
4: en Wuhan,
2: ¿no? En el Parque de los Reyes, tocamos con Marciano y fue como de alguna manera un poquito la antesala a todo lo que vendría después. Y pienso en ese mundo. Un mundo mucho más hermanado, porque pareciese que un festival en este 2026 es totalmente distópico. Es como lo contrario a lo que está ocurriendo en el planeta. El planeta está lleno de conflictos, de guerras, de situaciones muy extrañas. Para muchos de los artistas involucrados debe ser un momento complejo. Artistas de Estados Unidos, de Europa. En Europa están cerca de un conflicto armado, perdona que te lo diga. Entonces, esto parece una reunión de gente buena, gente que va por la música, por la paz, por el amor, por el encuentro. ¿Tiene una sensibilidad especial hacer un festival en un momento tan complicado para el mundo? ¿Para ustedes significa algo también?
4: Mira, 100%, y recojo palabras de un promotor histórico, Phil Rodríguez, el promotor independiente más grande de América probablemente, que hace poquito en una entrevista él decía: la música en vivo es uno de los últimos rituales que nos quedan como seres humanos para conectar, este como get together, todos juntos, de unirnos en torno a algo tan fraterno y tan artístico como la música. Creo que es una instancia para decir las cosas que a veces uno no se atreve a decir, un artista o algún otro líder de opinión, como también creo que efectivamente el mundo está duro. Yo el otro día leía las entrevistas de algunos políticos en la ONU, que es fuerte escuchar
2: impresionante.
4: A Estados Unidos, a Rusia y varios más también, con una declaración en un conflicto armado en
3: 15
4: más
3: segundos.
4: De, qué sé yo, 30 países. El mundo está muy, muy, muy rudo y creo que estos son bálsamos de cultura, de música, de amor también, que está como dijo Perry Farrell, ¿no? Como son unas bombas de amor que nos conectan a través de la música, a los festivales de música.
3: 12 del día.
1: Listo.
3: 12 del día. Llegamos a cero.
4: Anunciamos.
3: Nos autoriza.
4: ¿Sí? ¿Estamos listos?
3: Estamos listos.
2: El viejito Pascuero ya dejó la bolsa con
3: viejito
2: los regalos.
3: Pascuero, acuérdate de mí.
2: Sí, listo. Señor.
1: Pato, lánzate de inmediato.
3: Ok, Lollapalooza 2027 con los headliners: Travis Scott, Charlie XCX, The Killers, David Guetta, Queens of the Stone Age, The Neighborhood, Rawayana, Fountains D.C., Sombra, The Prodigy. Y hay otros que son increíbles, los estuvimos revisando, compañeros. No podemos mencionar algunos de los nombres, que son muchísimos, más de 100 artistas en total, y hay nombres muy interesantes.
1: Mucho que destacar. Yo rescato, por ejemplo, a Ray, a Adela, Lola Young, nombres de nuevas generaciones, que siempre es un gusto verlos también, porque es uno de lo que pasa con ellos más adelante. Tenemos grandes nombres también nacionales, bueno, Gondwana y Kike Neira, Alex and Banter.
2: Yo tengo que ponerme a pololear. Tengo que buscar pareja para el próximo fin de... Sí, no, de verdad, te lo digo en serio. Porque,
3: ¿tienes tiempo, Sergio?
2: Porque
3: ¿tienes tiempo?
2: Meses, o sea, de verdad que tengo que buscar novia porque viene Leon Bridges, que es un momento
1: hermoso,
2: romántico, bellísimo, y no se te permite ir sin estar de novio o algo así.
3: Oye,
2: ¿y Angine de Poitrain? ¿Lo pronuncié bien?
3: Sí, Angine de Poitrain, que...
2: Impresionante,
3: que,
2: ¿no?
3: Que es el viral del 2026.
2: No.
3: ¿Sabes que nosotros hicimos una entrevista con Rush hace una semana atrás? A propósito, que vienen en enero a Santiago. Y Alex Lifeson con Geddy Lee peleando el cable con Angine de Poitrain.
2: Pero cómo no.
3: Decía, oye, pero son increíbles. Claro. Decía, lo estoy escuchando y los relacionan mucho con él, con bandas como de ese tipo. Y los tipos estadounidenses, pero es lo más increíble, porque además son canadienses, entonces clavan el cable mucho con eso. Entonces, una de las llegadas del viral más importante del 2026 probablemente, Anjane de Potrin con esa actuación de febrero de este año.
2: Yo me voy a hacer un traje.
3: Y que se transformó en el viral del año.
2: Me voy a hacer un traje igual al de ellos.
1: Increíble.
2: Para ir a
1: buenísimo.
2: Para confundirme.
1: Y de los virales nacionales.
3: No, increíble.
1: Sí, sí, sí, Leo Rey.
3: Y Leo Rey, el viral nacional. Señoras y señores, la presentación de Leo Rey, usted la va a poder ver en Lollapalooza, porque Leo Rey también está confirmado para...
1: Exacto.
2: Si hablamos de chileno, levantemos las manos y compartamos todo lo que tengamos, porque va a estar con Guana y Quique Neira.
3: Esto viene ocurriendo hace un tiempo ya, esta reunión, ¿no?
2: Sí.
3: Este como coqueteo, pero es una reunión
2: hermosa, ¿no? Increíble. Como muy bonito, porque a propósito de lo triste de la pelea de Leo Rey y Alexítico, por ejemplo, que Gondwana, Ailox, el líder de la banda, junto a Quique, que nunca estuvieron realmente peleados, pero sí separaron caminos, vuelvan a reunirse, no solo para un contexto nacional, sino también hispanoparlante, o sea, Gondwana, Quique Neira, son figuras relevantes en México, en Perú, en Ecuador, en Colombia, y de seguro...
3: ¿Cómo sucedió eso? O sea, ¿qué hubo detrás?
4: Mira, la verdad que yo soy amante del reggae, la verdad que veníamos conversando hace mucho tiempo, pero verlos hoy día unidos, estuve en el estadio que hicieron en la Florida, recién tocaron ayer y anteayer en Barcelona y en Madrid, sumado a unos 4 shows bien importantes en México, la verdad que como Sergio recién comentas, es una banda icónica, muy antigua, clásica del pop latinoamericano y están inmersos en una gira latinoamericana ahora. Bien importante, bien grande, y yo creo que es un honor para nosotros también que toquen en un escenario principal, en un buen horario, y nada, aprovechar esa linda unión que siempre tuvieron y que ahora unieron caminos. Creo que va a ser un momento muy bonito del festival también, sin duda.
2: Claro que sí.
1: Oye, revisen el cartel completo, ahí todos los detalles. Bueno, estaba pasando por atrás, pero ya está publicado, ya está disponible en plataformas digitales. Vaya, coméntelo, compártalo también. Y recuerde también que estamos con nuestro concurso, así que si es que te gustó, cuál es tu favorito, puedes ir a comentar también, deja ahí su comentario y participa por los 15 abonos generales con los que estamos celebrando, por supuesto, estas 15 ediciones de Lollapalooza Chile.
3: ¿Sabéis qué? Queens of the Stone Age es un muy buen momento para ver a Queens of the Stone Age después de que pasó un año difícil el 2025, George Homme. Y esta reunión que los tiene ahora con material nuevo, con presentaciones nuevas, con una concepción muy distinta de lo que habían venido haciendo, creo que es un muy buen momento para Queens of the Stone Age para reunirse, para ver esa presentación. Va a ser una de las mejores, creo yo. Es un muy buen momento para tenerlo en Lollapalooza.
4: Yo estoy súper de acuerdo contigo. Los Queens ahora recientemente han estado de gira con los Foos y con System of a Down, haciendo estadios en todo el mundo, en varias ciudades del mundo. Y si bien no vamos a contar todavía quién toca cada día, pero los pusimos el mismo día con Alain Johannes también, amigos bonito, históricos de fantástico, hace décadas.
3: Algo va a ocurrir claro ahí.
4: Sí. Y ¿por qué no?
1: A propósito, me encanta.
3: Ahí. Siempre pasan esas cosas, Ana.
2: Y acá también van a seguir pasando cosas, lo decíamos, estamos con Seba, líder, artífice, creador de todo este mambo maravilloso llamado Lollapalooza, pero tendremos también la presencia de una gran artista chilena dentro de los próximos minutos conversando con nosotros, Francisca Valenzuela, aquí en esta transmisión. Seguimos, vamos a la música, ¿les parece, muchachos?
3: Con Queens of the Stone Age, por supuesto, nosotros seguimos acá en la transmisión de YouTube, por cierto, ya tenemos revelado el cartel de Lollapalooza 2027, los 40, futuro rock and pop.

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0: Tú no la ves. Es como la gira que tenemos ahora, justo estaba comprando los pasajes anoche y era así como show en así, Ciudad de México a las 8 de la noche, el vuelo a las 1 de la mañana para llegar al día siguiente a Los Ángeles a la...
1: Oye, jugando con fuego, wow. Fran.
0: Así es.
1: Bueno, bajándote del avión
0: así,
1: también.
0: Así es, los que hacen giras saben. Es la manera que funciona.
2: El planteamiento de los festivales, me imagino que obviamente es distinto por todo lo que implican horarios y todo eso, pero tú también estás en paralelo desarrollando artísticamente algo muy amplio, muy emocionante. Claro. Y siento que ya llevas varias visitas, esta va a ser tu quinta visita, entiendo. ¿Qué has pensado? ¿Qué sensación te deja respecto de qué es lo que uno presenta como artista?
0: En lo de lo
2: en medio de lo otro.
0: ¿Sabes que es una versión como en esteroides de lo que uno está presentando, yo diría? Como tomar el sabor festivalero, como que la ropa, ¿cachai? Como ese outfit es el que va con este show. Es decir, hay una identidad basal que se mantiene, sin duda, y que cada año, y en mi caso cada era como artística, va expandiendo, fortaleciendo, etcétera. Pero el show que estamos haciendo ahora de seguro es un recorrido que integra todas esas como yo, de diferentes etapas, pero creo que estamos en un punto que se puede hacer un show que tiene espíritu festivalero, y por festivalero no me refiero solamente prendido, sino que tenga escala, ¿cachai? Que tú se traduzca a una experiencia de luces, de escenario, de volumen, de dinámica, ¿cachai? Como que sea un viaje, po. Entonces, que no sea igual a lo que yo puedo hacer en un teatro, que también tiene su gracia e intimidad, pero de pronto aquí es a esa escala. Entonces, hay una adaptación y una planificación y diseño y una creatividad que viene con eso también.
3: ¿Eso de los esteroides lo tienes en ese vaso amarillo?
0: ¿Qué? Mi esteroide.
3: ¿Sí? Esteroides.
0: Porque, ojalá porque, fuera un esteroide mágico. Tengo es café.
2: Estaba muy nervioso. Sí, ahí, no, con el vaso amarillo.
3: Tengo gente de. No sé de qué institución.
0: Me encanta que me tengan tanta fe, rockero, así. ¿Cómo se dice? Psicodélico.
3: Es que había gente que se puso nerviosa, ¿verdad? Decía, los esteroides lo tendrán en el carro amarillo.
0: Es café. ¿Sí? Wink, wink. No, sí, es café.
1: Fran.
0: Porque no he tomado el café todavía, sí, que me vine del aeropuerto.
1: Comentábamos hace unos instantes, 4 ediciones ya has estado de Lollapalooza, sí. Hagamos un poco de historia de la primera. ¿Tú estuviste en la primera? Sí. Ya 17 años han pasado de esto.
3: Wow.
0: ¡Qué heavy! Ya, qué heavy.
3: Tenía 15 entonces.
0: Era
3: muy joven.
0: Muchas gracias.
3: Sí, muy joven.
0: No, tenía, claro, era la época de Buen Soldado.
4: Sí, sí.
0: Tengo recuerdos muy, muy vívidos porque uno está como tan en alerta, ¿cachai? Era así como esta invitación a abrir el festival. Me acuerdo que hicimos un show que fue con, hablando de la adaptación a una versión de festival, fue con Trío de Bronces. Teníamos todo atuendos blancos. Yo tenía una falda blanca como con brillos. Muy festival, así. Hicimos un setlist que me acuerdo que era como tocar, yo tocaba en un minuto batería, tocaba piano, teníamos un show súper celebratorio. Especialmente un reflejo como de esa época. Pienso Arcade Fire Vibes, ¿cachai? Como esa época como de la familia en el escenario, algo celebratorio. Y fue una experiencia muy linda. Además que puedo decir unas cosas muy, muy chistosas y anecdóticas. Pero, por ejemplo, me acuerdo que le comenté al Seba, incluso creo que ese año, que fuimos como al backstage, a la parte como de los artistas, y yo nunca había estado en un backstage así. O sea, nunca he estado en un backstage. No sabía que existía, ¿cachai? Entonces solamente fue así como, ah, ya voy a ir a mi camarín, onda tipo como un cubículo.
1: Y una carpita.
0: Y realmente llegamos y había comida, y había interacción, y había actividades, ¿me entendí? Que suena como... para algunos quizás obvio, para otros quizás no, pero en el fondo en la experiencia nuestra también yo diría que en Chile no teníamos todavía acceso a festivales que tenían esa infraestructura, entonces también se generaba una cosa de industria.
4: Y todos eran muy jóvenes, porque no sé, Dave Navarro, Perry Farrell, Deftones, los mismos Killers, todos eran mucho más chicos también. Y fue increíble, nosotros nos recuerdo que el lineup lo armamos, el festival se anunció a fines de noviembre. Tuvimos 3 meses para buscar el lineup, para producir, para todo. Pero no había industria de festival en Chile.
1: En Chile tanto no teníamos experiencia.
4: Había Greenfields, que es un poco más antiguo, pero fuera de eso nada más.
2: Tanto ahora como en el pasado, ¿qué pasa cuando los artistas piden cosas extrañas o particulares con los
0: backstage? ¿Qué es lo más raro, Seba?
2: ¿Qué es lo más raro?
1: ¿Qué pediste?
0: Sin nombre.
2: ¿Cómo lo resuelves?
0: Un café, así, muy fome. Una galleta de champaña.
4: Mira, en general, todos los festivales en el mundo tienen un festival rider como algo común, razonable, amplio, donde después si hay algún artista que pide algunas cosas puntuales, en general es raro, no sé, alguna vez Roberto Carlos me acuerdo que pedía todo en su camarín con papel alusa en muchos lugares, una cuestión muy loca, pero han habido algún artista, no me acuerdo cuál, que pedía todo de negro, pero en general son pocos los requerimientos y el Lola las bandas se adaptan a los festivales en el mundo
2: que
4: es
2: también
4: general.
2: Una cultura de trabajo finalmente.
4: Claro, o sea, no sé si se acuerdan
0: por el día, claro,
4: como el back to back que le toca hacer a la Fran con Argentina y a tantos artistas en este back to back con Lola Argentina, Lola Chile hace 7 años más o menos. Nos pasó una vez con las luces de los Chili Peppers que llegaron tarde y le tuvimos que pedir permiso a Amon, a Chance the Rapper que tocaba justo antes, de chiquillo. Van a estar los camiones llegando, instalando luces. Necesitamos que la pantalla de fondo no la puedan usar. Vamos a poner un backdrop y hay que compartir. Y pasa, hay rock and roll en ese sentido. Hay una comunidad que comparte y que se apoya también cuando pasan cosas en los festivales. Cambios de horarios, cambios de escenario, que nos ha pasado un par de veces también a último minuto. Y son cosas bien power, pero se gestionan, se conversan y fluye bien, la verdad.

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1: Pero es que del festival.
2: Pero sí, es lo que iba a comentar, que igual Lola en ese sentido, siendo teniendo un poco experiencia en festivales internacionales, Lola tiene también el privilegio como de clima y ubicación, porque yo siempre tengo recuerdos como de los festivales en Colombia, cosas que llueve, y ahí sí pasan cosas que son como como que se inundan las carpas, se cancelan los conciertos, se quedan atrapadas las van, ¿cachai? Como que en el fondo hay como dificultades circunstanciales que hacen que en realidad los shows se vean así muy, muy en riesgo, ¿cachai? Como que acá hay una cosa que igual es, de hecho, dentro de todo controlado, amena.
3: La fecha, Fran, fue clave cuando partió Lollapalooza junto a Perry y Mark Aguirre, los fundadores de Lola. Escogimos juntos marzo, porque marzo era un momento previo a Coachella, previo, como ustedes hablaban antes, a toda la temporada alta de festivales de Europa y Estados Unidos. Entonces era una temporada baja donde pensábamos que iba a haber más disponibilidad de artistas, y que es así, sumado al clima, que en Brasil no es tan así, pero como estábamos solos al principio, partió Chile eligiendo su fecha, que era marzo, y dijimos, traigamos bandas que a lo mejor después toquen en Coachella o en otros festivales de esa época, que son poquitos, y sobre todo buscando buen clima, que es importante también.
0: Seguimos en esta transmisión especial a través de Radio Futuro, Rock and Pop y Los 40, revisando, celebrando el line-up 2027 de Lollapalooza. Recuerden que...
4: Chequéalo, está por ahí.
0: Exacto, chequéalo y usted coméntenos cuál es su favorito y participe además por estos 15 abonos que estamos que vamos a sortear en honor a las 15 ediciones. Vamos a escuchar a una de las cabezas de cartel.
4: Hoy sí, por favor.
0: ¿Qué te parece Charlie XCX, Fran?
2: Me encanta, soy fan. Increíble. Soy fan y la voy a ver y me encanta.
0: Ojalá, todavía no tenemos el día, pero que te toque el mismo día para que la puedas ver.
2: Y si no la veo igual, si no la voy a ir a ver
0: en
2: igual.
0: En Argentina, en alguna la vas a ver. ¿Les parece si nos quedamos con parte de su último disco, discazo, por cierto?
4: Oh, es muy bueno ese disco.
0: ¿Te gusta?
4: Camera, con Charlie XCX.
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0: Fran, te pregunté por Charlie XCX.

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1: Había más gente que en el Congreso.
2: Pleno sol. Sí, mucha más gente que en el Congreso en ese minuto. Y no, es increíble. Y esa conexión también.

0: con el público más joven es permanente para Congreso.
1: Es que hay un descubrimiento constante.
0: Es
1: muy lindo.
2: Solo quiero comentar que hemos regresado a la radiofonía, muchachos. Oh, estamos bien al aire a través de Rock and Pop, Futuro y Los 40. Estamos junto a Seba, que hoy día es nuestro viejito pascuero. Nosotros hemos sido los Reyes Magos y tú eres la estrella máxima. Belén del universo.
0: Qué bien, Sergio. Qué bien.
2: Bueno, tú sabes que el consumo de la música te hace bien.
1: Muy bien. Chicos, consuman música y serán
2: serán mucho mejores.
1: Harán buenas metáforas y analogías.
2: Siempre.
1: Está muy bueno, me encanta. Está esa Amaya de España, ¿Amaya?
3: Sí.
1: Ay, me encanta, la voy a invitar. Es que soy demasiado fan de Amaya.
3: Sí, Amaya la verdad que está en un gran momento haciendo arenas en España y viene también como un artista relevación de Lola.
1: Sí, no, y además que es, o sea, Natalia es pianista, también me gusta mucho la Lata Aubert. Sí.
3: Era también increíble.
1: Sí, me encanta.
3: Slater.
1: Sí, está buenísimo, Slater.
3: Tienen que escucharla en vivo, va a ser alucinante. Yo la vi en Chicago en un sideshow y también en el festival.
1: ¿Es de Estados Unidos, Slater?
3: ¿O es británica? Casi, estoy casi seguro que sí. Y es, te juro que tenía una cantidad de público en Chicago, en el Lola, alucinante. La puesta en escena es muy entretenida. Mm. Bien rockera, pero al mismo tiempo muy fiestera también.
1: Claro, como glam, así.
3: Me encantó.
1: Sí, no, está bueno. Y Rawayana también.
4: Esto mismo quería destacar, Rawayana, que han hecho un trabajo y un camino. O sea, bueno, sí, todos los Movistar que tuvieron hace poco, nos reíamos hace un rato atrás, cuando estábamos revisando instante antes de entrar a la transmisión el cartel, a Beto, el vocalista de Rawayana, ha venido una cantidad de veces. O sea, yo lo he entrevistado veces que ni siquiera eran tocados.
1: A mí, sí, a mí me invitaron a cantar en el Movistar, de hecho. No pude ir, fue una muy triste. ¿Verdad? Pero, ¿te acordáis? Pero fue bacán.
4: Una cantidad de público que tienen, así que me imagino que ahí ese escenario va a estar total y absolutamente
1: repleto. La media fiesta.
2: Fuera de broma, lo de Travis Scott no lo hemos mencionado y debe estar súper sentido porque no hemos dicho nada.
1: Está muy pendiente,
2: ¿sí,
1: está muy
2: no?
1: pendiente diciendo.
0: De hecho, no ha comentado en el YouTube. Sí, no ha comentado nada.
4: No va a participar.
2: Pero me parece que es también relevante. Es una figura que ha influido muchísimo. La sonoridad global es uno de los que puso un sonido a juego, ¿no? A ponerse ahí como con esto es lo que traigo y esto es hoy día del mundo. Y por otro lado, quiero destacar a Catalina Las Bordonas de Oro,
1: sí,
2: que es un trabajo tan elegante, tan bonito, tan bella en su interpretación y en el trabajo creativo que está haciendo todo este lote de gente, que también representa como una mirada de la música también desde la lectura latinoamericana, que cada día tiene más peso, más profundidad y más cariño de las nuevas generaciones.
4: Y a Javier Electra, quiero sumar ahí a otros nombres nacionales, Javier Electra en vivo sobre todo tiene un show que yo creo que no va a dejar indiferente a nadie, así que también estuvo en una edición de Ruidosa.
1: O sea, las dos chicas,
4: así
1: la Cata y
4: es
1: la
4: verdad, Jai. Estuvieron las dos, así que ahí total y absolutamente recomendado. Tanto más que comentar de
0: Espérate, es que a mí me gusta destacar que estoy bien y te odio. Están ahí metidos también en el cartel, que son bandas más sombrías. Quizás esa mirada, Sergio, así más pesimista de cómo están las cosas, las generaciones más jóvenes.
3: O realista.
0: Están ahí, quizás también con la mirada así como en la calle. Están en estas nuevas bandas y yo creo que ellos representan súper bien esa sensación.
1: Oye, ¿y DJ Raf?
2: DJ Raf está también grande. Pero está Rose Demente, que es una de las nuevas agrupaciones que presenta hip hop a muy buena escala. Felicitaciones, porque son chicos también muy, muy, muy, muy jóvenes.
3: De hecho, Sergio, cuando mencionaste hace un rato a Candelabro, yo te iba a decir una banda que tiene una puesta en escena amplia con Bronces. Rose Demente, yo creo que en este Lollapalooza van a tocar un escenario grande también. Creo que va a pasar algo ahí con esa banda interesante.
2: Sí, yo creo que se
3: con
2: puede
3: el público, digo.
2: Por supuesto. Sí. Puede ser la presentación en sociedad. Fantástico. Creo que nos estamos yendo. ¿Cómo? Pero tenemos que presentar a los ganadores.
4: Están. Ahí están. Por acá.
2: Catalina Duque, Ignacio Canales, Michael Miño, Francisca Guzmán, José Venturel, la cara de todos estos debe ser impresionante, Gabriela Lira, Yerko Fuentes, Nivia Contreras, María Ignacia Escobar, María Gabriela Quinter, oye, son buenos y hartos ganadores, Javier Cáceres, Felipe Montaña, María Jesús Flores, José Luis Pichual, Vilma Colmenares, Catalina Duque, Ignacio Canales, Michel Miño.
4: Oye, y para quienes no ganaron acá, recuerden que tenemos el otro concurso también en nuestra cuenta de Instagram. Así que ahí, atención.
0: Correo a todos los ganadores que aparecen en esta wincha y que Sergio se dio la vuelta y los repitió. Están ahí esos nombres, así que no se preocupen, nos comunicaremos con ustedes. Esta es la despedida de nuestra transmisión. Sí. Un privilegio, Fran, un privilegio estar contigo.
1: Muchas gracias por la invitación, qué emoción. Gracias por la invitación a estar aquí. Gracias a Lola por la invitación a estar y gracias a todos los que están escuchando. Bacán, nos vemos en marzo.
2: Exacto. Un gusto y compartamos los cafés con...
1: Le va a traer un café especial. Sergio.
0: Algo más ahí con el café.
1: Un café musical.
2: Agradecerle también a Sebastián. Muchísimas gracias por todo lo que estás haciendo junto a tu equipo.
3: Un honor poder venir a contar y hablar de Lola, así que gracias. Muchachos.
0: Ok, compañeros, Martina, encantado.
4: Un placer, un privilegio. Desconectamos nuestra cadena radial, cada una vuelve a sus emisiones tradicionales. Rock and Pop Futuro, Los 40, radios oficiales de Lollapalooza Chile. Seguimos escuchándonos y por supuesto nos encontramos nuevamente en Lola 2027.
2: Ok.
0: Chaito.
2: Chau. Los amo, los adoro.
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1: Bueno, y después del triunfo de nuestra selección, Aníbal Mosa se lanzó y dijo que había que traer a Marcelo Bielsa. ¿Ah? A mí me sorprende que siempre vamos hacia atrás. No estará bien apostar con el entrenador que estamos. Hay algunos que lo encuentran horrible. Yo encuentro que el otro día el equipo funcionó. ¿Por qué no puede haber un entrenador chileno? ¿Sí o no? ¿Sí o no? ¿Por qué no? Porque todos tienen que ser argentinos. En buena, no tengo nada contra algunos argentinos que han venido. Con Bielsa, menos que con nadie. Pero, ¿ah? ¿O no? ¿O es muy loco lo que estoy diciendo? Bailando solo. ¿Estoy solo en esto? Son los Bunkers en Rock and Pop.

All right. Bueno, vieron lo de la despedida de Messi, ¿cierto? Lo hablamos, que estuvo Charlie, ya. Parece que fue muy bonito todo, incluso el equipo africano del cual nosotros hablamos tan displicentemente, porque no conocíamos al país, tuvo un gesto muy bonito, le entregó una suerte de guerrera, una guerrera de un rey de una época previa a la colonización europea, que tenía un ejército de amazonas africanas, algo así, ¿no? Y bueno, nada, Messi se quedó con esta estatuilla, ta, ta, ta. Pero hubo varios elementos que han generado atención. Por ejemplo, una chapita de Lionel Messi de la Universidad de Buenos Aires. ¿Quiénes son hoy día los que están manteniendo el foco de disidencia más activo en la calle, peleando por los reajustes al presupuesto de educación en Argentina? Bueno, Messi poniéndose la chapita. Y por otro lado, la presencia en pancartas donde nuevamente aparece el mensaje "Las Malvinas son argentinas", ¿no? La misma que habían mostrado los jugadores argentinos después de eliminar a Inglaterra en las semifinales del Mundial del 2026. La bandera fue exhibida durante el himno argentino por Fabio Santana, veterano de la Guerra de las Malvinas, y posteriormente apareció en fotografías junto a jugadores y al técnico Lionel Scaloni. El diario británico The Sun calificó la acción como provocadora y planteó que Argentina podría recibir otra sanción de la FIFA, recordando que el organismo ya había sancionado a la AFA por la exhibición de una bandera similar durante el Mundial. Ya, pero lo que es más curioso es que de alguna manera Messi se mete en este baile. Messi, a pesar de esta suerte como de lugar lejano con el mundo político, hace dos gestos en esta oportunidad. Permite que esto ocurra en su despedida y además se pone al lado de los estudiantes en este momento también complejo de la realidad económica argentina. Interesante, vamos a ver si es que ocurre lo de la sanción de FIFA. Lo más probable es que no, pero lo que va a llegar con certeza a tus oídos a continuación es Don't Go Away. Suena Oasis en Rock and Pop.

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Por ahora, ¿sí? ¿Qué? ¿Nos quedamos con Gorillaz? ¿Es Gorillaz o es la despedida? ¿Nos vamos? ¿Se acabó el programa? ¡Wow! ¡Qué programán! ¿Qué programán? ¡Qué programón, pelotudo! Bueno, usted que está con la alita rota, se me pegó el alitismo roto. Chao, Chile, que estén bien, os amo, os quiero, os adoro.

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0: Es la hora rock and pop. Faltan 4 minutos para la una.
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0: 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En La Serena,
1: 18 grados.
0: Y en Santiago,
1: 17 grados.
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0: Es la hora rock and pop. Faltan 8 minutos para las 2.
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0: Temperatura Rock and Pop. En Talca,
1: 18 grados.
0: Y en Santiago,
1: 17 grados.
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0: Es la hora rock and pop. Faltan 7 minutos para las 3.
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0: 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En Antofagasta,
1: 20 grados.
0: Y en Santiago,
1: 17 grados.
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2: Es tu hora en rock and pop. Faltan 4 minutos para las 4.
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13: Hola, hola, ¿cómo están ustedes? Bienvenidos todos a esta tarde de Rock and Pop. Una tarde luego de haber conocido el lineup de Lollapalooza Chile 2027. Increíble está. Solo voy a decir que está increíble, de verdad. Yo iba mencionando como los cabezas de cartel y decía, ¿qué? ¿Qué? No. ¡Guau! Wow. ¿Qué? Es que de verdad está muy bueno. Si no lo has visto, anda a nuestras redes sociales de Rock and Pop porque ahí está todo el detalle. Tuvimos una transmisión en vivo también. Y si te la perdiste, bueno, ya te decía entonces que puedes ir a conocer toda la información en nuestras redes sociales y por supuesto también en rockandpop.cl. Vamos a comenzar con un clásico. Es The Cranberries con Dreams. 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

duelo rock and pop de hoy enfrenta a dos de los grandes nombres del rock que serán parte de Lollapalooza Chile 2027. Queens of the Stone Age y The Killers llegan a la edición de los 15 años del festival, que se realizará el 12, 13 y 14 de marzo en el Parque O'Higgins. Dos bandas con estilos muy distintos, pero con una larga colección de himnos para cantar en vivo. La primera opción es No One Knows, Queens of the Stone Age. ¡Qué tremendo! No One Knows es uno de los grandes clásicos de Queens of the Stone Age y el primer single de Songs for the Deaf, publicado en 2002. Su riff de guitarra y la batería de Dave Grohl ayudaron a convertirla en uno de los himnos de rock alternativo de los 2000 y sigue siendo uno de los momentos más esperados de los conciertos de la banda. Buenas. La segunda opción es Mr. Brightside, que fue el primer single de Hot Fuzz, el debut de The Killers de 2004, y terminó convirtiéndose en la canción más emblemática de la banda. Su historia de celos, sospechas y una relación que se desmorona junto a ese coro que parece diseñado para ser cantado por miles de personas, la transformó en un clásico generacional. The Killers, además, ya tiene una larga historia en Lollapalooza Chile. Oye, sí, yo debo decir, los he visto todo el tiempo. Cada vez que han venido, he visto a The Killers, porque me encantan. Brandon Flowers, sobre todo, hay que decirlo, que está como el vino. Dos himnos del rock que van a encontrarse en los escenarios de Lollapalooza Chile 2027. ¿Con cuál te quedas? ¿No One Knows o Mr. Brightside? Anda a votar a nuestro Instagram, mientras nos quedamos con Queen y Crazy Little Thing Called Love.

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En Chile podría cambiar la forma en que la ley entiende el robo de una mascota. Un grupo de diputados presentó el proyecto No son objetos, son familia, que busca establecer sanciones específicas para delitos como el hurto, robo, receptación o apropiación indebida cuando afecta a animales de compañía. La idea es que estos casos no se evalúen solamente por el valor económico del animal, sino también considerando el vínculo que tiene con su familia. Y es que, obvio, de verdad yo creo que a nadie, a la hora de tener un perro, un gato, una mascota, le importa el precio que pueda pagar una persona. O sea, para nada, es parte de la familia, tal como dice este proyecto. Y las cifras ayudan a entender por qué se plantea este cambio. En Chile hay más de 12,4 millones de perros y gatos con dueños, presentes en cerca del 76% de los hogares. Además, una encuesta realizada en 2025 estableció que el 74,4% de las personas considera a su mascota como un integrante de su familia. El proyecto también contempla una excepción importante, que no exista responsabilidad penal cuando una persona retire o sustraiga a un animal con el objetivo de auxiliarlo o evitar una situación de maltrato. Por ahora es una iniciativa que recién comienza su camino legislativo, pero busca cambiar una idea de fondo, que cuando se llevan a una mascota, lo que se pierde no es solamente algo que tiene un precio. Y bueno, en realidad ya tampoco es que mucha gente compre perros, ¿cierto? Adoptar es como lo que se debería hacer, la tendencia, porque además que hay muchos perritos, muchos animales que necesitan un hogar, como Morocho, ¿viste? Entre otros. Charlie García, demoliendo hoteles. 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

0: 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Vamos a la pausa y ya regresamos.
1: 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En Rancagua,
2: 16 grados.
1: Y en Santiago,
2: 15 grados.
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0: It's too late, dice Carol King a esta hora en la 94.1. Sí, es en Rock and Pop.

el cartel de Lollapalooza Chile 2027 ya revelado, hay algo que llama especialmente la atención: la importante presencia de artistas chilenos en esta nueva edición. Y hay nombres de distintas generaciones y estilos, desde Francisca Valenzuela, Alex Zambanter y Javiera Mena, hasta Natty Yu. También están Los Tetas, Gondwana, Kike Neira, Princesa Alba, Leo Rey, Congreso y mucho más. Es un grupo que también muestra la amplitud de la música chilena que llega al festival. Hay pop, rock, hip hop, reggae, electrónica y sonidos que vienen de distintas épocas, con artistas que tienen una historia larga en escenarios nacionales e internacionales junto a proyectos más recientes. Y además ocurre en una edición especial. Lollapalooza Chile celebra 15 años en nuestro país y vuelve a instalarse en el Parque O'Higgins entre el 12 y el 14 de marzo de 2027. Así que entre todos los nombres internacionales del cartel, esta vez también hay bastante música chilena para descubrir, reencontrarse y cantar en casa. Oye, Leo Rey con todo, a todo esto, ¿eh? Hay que decirlo, está ahí, está para varios eventos últimamente. ¿Pasó algo con Leo Rey? Ya. Francisca Valenzuela, ¿qué sería? Sigues en Rock and Pop.

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1: Ovalle acaba de dar un paso importante hacia una movilidad más limpia. La ciudad comenzó la implementación de 41 buses eléctricos que reemplazarán completamente la flota del transporte público urbano, convirtiéndola en la segunda ciudad de Sudamérica después de Copiapó en contar con un sistema 100% eléctrico. ¿Qué te parece? Estos buses son cero emisiones y recorrerán 7 servicios de la ciudad con una proyección de cerca de 2 millones de viajes al año. La electromovilidad permite reducir las emisiones asociadas al transporte y también disminuir el ruido de los vehículos, algo especialmente relevante en zonas urbanas donde el tráfico es una de las principales fuentes de contaminación del aire. Y el caso de Ovalle muestra cómo la transición hacia un transporte más sustentable no tiene que quedarse solamente en las grandes ciudades. En Chile ya son 11 las regiones donde circulan buses eléctricos y el desafío ahora es que esta tecnología pueda seguir expandiéndose, especialmente en ciudades donde mejorar la calidad del aire y reducir las emisiones del transporte puede tener un impacto directo en la vida cotidiana.
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1: Y de datos verdes a buenas canciones con Oasis y Go Let It Out.

0: Recuerda ir a nuestro Instagram y votar en el duelo del día. Hoy destacamos a dos de los grupos de rock confirmados para Lollapalooza 2027. Claro que sí, tenemos a Queens of the Stone Age por un lado con este temazo. Y también tenemos a The Killers con este otro. Vota por tu favorito y escucha al ganador al final del programa. Maravilloso, oye, está buenísimo el cartel de Lollapalooza Chile 2027, ya reveladísimo. Estuvimos en vivo comentándote ahí, nuestro querido Sergio Lagos dio todos los detalles por parte de Rock and Pop. Y toda la información la encuentras en nuestra página web rockandpop.cl y en nuestro Instagram. Todos los detalles porque Rock and Pop es una de las radios oficiales de Lollapalooza 2027. Vamos a la pausa y ya volvemos.
1: 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Faltan 3 minutos para las 5.
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mural de los prisioneros en San Miguel tiene nueva imagen. Esto 16 años después de convertirse en uno de los símbolos del arte urbano de la comuna. La obra, ubicada en Avenida Departamental, fue renovada por 4 de los 7 artistas que participaron en el mural original, y esta vez las imágenes de Jorge González, Claudio Narea y Miguel Tapia están inspiradas en presentaciones de la banda durante los años 2000. Por ejemplo, González y Narea aparecen con el look que tuvieron en el Festival de Viña de 2003, y Miguel Tapia está representado a partir de su imagen en el histórico concierto de los prisioneros en el Estadio Nacional. La intervención también suma una frase de "No necesitamos banderas" como parte de este nuevo homenaje al trío nacido y criado en San Miguel. Y hay algo interesante detrás de esta renovación. El mural original de 2010 fue el punto de partida del Museo a Cielo Abierto de San Miguel, que hoy reúne más de 60 murales y cerca de 7.000 metros cuadrados de arte en distintos edificios de la comuna. Nos vamos a quedar con Los Prisioneros. Es Sexo lo que suena en la 94.1.

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1: 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Lo encuentras en Planeta de Libros. Y ahora vamos a volver a la música. Otra confirmada de Lollapalooza Chile 2027, Javiera Mena. Y esto es Luz de Piedra de Luna.

0: 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Nos vamos a la pausa y ya volvemos.
1: Temperatura rock. Temperatura pop. Temperatura rock and pop. En Santiago.
2: 15 grados.
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Carson es la nueva ganadora del Premio Nobel de Literatura. La poeta, ensayista y traductora canadiense de 76 años fue reconocida por una obra que mezcla poesía, prosa, traducción y ensayo y que toma elementos de la tradición clásica para llevarlos hacia nuevas formas de escritura contemporánea. Carson, nacida en Toronto, es doctora en filología clásica y buena parte de su trabajo dialoga con la literatura de la antigua Grecia y Roma. Entre sus libros más conocidos están Autobiografía de Rojo, Eros, El Dulce Amargo y Norma Jane Baker de Troya, donde cruza la figura de Marilyn Monroe con la de Elena de Troya, imagínate. También ha realizado traducciones de autores clásicos, pero reinterpretándolos como obras literarias propias. La Academia Sueca destacó precisamente esa capacidad para jugar con la tradición y crear nuevas formas literarias. Carson se convierte además en la segunda canadiense en recibir el Nobel de Literatura después de Alice Munro y recibe un premio de 12 millones de coronas suecas, más de $1,000,000. Ahí tení. Sí, porque es tremendo aporte, así es que tremenda. Buena noticia, que celebramos con música. Es Alice Cooper con Clones, We're All, en Rock and Pop.

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0: Nos vamos despidiendo y lo vamos a hacer con la canción ganadora del duelo rock and pop, que fue Mr. Brightside de The Killers. Sí, porque es una de las bandas confirmadas para Lollapalooza 2027, un cartel que ya se dio a conocer y que nosotros también te lo estuvimos informando a través de una transmisión especial. De todas maneras, todos los detalles los encuentras en rockandpop.cl y en nuestro Instagram. Yo soy Fran Jorquera, te dejo un abrazo tremendo y nos quedamos escuchando The Killers. Que estés muy bien. Chao.
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2: Faltan 5 minutos para las 6.
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11: 6 de la tarde en punto de este jueves 8 de octubre. Partimos este Safari que va a ser un poquito distinto. ¿Cómo estás, DJ Emi?
12: Bien, ¿y tú, Kevin?
11: Acá estamos muy, muy preocupados por lo que está pasando en la comuna de Las Condes, principalmente en San Carlos de Apoquindo, donde un aluvión sorprendió a muchísima gente. Las imágenes, de verdad, si es que no lo han visto, están en redes sociales. Hay vehículos, hay buses del sistema Red que fueron arrastrados por este aluvión luego que se desbordara un río. Ya les vamos a dar los detalles. Lo importante es que todos se puedan resguardar. Desde la comuna de Las Condes ya están realizando comunicaciones, principalmente a través de redes sociales, donde la alcaldesa llama obviamente a evitar el sector de San Carlos de Apoquindo, a evitar cualquier acercamiento a esa zona debido a este aluvión que ha pegado muy fuerte. Dice la comuna de Las Condes: debido al aluvión les pedimos evitar transitar por los sectores de Quebrada Honda, Paul Harris, Cristóbal Colón, Álvaro del Portillo y General Blanch. Los equipos están trabajando precisamente en la emergencia. Las imágenes de verdad son muy impactantes, porque de un momento a otro pasó esto. Ocurrió cerca de las 5 de la tarde, cuando hubo una lluvia muy intempestiva de cerca de 15 milímetros, decían en la Dirección Meteorológica de Chile, 15 milímetros que llegaron en menos de 30 minutos, además con un fuerte viento en la región metropolitana, con incluso tormentas eléctricas. Pero lo más grave, la preocupación está centrada en lo que está pasando en el sector de San Carlos de Apoquindo. En X, a través de su cuenta en X, dice la Municipalidad de Las Condes: necesitamos mantener las vías despejadas para permitir el ingreso y desplazamiento de los vehículos de emergencia. Ojo, se van a estar moviendo vehículos de emergencia desde toda la región metropolitana hacia Las Condes. Así que si puedes evitar ir a la comuna de Las Condes, si puedes despejar la ruta, si puedes no andar en auto en este momento y quizás caminar a tu lugar de destino, despejar la ruta lo más posible, porque de verdad esto no se ha dado ningún tipo de catastro, de números de afectados, pero las imágenes, insisto, son realmente preocupantes. Hay incluso imágenes que están en las redes sociales de personas que fueron arrastradas con sus autos y que lograron salir de sus vehículos, pero están completamente embarradas por este aluvión. Les vamos a pedir a ustedes que hoy también tengamos una comunicación más directa a través de nuestro WhatsApp, el +569-8188-5934, y nos cuenten si es que están en alguna zona, nos pueden enviar un audio. Vamos a estar haciendo radio, como se diría, a la antigua, haciendo que la radio sea el método de comunicación para estar informados con ustedes. Nos acaba de mandar un auditor, de hecho, un comunicado de la Universidad de los Andes que dice que están al tanto de las lluvias debido al riesgo de este aluvión. Esto lo mandaban antes, al parecer, del aluvión. No estaba permitido entrar ni salir de la universidad para quienes se encuentran dentro del campus. Claro, la idea era que no corrieran riesgo en las calles. Así que, nada, si tienen información, si están cerca de la zona, escríbanos al más 569-8188-5934. Vamos a estar enfocados principalmente en este programa a hablar con autoridades, a hablar con la Dirección Meteorológica de Chile para saber qué está pasando y quizás ahí podamos tener contacto con algunos de ustedes también. Mi querido DJ Emi, la música es la que nos manda mientras nosotros hacemos los contactos de producción para que sepamos un poquito más de esta lamentable tragedia que esperemos no le cueste la vida a nadie, pero de verdad las imágenes son impresionantes. Partimos con Queen of the Stone Age.
12: Así es.
11: Que son parte del cartel de Lollapalooza, dado a conocer hoy mismo. Así que vamos adelante y estamos aquí atentos a la emergencia de Las Condes. 6:04, este es el Safari, un safari distinto, un safari especial. Estamos con ustedes.

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2: Oye, estamos muy atentos a lo que está pasando en la comuna de Las Condes. Saludos a todos los safarines y safarinas que se están conectando en nuestra cuenta en YouTube. Preguntaban por la Maca Hansen. Tuvo un temita de salud, pero está acompañándonos, obviamente, desde el corazón. Acá mucha gente, y les pedimos, porfa, manden información si es que están cerca de alguna zona afectada. Cuéntenos cómo están. Queremos saber cómo está toda la situación en la comuna de Las Condes. Acá nos escribió una auditora, Rodrigo, que nos va a mandar un audio en breve sobre otra situación, porque dice: estamos atrapados en camino a Farellones, altura de La Ermita. Así que vamos a estar contactándolos. Por favor, cualquier cosa que puedan contarnos de esta situación, estamos viendo a través de las pantallas de Canal 24 Horas que la clínica UC Christus está completamente inundada. Ahí hay una situación sanitaria compleja, entendiendo que es una emergencia, que además la gente está hospitalizada dentro de ese lugar, así que es difícil lo que se está viviendo. Háblenos al WhatsApp, el +569-81-885934, y también puede ser a través de nuestra cuenta en YouTube. Estamos obviamente intentando contactar a las autoridades, a la alcaldesa de Las Condes, Catalina San Martín, para saber cómo está la situación, si es que esto hay riesgo de que exista otro aluvión, o ya lo peor ha pasado y hay que empezar a hacer las labores de despeje de las calles, que de verdad están todas embarradas. La descripción que podemos hacer es que ha pasado un río por completo y ya se ha llevado consigo autos, árboles. Veíamos en redes sociales una imagen de un bus del sistema Red completamente sin control, transitando por una de las calles de Las Condes que usualmente mantiene un tránsito absolutamente normal. Vemos a mucha gente afectada, muchas personas que estaban por la zona, y por supuesto queremos conversar con ustedes. Este aluvión arrastró autos en San Carlos de Apoquindo luego de esta tormenta que se dio, que estaba presupuestada, estaba prevista por las autoridades, pero no de esta manera. Yo escuchaba hace un ratito a la Dirección Meteorológica de Chile decir que en Tobalaba se habían registrado en media hora 15 milímetros de agua caída. Transporte informa, ¿qué es lo que dice a través de sus redes sociales? Vamos a verlo de inmediato, porque obviamente hay una afectación muy importante en el tránsito. Está inundada por el deslizamiento de barro desde el sector precordillerano en San Carlos de Apoquindo, General Blanch. No se puede transitar en la comuna de Las Condes. Hay muchas imágenes también, y lo decíamos, hay bomberos, hay carros de emergencia, hay ambulancias que se están moviendo desde otras zonas de la región metropolitana hacia Las Condes, así que obviamente si tú vas en el auto y te das cuenta que hay que dejar pasar la ambulancia, hazlo, porque hay personas que están atrapadas en los vehículos, que tienen que ser evacuadas y que por el producto de este aluvión no han podido hacerlo. Esta fuerte lluvia se registró un poquito antes de las 5 de la tarde, y lo decíamos, en media hora más de 17 milímetros cayeron. Así que vamos a estar trayéndoles toda la información, la que ustedes nos puedan dejar en el WhatsApp, el +569-81-885934. Los videos de verdad, DJ Emi, son impresionantes. Es de verdad increíble cómo el aluvión arrastró a este bus de Red, que lamentablemente iba con pasajeros, y algunos pasajeros se resguardaron en el techo de este vehículo por miedo a lo que pasaba. Es una imagen que es difícil de explicar y es difícil de dar a entender en esta magnitud de esta avalancha, este aluvión que se registró en el sector oriente de la capital, que impacta con varias estructuras durante el desplazamiento, árboles, también postes del cableado eléctrico, así que lo más seguro es que esté cortado el suministro eléctrico, que haya problemas en la situación también del agua, porque allá están las piscinas recolectoras de agua. Entonces es posible que esta situación que se produce en lo alto de la zona oriente de la región metropolitana también afecte al resto de la región en las próximas horas. Así que lo importante es a resguardarse, a volver a la casa lo antes posible, pero también teniendo en cuenta que la situación más urgente se vive a esta hora en la comuna de Las Condes. Vamos a... mira, acá nos acaba de llegar a través del WhatsApp algo de la clínica UC Christus, que es lo que decíamos. Ajá. Lo que estaba pasando. Mira, esta es la clínica UC en San Carlos de Apoquindo, donde se ve al menos unos 40 centímetros de barro completamente embarrando el primer piso, box de atención completamente embarrado. Esto lo publica en sus redes sociales el diario La Tercera hace un par de minutos nada más, y estamos conociendo de esta información también a través de redes sociales, de lo que está mostrando la televisión, que está obviamente en vivo y en directo con esta situación. En breve vamos a tomar contacto con el gobernador de la región metropolitana, Claudio Orrego, para saber un poco más de esta situación. Claudio, no sé si me escuchas, Kevin Felgueras por acá. Ya vamos con Claudio Orrego. Ahora sí, Claudio, ¿cómo estás? ¿Me escuchas?
0: Sí, ¿con quién hablo?
2: Con Kevin Felgueras acá de Radio Rock and Pop. Claudio, te queremos preguntar, sabemos que estamos en plena emergencia, pero para saber un poquito cómo está la situación, si es que hubo un segundo aluvión, si es que hay personas atrapadas, si nos puede contar un poquito, gobernador.
0: Mira, la información que tenemos hasta ahora es que se ha producido solamente esta aluvión ahí en Quebrada Honda, que bajó por Quebrada Blanche, en la parte de San Carlos de Apoquindo. Me acaban de avisar de que se acaba de activar una quebrada en Lo Barnechea, en la curva 1 a Zafarellones. Estamos monitoreando otras quebradas también de la parte alta en Peñarolén y en La Reina, y todavía no tenemos problemas, pero ha llovido mucho en poco tiempo y la isoterma cero se mantiene muy alta, 2.800 metros, que es muy alta. Entonces eso es lo que es la acumulación de lluvia y ha generado esta aluvión.
2: Claudio, perdón, nos decía que ¿podemos decir que la emergencia ya pasó o estamos en plena emergencia? ¿Podría venir otro aluvión también, si es que le han dado esa información?
0: No, mira, no. En este momento la información que tenemos es que va camino hacia allá la gente del MOP, también va la gente, bueno, bomberos obviamente, carabineros. No tenemos un recuento todavía ni de personas heridas ni tampoco de daños materiales. Así que no te podría decirte que está superada la emergencia. El primer pulso de la aluvión ya pasó, pero no podemos descartar que tengamos otro en un tiempo más, si es que se mantienen las condiciones climáticas. Recuerda que esta siempre es una mezcla de cantidad de lluvia en poco tiempo con una isoterma cero alta. En este caso, la tormenta perfecta ocurrió, cerca de 13 milímetros, en Barnechea fueron 16, en una hora, con una isoterma cero muy alta, que significa que se activan todas las quebradas.
2: Claro, estamos conversando con el gobernador de la región metropolitana, Claudio Orrego, a propósito de esta situación muy grave, el aluvión que se genera en la comuna de Las Condes. Es evidente, claro, no se puede descartar un segundo pulso del aluvión, entendiendo que la lluvia se produce con esta isoterma cero muy alta y arrastra todo lo que trae a su paso. Gobernador, estamos viendo, las imágenes son bien brutales. No sé si es que ha tenido alguna novedad con respecto a suministro de energía eléctrica, suministro de agua, porque entendiendo que hay un aluvión que baja desde la cordillera y afecta a una comuna de la zona oriente, ¿podría también afectar al resto de la región metropolitana, o no?
0: Mira, a ver, la información que tenemos hasta ahora, quiero ser súper responsable con la información que tenemos, esto ocurrió hace un poquito menos de una hora. Es que no hay afectación de suministro de agua potable en ningún lugar de la ciudad, ni siquiera en Las Condes, y sí tenemos algunos cortes de energía en la parte alta de la ciudad. Esa es la información que tenemos ahora. Cualquier otra información la vamos a entregar por los canales regulares, pero hasta ahora no hay comprometido el sistema de tratamiento de agua de Santiago. Esa es la información que tenemos al momento por agua andina.
2: Ok, gobernador, vamos a estar en contacto con usted en cualquier momento, porque la emergencia así lo amerita. Esta situación de verdad fue insospechada. Hay una imagen de un bus red lleno de pasajeros que está siendo arrastrado por el aluvión. Solo preguntarle si es que en temas sanitarios han podido también tener contacto con la red de salud UC Christus, que entendemos está completamente inundada allá en la zona de Las Condes. ¿Qué pasa con los pacientes? Si es que se puede hacer algo. ¿Y qué puede hacer también el resto de la región metropolitana, entendiendo que la emergencia está enfocada allá?
0: Mira, yo creo que mejor que la gente se quede en su casa, dejar de evaluar bien la situación y evaluar la cantidad de años. Tenemos mucha gente que está hoy día en universidades, en las clínicas. Tenemos dos grandes clínicas arriba, la de la Católica y también la de la Universidad de los Andes. En el caso de la Católica, como tú dices, se inundaron. Desconozco si fue solamente un piso o más de un piso. Obviamente se evacuaron a los enfermos de ese lugar, pero va a haber que hacer un trabajo de limpieza después y de sanitización muy importante. Y en el caso de la gente que quiere ir a buscar a sus seres queridos que está trabajando o estudiando, les pedimos más bien que mantengan la calma, que no se acerquen al lugar porque está completamente cortado y eso puede generar más riesgos que resolver el problema. Apenas yo el camino para allá, ya estamos más cerca y vamos a ver efectivamente con la gente, bomberos y el municipio, qué otras medidas o recomendaciones podemos hacer y efectivamente si hay personas lesionadas o no. Yo vi las imágenes de la gente que salió del bus,
2: sí.
0: Que es bastante brutal, te das cuenta, toda la gente embarrada entera. Este es un tipo de aluvión que a mí me recuerda más el tema de quebrada Macul que cualquier otra cosa por la fuerza que tenía en cuanto a arrastrar a autos por la calle.
2: Tal cual. Gobernador Claudio Rego, muchas gracias y espero que llegue pronto a la zona de la emergencia y que no haya un segundo pulso de este aluvión, como usted nos decía. Que esté muy bien.
0: Gracias, chao.
2: Ahí estaba, el gobernador de la región metropolitana, Claudio Orrego, que nos comentaba acá en el Safari un poco de la situación, cómo la vive también siendo autoridad que va camino a la zona. Esto se produjo de verdad de manera intempestiva. Fue un pulso muy grande de lluvia, de agua lluvia que cayó, lo decía el gobernador y también está en la página de la Dirección Meteorológica de Chile. Fueron 15 milímetros, que no es tanto si llueve en un par de días. El problema es que fue en media hora, con mucho viento y de una manera en una zona muy alta en la cordillera, lo que provocó rápidamente el desborde de este río y este posterior aluvión que sorprende a gran parte de la población acá en la comuna de Las Condes, en la región metropolitana. Las imágenes de verdad son brutales. Nosotros estamos acá conectados con ustedes, conectados con la emergencia y muy atentos a lo que nos están diciendo a través del WhatsApp de Rock and Pop, el más 569-8188-5934, que es parte del canal de comunicación que tenemos con ustedes. Nos están mandando varios videos, la clínica

0: Nos están informando que en Cristina Orellana, por ejemplo, a través del WhatsApp, nos dice, aquí te mando videos de las personas, los vamos a tomar todos en consideración, estamos conectados con ustedes con esta emergencia que se produce en la comuna de Las Condes. Así que gracias por sus audios, gracias por sus videos, y acá los vamos a estar acompañando. Vamos a volver a la música brevemente para seguir tomando contacto con autoridades y seguir acompañándolos en esta tarde distinta en el Safari de la Rock and Pop. DJ Emi, vamos con Anita Tillu, ¿no?
1: Así es.
0: Muy bien, póngale play nomás.

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1: Oye, vamos a saludar a nuestros auspiciadores, pero obviamente atentos a lo que está pasando en la comuna de Las Condes. Mucha afectación, muchas personas afectadas por esta situación. Y les insistimos, si es que ustedes están en la situación, si tienen algún familiar, algo, el contacto es directo con nosotros, el +569-8188-5934. Nos pueden mandar un audio y nosotros en breve los vamos a poner al aire. Saludamos, mi querido DJ Emi, en esta jornada distinta, especial de Safari, por esta emergencia, a los amigos de Finning, porque su próximo equipo merece una supercuota. 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

0: 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Vamos a una pausa y volvemos con este especial del Safari.
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1: 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Temperatura rock. Temperatura pop. Temperatura rock and pop. En Puerto Montt,
3: 17 grados.
1: Y en Santiago,
3: 13 grados.
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0: 6:31, este Safari, una edición distinta, especial por lo que está pasando en la comuna de Las Condes, en el sector de San Carlos de Apoquindo. Vamos a tomar contacto de inmediato con Álvaro Ormazábal, ex director de Senapred, para analizar un poquito esta situación que nos cae a todos de sorpresa. Álvaro, ¿cómo estás? Buenas tardes, bienvenido al Safari.
14: Hola, ¿qué tal? ¿Cómo estás? Un gusto saludarte también, saludo a todas las personas que están escuchando esta hora de la radio.
0: Álvaro, a ver, ¿no es normal que caiga 15 milímetros de agua en media hora? ¿No es normal que haya un aluvión en el sector donde hubo un aluvión? ¿Qué está pasando?
14: Sí, bueno, a ver, lo que pasa es que en este momento, con la forma en que se está desarrollando, cómo está afectando el fenómeno del Niño, específicamente se caracteriza por presentar cosas que no son normales. Y ajá, eso hay que tenerlo muy en consideración. Y si uno le suma todo lo que es el efecto del cambio climático, las cosas anormales ya no están siendo tan anormales, no solamente en la región metropolitana, lo vimos en el norte del país, llovía en Iquique, en Antofagasta, en sectores donde no había llovido nunca, prácticamente con muchas precipitaciones. Entonces la preparación que hay que tener es bastante distinta, sobre todo lo que pasó ahora en Las Condes, que sobre todo hubo un incendio más encima en el verano, que se quemó toda esa parte, perdió toda la capa vegetal, tienes todos 15 milímetros en media hora, claramente se concentró y produce que tengamos estos efectos que están sucediendo en este minuto.
0: Claro. Oye, Álvaro, a ver, hay varias cosas que se pueden hacer o que debieron haber pasado y que no sé si estamos en condiciones todavía de decir si pasaron o no, pero estoy leyendo mucho en redes sociales personas que están cerca de la comuna de Las Condes que la llamada alerta SAE no funcionó. En este caso, no habría llegado. Insisto, lo pongo en condicional porque habría que ver si es que esto ocurrió o no. La alerta SAE funciona en estos casos que se desborda una parte del río y empieza a existir este aluvión. ¿Eso funciona? ¿O en este caso la alerta SAE no tiene por qué funcionar?
14: A ver, lo que pasa, la alerta SAE es bien importante tenerlo en consideración. El origen de la alerta SAE partió para los tsunamis.
0: Ajá.
14: Para eso partió. Y después se vio que podía ser utilizado en otro tipo de eventos, incendios forestales, aluviones, volcanes, y se empezó con el paso del tiempo a utilizar. Pero la alerta SAE, lo importante que tiene, que es un proceso que necesita que alguien lo entregue información. Es decir, no funciona con la inteligencia artificial, no funciona de forma autónoma. Entonces, la alerta SAE, para que pueda emitirse, tiene que haber alguna informe de la Dirección General de Agua que indique que el tal río o tal quebrada alcanzó un umbral que estaba sobre lo acostumbrado, que personal municipal que estaba en el sector observando vio que comenzó a desbordarse. Eso ahí puedes mandar alerta SAE. Yo en este caso, para ser sincero, no sé por qué no habrá llegado. No sé si nadie de los que tenía que avisar avisó, pero eso pasa, que la alerta SAE necesita que alguien le diga, oye, mándenla.
0: Ya. Ahora, en este caso estamos conversando con Álvaro Ormazábal, ex director de Senapred. Fue una emergencia bien de la nada, la lluvia. Yo estaba metido en una oficina y de repente se puso a llover torrencial. Fueron 5 o 6 minutos donde la ciudad ya estaba inundada. Fue una media hora con 15 milímetros cayendo, con mucho viento, con tormenta eléctrica. ¿Era posible activar una alerta SAE o era bien poco probable de lograrlo?
14: Mira, si bien había un aviso, tú sabes que meteorología entrega distintos instrumentos, tiene aviso, alerta y alarma. En este caso había un aviso que decía que podían haber precipitaciones en un corto periodo de tiempo. Aquí, y yo creo ser súper insistente, lo que hace falta y no puede seguir pasando más tiempo son los radares meteorológicos. Chile con Bolivia son los dos únicos países de Sudamérica que no tienen ni un radar meteorológico. Argentina tiene cerca de 19, Brasil cerca de 30 y tanto, Perú acaba de entrar el tercero, y nosotros hasta el día de hoy seguimos al debe. ¿Y por qué son importantes los radares meteorológicos? Meteorología puede decir en base a los análisis que tenga, que puede precipitar y pueden calcular un espacio de tiempo. Pero el radar meteorológico es el que a ti te indica el monto exacto y de qué hora va a caer. Entonces, si tuviéramos un radar meteorológico, hubiésemos podido determinar, oye, a las 16, más o menos, yo miré por la ventana, vivo cerca del sector, a las 16:15, a las 16:45 van a precipitar 40 y tantos milímetros o 15 milímetros. Y eso sí te permite iniciar un proceso de evacuación. Y es ahí donde estamos al debe, y no es la culpa de este gobierno.
0: No.
14: Una sumatoria.
0: Es un tema de Estado, claro.
14: De Estado que nadie ha asumido la responsabilidad. Exacto. De adquirir los radares meteorológicos.
0: Estamos conversando con Álvaro Ormazábal. Mientras, Álvaro, te voy contando que ya hay algunos pronunciamientos de autoridades. Esto quizás, a ver, no soluciona para nada la intranquilidad con la que están las familias de las personas que viven en la comuna de Las Condes, de las familias que estaban esperando a que llegaran sus seres queridos y se dan cuenta que iban arriba de un bus que fue arrastrado por el aluvión. Pero es importante marcar también que el presidente de la República manifestó que el delegado ya está en terreno, el ministro Luis de Granch, el subdere Figueroa, los distintos equipos del MOB se están trasladando al lugar. También conversábamos recién con el gobernador Claudio Rego, la alcaldesa San Martín, Catalina San Martín, habló con el presidente José Antonio Kast y también con la directora de Senapred para informarse un poco de los impactos de la comuna, y estamos a la espera que haya un pronunciamiento más oficial entregando algún catastro. Mientras, Álvaro, las imágenes que muestra la televisión son de verdad de sacadas de una película de terror, cuando hay autos que se van acercando a una esquina y desde la otra esquina venía un río de barro y de vehículos que no pudieron sortear esta situación. De verdad es brutal. ¿Qué se hace en estos casos? Entendiendo que tú trabajaste en Senapred también, previniendo el riesgo, ¿qué puedo hacer si es que voy arriba de un auto y que me está arrastrando el barro? ¿Tengo que soltar el manubrio? ¿Tengo que intentar salir, como salieron muchas personas poniéndose en el techo de este bus red, que es parte de las imágenes? ¿Qué se hace en una emergencia como esa?
14: Mira, aquí pasa algo bien especial, porque a diferencia de otros eventos que siempre lo asociamos con los terremotos, que estamos más acostumbrados, viene el golpe y pasó todo. En este caso, en este evento, porque toda esta agua que está desplazándose va a llegar a algún lugar.
0: Claro.
14: Entonces va a seguir recorriendo otras comunas, La Reina, puede ser que llegue a Niñoa, y puede ser que en este momento no esté precipitando y la persona salga muy confiado, vaya manejando por la calle y no se va a dar ni cuenta cuando va a venir este golpe de agua. Entonces es muy importante, en general, las personas que están en el sector poniente de la región metropolitana, oriente, disculpa, de la región metropolitana, eviten salir si es que no tienen que necesariamente hacerlo. Es decir, ojalá que se queden en sus casas, en un lugar de resguardo seguro, porque falta todavía que venga un segundo pulso. Dice meteorología que puede ser de 10 milímetros también en un corto periodo de tiempo, que puede ser de aquí a las 21 horas, es un lapso de tiempo que estoy viendo por lo menos la información meteorológica. Entonces es importante eso, si las personas no tienen que salir, eviten hacerlo, traten de no hacerlo. Y efectivamente, si yo voy en un lugar, ojalá, y estoy en la calle y veo que se acerca algo, usualmente el flujo va a pasar por la calle. Si tengo que salir, ojalá deje el auto y salga y deje el auto ahí donde está y pueda subir a alguna plaza, algún sector que esté más a resguardo, más seguro, que le pueda dar cierto nivel de resguardo. Porque efectivamente el auto se lo puede llevar, se puede volcar, puede chocar, y efectivamente muchas veces la gente no quiere perder lo material, pero lo principal es la vida humana. Y eso es importante tenerlo en consideración. Uno, evitar tratar de desplazarse, no ir a los lugares. Si sabe que hay un sector que está, por ejemplo, los alumnos que están en la universidad, que lo peor que pueden hacer los papás es tratar de ir para allá porque quieren ir a buscar a su hijo. No, la universidad tomó los resguardos, la cerró, tienen los alumnos a resguardo, entonces deje que adopte su procedimiento y ya cuando baje la intensidad, ahí podrán volver al lugar. Pero en este caso, lo peor que pueden hacer es entorpecer la labor que están haciendo los vehículos de emergencia, porque hay gente que está atrapada en los vehículos, gente que está atrapada en buses, entonces lo principal es rescatar a esas personas.
0: Álvaro, tengo dos preguntas más. Una es sobre lo que ahí dijiste entre medio de que se viene un segundo pulso, que quizás es un poquito menor, pero al ser un segundo pulso muy parecido al que ya vivimos cerca de las 5 de la tarde, ¿podría haber otro aluvión o no?
14: Efectivamente, porque tú consideras que ya hay una cantidad de material de sedimento acumulado, entonces ya el terreno está más saturado, ya no necesita que precipiten 20 milímetros, ya está saturado de agua, y si tú le colocas un poco más de agua, como tenga un vaso lleno, le pones un poco más de agua, ese vaso va a desbordar. Entonces es importante que a lo mejor no va a precipitar tan intensamente, puede ser menos, pero hay saturación del terreno, hay lugares donde hubo flujo que ya están haciendo un tapón en ciertos sectores, y puede ser que con esa agua ese tapón salga y tengamos nuevamente activación de quebradas o flujos por distintas calles.
0: O sea, el llamado sería a la gente que no se vio afectada en este caso por el primer aluvión, entendiendo que podría venir otro, esto es condicional, a que evacúen, ¿no?
14: Mira...
0: Porque no se ha hecho ese llamado todavía, entonces hay que poner en perspectiva y estamos intentando como adelantarnos un poquito a toda la burocracia que hay detrás, porque, recién estábamos viendo Canal 24 Horas y dicen, decretan alerta roja, ya te voy a preguntar qué significa eso, pero a veces las cosas se demoran un poquito más de la rapidez con la que van en la realidad. Por eso te pregunto, ¿es necesario que la gente tome sus cosas, si es que ya pasó el aluvión por ahí, tome sus cosas y mejor vaya a resguardarse a otra parte?
14: A ver, si estoy en un lugar que tengo un peligro inminente, si por ejemplo, cercano al borde de una quebrada y veo que ya el nivel fue muy alto, existe la posibilidad que ese nivel aumente. Si estoy en una casa, que estoy en un lugar donde pasó el agua y a lo mejor escurrió por la calle, lo más probable y lo más seguro es que también me quede dentro de la casa, que ponga algún saco para evitar que ingrese el agua.
0: Ya.
14: Trate de no salir en este minuto si no tengo un peligro inminente, tengo una casa que es de construcción sólida, a lo mejor lo que puedo hacer es subir las cosas que están, si tengo una casa de dos pisos, subir las cosas que están en el primer piso al segundo piso, por si acaso, porque aparte considera que esto sigue los días siguientes. Entonces vamos a tener más precipitaciones. Esa saturación es la que complica.
0: Ya, y Álvaro, estamos conversando con Álvaro Ormazábal, exdirector de Senapred. Acá Senapred acaba de declarar esto hace un par de minutos, alerta roja, no solo en Las Condes, sino que también en comunas como San José de Maipo, Puente Alto, Pirque, La Florida, Peñalolén, La Reina, Las Condes, Lo Barnechea, Vitacura y Colina, correspondientes a sectores de la cordillera y precordillera de la región metropolitana. ¿Qué significa en la práctica que Senapred decrete una alerta roja?
14: A ver, en general la alerta roja va ya cuando hay afectación, viene a liberar recursos para que esa alerta puedan tener una respuesta adecuada, pero en este caso, por las comunas que tú me nombras, efectivamente están previendo que el aumento del caudal del río Mapocho o de las distintas quebradas va a afectar a comunas que están muy cercanas como o no más, no tan cercanas como es el caso Colina.
0: Claro.
14: Yo también ahí podría un ojo en Talagante, que si bien no está incluido, Talagante también es una comuna que se ve muy afectada por la escasez de los ríos y que tiene, sobre todo esas comunas, mucha población irregular instalada en sectores muy cercanos a la que sea los ríos. Entonces yo creo que por eso incluyeron esas comunas, porque hay un peligro bastante inminente. Eso es un llamado de atención, especialmente la alerta roja busca que todos los elementos de emergencia, bomberos, carabineros, SAMU, Fuerza Armada, estén todos en condiciones de poder ya estar trabajando, prestando ayuda, y también cooperen en actividades en caso que se requiera hacer evacuación.
0: Álvaro Ormazábal, exdirector de Senapred, hablando sobre la emergencia allá en la comuna de Las Condes y de lo que podría llegar a pasar en las próximas horas. Muchas gracias por este contacto con Safari, que estés bien.
14: Listo, que estés muy bien, muchas gracias, hasta luego.
0: Ya, nosotros vamos a seguir en esta edición distinta, especial del Safari, enfocados en la emergencia. En un ratito más nos va a acompañar Carlos Jimeno, también para hablar un poquito de qué se hace arriba de un auto, qué es lo que hay que evitar, qué medidas de seguridad se pueden tomar, porque de verdad son cosas que no había, personalmente no había visto nunca. Recuerda que tenemos un canal de comunicación directa, que es nuestro WhatsApp, el más 569-8188-5934, para que nos mandes audios, videos, nos cuentes de dónde estás, si es que está todo bien, si es que no te puedes comunicar con tu familia, lo podemos hacer a través de la radio. De hecho, hace un ratito, Rodrigo nos mandó un audio que vamos a escuchar. ¿Lo podemos escuchar?
13: Sí, sí, sí.
0: Dale, póngale play.
15: Oye, sí, Camino Farellones, bajando a Santiago, antes del cruce La Ermita, dos aluviones, uno más chico que el otro. Un bus con turistas de la empresa Touristic quedó atrapado entre los dos, pero ya lo sacaron sin consecuencias, solo barro alrededor. Y esperando que las máquinas de retro limpien el camino para poder avanzar. Es la municipalidad de Lo Barnechea, el personal de la municipalidad de Carabineros llegaron, pero súper rápido. y ya están trabajando. Las máquinas no se demoraron nada en llegar. Eso te puedo informar, Kevin.
0: Ahí estaba. Mientras también la comuna de Las Condes nuevamente publica a través de sus redes sociales, que es el canal de comunicación más directo, más rápido, que vecinos de San Carlos de Apoquindo, por favor, mantenerse en sus domicilios. Ese es el llamado que se hace a los vecinos de San Carlos de Apoquindo y evitar salir mientras los equipos están trabajando en la emergencia. No hay que transitar por Camino del Alba, Apoquindo, desde Tomás Moro hasta Charles Hamilton, General Blanch, Quebradas Honda y Avenida La Plaza Sur. También publican un afiche, un folleto en redes sociales donde están números en caso de emergencia. Por favor, no saturar estos números si es que no es necesario. El número de seguridad de Las Condes es 1402, está el SAMU que es 131, bomberos 132, carabineros 133. Y las recomendaciones de la comuna de Las Condes es no salir, evitar salir si es que no es absolutamente necesario, cruzar calles con agua o barro, no hay que hacerlo, abrir tapas de alcantarillado, sumideros, no hay que hacerlo, también evitar acercarse a quebradas, canales o zonas afectadas, tocar o acercarse a cables y postes caídos, entendiendo que hay mucha afectación también de las calles y del cableado eléctrico. Así que vamos a estar muy atentos, vamos a hacer una pequeña pausa con un poquito de música para seguir llevando esta tarde distinta acá en la región metropolitana. Muy atentos también a todo lo que nos puedan ir contando ustedes a través del WhatsApp. DJ Emi, ¿con qué vamos?
13: Thumber.
0: Muy bien, póngale play.

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1: Ya, si te estás conectando a la Rock and Pop desde Iquique en la 93.9, desde La Serena en la 96.3, en Conce 93.1, en Temuco en la 93.5, o estás acá en la región metropolitana y estaba ahí en tu oficina y no hay cachado absolutamente nada de lo que ha pasado. Bueno, hubo un aluvión en la comuna de Las Condes, en el sector de San Carlos de Apoquindo. El agua corrió por las calles transitadas por vehículos, arrastró vehículos, arrastró buses del sistema red con personas en su interior. Así que, bueno, se inundaron clínicas, se inundó una universidad y estamos viendo a través de las imágenes que comparte la televisión y también lo que pasa con los auditores a través de las redes sociales, la afectación de esta aluvión que se produce por esta lluvia intempestiva que se produce un poquito antes de las 5 de la tarde, donde cayeron cerca de 15 milímetros de agua en un periodo de tiempo de 30 minutos, nada más. Oye, uno de nuestros queridos auditores que está en contacto con nosotros, Eric Vergara, a través del más 569-81-885934, nos envía un mensaje y nos dice: Kevin, la hermana de mi hija estudia en la Universidad de los Andes. Me envió este audio, se llama Valentina, es la hermana de su hija, lo escuchamos de media. Entonces, este es el audio que le mandó Valentina a Eric, auditor del Safari.
2: Sí, me pilló justo en clase. Nos iban a evacuar, íbamos saliendo de un edificio. Y nos dejaron ahí encerrados porque estaba justo pasando el aluvión. Se llevó las micro, personas, autos, piedras, todo. Así que esperamos un rato que pasara. Después nos fuimos por otro lado. Y estamos caminando al metro porque no se puede avanzar en autos. Está la pura embarrada. Cortaron las calles principales, así que vamos caminando por calles de adentro.
1: Ahí estaba el audio de Valentina, hermana de la hija de nuestro querido auditor Eric Vergara, que nos comparte este testimonio de una persona que estaba ya en la Universidad de los Andes y que rápidamente toma la determinación de cerrar la universidad para quienes estaban dentro. La idea es que no salieran, que no se expusieran a este riesgo, y cuando ya pasa el aluvión los dejan salir para que se evacúe ese sector. Oye, hay actualización también de Metro de Santiago porque hace un minutito nada más dice que en estación Los Dominicos los accesos suroriente y nororiente se encuentran cerrados de manera preventiva por acumulación de agua en el exterior. Está hablando a esta hora la alcaldesa de Las Condes, Catalina San Martín. La escuchamos.
3: Que logramos levantar en 7 días. Vamos a levantar esta aluvión. Esto es una promesa que le hago a los vecinos, que la vamos a levantar rápido. Pero necesitamos el apoyo del Estado. Sabemos que está pendiente el presidente. Hablé con el presidente también. Está el ministro. Todos los recursos están disponibles para que podamos llegar a tiempo. Hay un COGRID que se está haciendo en este minuto. Tengo la administradora municipal allá, por mientras yo voy a hacer el sobrevuelo.
4: ¿Hay algún balance sobre personas que estén?
1: Nos estamos enlazando con la transmisión de Televisión Nacional de Chile, que está justamente conversando con Catalina San Martín, alcaldesa de Las Condes.
3: Las tenemos mapeadas, nuestra Dirección de Seguridad Municipal está trabajando en ello. Les pedimos por favor paciencia, vamos a ir al rescate de todas las personas.
5: ¿Ya en qué pasó la alerta SAE?
3: Estamos preocupados porque aquí efectivamente en el barrio del Portillo se produce el aluvión y baja el agua y el barro por la calle, bajando por Quebrada Honda, por General Plancha, etcétera.
4: ¿Cuál es el pronóstico, alcaldesa? Porque dicen que podría haber un segundo pulso, ¿no? En este caso, un segundo aluvión.
3: Nos han informado que no va a haber un segundo pulso. Estamos monitoreando en todo caso, minuto a minuto, el clima. Si existe un segundo pulso, vamos a tener que evacuar porque esto es un aluvión que podría continuar. Así que vamos a hacer las evacuaciones pertinentes y vamos a estar avisándole a la gente. Pero les pedimos, por favor, no se expongan y, por favor, no vengan a mirar. Hemos tenido que sacar personas que están mirando el aluvión. Necesitamos a nuestros funcionarios municipales, necesitamos al GOPI, Carabineros y a los bomberos, no preocupados de quienes vienen a mirar, preocupados de rescatar a las personas que hoy día nos necesitan.
4: Solo para poder confirmar, ¿hay personas que hayan sido arrastradas? Porque aquí, a pocos metros, hay una micro que tenía pasajeros, fue arrastrada, quedó colgando.
3: No tenía pasajeros la micro, por lo que entendemos, venía recién saliendo de su lugar, que es aquí, cerca de Católica. Así que, bueno, sabemos de personas que fueron impactadas por el aluvión, se encontrarían en buenas condiciones, pero tenemos que hacer la evaluación. Estamos en este minuto en plena evaluación, trabajando en terreno todos. Necesito, por favor, insisto, 1402, llamen a Carabineros si tienen alguna emergencia y, por favor, no se expongan ni se acerquen a los puntos críticos. Me voy ahora a hacer un sobrevuelo.
4: ¿Dónde buscar ayuda? ¿Dónde buscar ayuda? Porque las clínicas están también afectadas por este aluvión. ¿Qué es lo que sucede con las personas que necesitan en estos momentos llegar
3: a la clínica está haciendo también sus evacuaciones. Estamos coordinando con ellos junto a bomberos. Bomberos ahí nos está ayudando mucho. Pero necesitamos que sepan que no si no pueden salir del lugar en el que están, no evacúen porque puede ser muy peligroso, insisto. Esperen que lleguemos con carabineros, vamos a estar trabajando con el GOPE, se escucha el helicóptero acá con carabineros también. Bomberos también
4: están
3: trabajando.
4: Bien, entonces ahí las declaraciones.
1: Ya, ahí estaba la alcaldesa Catalina San Martín, que sigue hablando con algunos medios de comunicación. Yo no sé si alcanzamos a escuchar, si es que le preguntan. A ver, enganchemos de nuevo porque es importante. Mira, lo que está diciendo, bajen un poquito, Emi, a lo que está diciendo Iván Núñez, que es conductor de Canal 24 Horas y TVN, sobre la alerta SAE, que se lo preguntábamos a Álvaro Hermazábal y también a otros expertos. ¿Qué pasó con la alerta SAE? ¿Por qué no hubo? A ver, se le pregunta a la alcaldesa.
4: ¿Circunstancia, alcaldesa? Me tengo que... Alcaldesa, solo preguntarle si hay otra evacuación en curso, si hay alguna alerta SAE.
3: Agradezco, muchas gracias por informar, pero es súper importante, pero por ahora necesitamos llegar
4: Pero vamos caminando, alcaldesa. Solo preguntarle por otra alerta. ¿Habrá o quizá otra alerta?
3: No me han comunicado otra alerta, apenas a veces en una alerta se los vamos a estar comentando. Les agradezco la cobertura. Ayúdenme, por favor, a decir a la gente que no salga de sus casas y que efectivamente no se acerquen a mirar.
4: Perfecto, ese es el compromiso.
1: Ya, Catalina San Martín, alcaldesa de Las Condes, hablando sobre esta... Mira, la familia Miranda, quédese en la casa, por favor, los inescrupulosos que quieren ir a ver cómo quedó el aluvión, amigos, prendan la tele, no sean así, no vayan a la comuna de Las Condes, dejen pasar también... Mira, hay fotografías de un taco en Vespucio, que básicamente es el taco del infierno. Está cortado para todas partes, no se puede mover nadie porque, claro, uno intenta pasar, el otro le toca la bocina. Hay una emergencia que está en pleno curso, así que por favor, tengan paciencia. Hoy no está siendo un día fácil para nadie y menos para la gente que se está viendo afectada por este aluvión. Y por cierto, un aluvión que si hubiese ocurrido en cualquier otra parte de Chile, estaríamos también así de alerta y así de atentos a lo que está pasando. Le agradecemos muchísimo, muchísimo a toda la gente que nos está informando a través del WhatsApp, el +569 8188-5934, y una auditora plantea algo que acá nos miramos, está Reinero Guerrero, está el Emi acá, nos miramos cuando la alcaldesa dice el bus iba sin pasajeros, cuando las imágenes que están publicadas en The Clinic, por ejemplo, muestran a pasajeros arriba del techo. Entonces, no, bueno, las informaciones son media contradictorias y quizás un poco extrañas. Ya se están buscando responsabilidades por qué pasó con la alerta SAE, que es parte de lo que es necesario. Hay una declaración pública de la red UC Christus que la leíamos hace un ratito sobre la prioridad de resguardar la seguridad y el bienestar de los pacientes. Los pacientes hospitalizados se encuentran a salvo a pesar de esta aluvión, recibiendo atención por parte de los equipos clínicos. Hasta el momento no ha sido necesario realizar evacuaciones. Eso es lo que dicen desde la red UC Christus. Como medida preventiva, han suspendido la atención del servicio de urgencia. Claro, lo veíamos completamente inundado. Así como las consultas médicas, exámenes, procedimientos ambulatorios durante hoy, jueves 8 y mañana viernes 9 de octubre. Los equipos de emergencia se encuentran trabajando para abordar la contingencia y evaluar su efecto. Es parte de lo que dice este comunicado desde la red UC Christus. Nuestra productora, además, Mitzi Belmar, en un perfecto español castellano, dice que está la embarrada en todos lados, que es súper difícil acercarse a Providencia, o sea, bajar de algunos sectores, así que está complejo. También Pedro Galleguillos, auditor fiel del Safari, un safarín más, nos cuenta de algunos cortes de luz y semáforos apagados, que es principalmente lo que genera alguna contingencia en el tránsito en Avenida Osa con Larraín y en Avenida Osa con Simón Bolívar. Así que, si hay semáforo apagado, por favor, tenga precaución. Hay otros auditores que nos están contando algunas cositas que ya vamos a escuchar y se las contamos a ustedes, así que le agradecemos a todos los que nos están hablando. Vamos a saludar a nuestros auspiciadores. A la vuelta volvemos con música y obviamente les traemos más información de lo que está pasando allá en la comuna de Las Condes, con un segundo pulso descartado al menos por las autoridades. Esperemos que no pase absolutamente nada. 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Nosotros atentos a todo lo que pasa y todo lo que nos informen a través del WhatsApp de Rock and Pop, más 569-8188-5934.
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1: 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Estaremos ahí, somos Radio Oficial y los escuchamos aquí en la Rock and Pop.

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1: Ya, la Ruta Safari hoy, la marca El Aluvión de las Condes. Carlos Jimeno, ¿cómo vas?
2: Bien, ¿y tú, Kevin? ¿Cómo estamos?
1: Todo bien, acá hoy convertidos en una radio de acompañamiento y radio informativa por todo lo que está pasando.
2: Total, total.
1: Hablando de eso, dos cosas. La primera, ahora sí, alerta SAE, porque no hubo alerta SAE en el aluvión de las Condes, pero sí, por desborde del río Mapocho, se solicita evacuar el sector del campamento Ribera del Río, comuna de Talagante, en la región metropolitana. Se activó el servicio de mensajería SAE. Se llama Actuar con Calma. De nuevo, por desborde del río Mapocho, se solicita evacuar el sector del campamento Ribera del Río, comuna de Talagante, acá en la región metropolitana. Y, mi querido Carlos Jimeno, una auditora al más 569-81-885934 nos mandó el siguiente audio para que pongan atención.
3: Hola, ¿saben qué? Ojo, Avenida Las Condes, de ida, subiendo o bajando, está un taco enorme. Y Padre Hurtado, para ir a acceder camino hacia el Metro Los Dominicos, está enorme el taco. Así que tomen otras alternativas, avísenle a la gente, porque está la escoba. Y para bajar no hay tanto, para subir es mucho más por la Avenida Las Condes, por lo que estoy viendo, y yendo hacia el Metro Los Dominicos, saliendo como del Alto Las Condes hacia ese sector, está la escoba, así que traten de ver ahí que la gente tome otras alternativas. Y afuera del Metro Los Dominicos hay mucha agua, la gente se está mojando los zapatos y todo porque hay un río, así que para que la gente vaya con precaución, y obviamente se van a mojar mucho.
1: Ya, agradecemos ahí a nuestra auditora. Recuerda que cualquier cosita nos informas al más 569-81-885934, como también lo hace Javier, que dice: hay un árbol caído en Carlos Alvarado entre Sebastián Elcano y Américo Vespucio en Las Condes, para que no se metan por ahí porque el taco es feroz. Es un taco infernal, Carlos Jimeno.
2: Terrible. Yo estuve 2 horas en la calle entre Tabancura, estaba ahí mismo, muy cerca donde pasó todo esto.
1: Chuta.
2: 1:50 entre Tabancura, pero 15 minutos antes del aluvión en Las Condes, en General Blanche, 15 minutos antes salí de ahí, crucé por Padre Hurtado, crucé Avenida Las Condes y empecé y pasé por la Plaza de los Dominicos 15 minutos antes del aluvión.
1: O sea, te demoráis un poco, entré al baño.
2: Bueno, no lo digo como una gracia, sino básicamente me salvé una de todo lo que le pasó a la gente que fue, digamos, barrida por el aluvión, porque esa es la expresión, te barre. Y por otro lado, lo que tardé aquí en llegar, 1:50. Me quedó una duda sobre tu aviso. La alerta SAE, cuando hace como 45 minutos dijeron que en Las Condes, comuna, y sí, la parte alta también, y la parte y lo Barnechea, se anunciaba, ¿fue falso eso entonces? ¿No fue un SAE?
1: Mira, si ponemos alerta SAE en
2: región metropolitana.
1: En región metropolitana, claro, se activó la alerta SAE de ahora, pero no sé, el mostrador, te leo un titular. Sin alerta SAE y con obras preventivas pendientes, las interrogantes que abre el aluvión de Las Condes.
2: Ah, como perfecto. Que, sí, porque al se parecer, decía que no.
1: Sí, ahora, puede ser que haya llegado, y eso es parte de la investigación que se tiene que hacer. Okay. Se lo preguntábamos también a un ex director de Senapred, que nos decía, para que se active la alerta SAE, hay alguien que tiene que apretar un botón, como que alguien tiene que activar la alerta, y esto fue bien de repente. Ahora, vamos a hablar en un ratito más con algún experto que nos va a explicar el origen del aluvión, pero la alerta SAE está precisamente.
2: Bueno, los aluviones han sido, el experto seguramente nos va a hacer una bajada más precisa, ¿cierto? Claro. Pero en el fondo los aluviones siempre han sido por un exceso de agua y de lluvia acumulada en poco tiempo, en poco margen de tiempo, sobre todo cuando ha nevado a pocos días y después sobre la cota 1000 empiezan a haber temperaturas que no son tan bajas, entonces todo ese hielo se derrite y además el agua de la lluvia barra hacia abajo, lo que pasó en General Blanche. Me llamó la atención también, Kevin, yo creo que es oportuno aprovechar esta columna un poco para comentar lo que pasa cuando tú estás en medio de un aluvión. Ni tú, ni yo, ni Emi, espero que nunca nos toque, pero por lo que uno ve y lo que se ha enterado no solo en este sino en otros aluviones, lo que pasa cuando tú estás adentro de un auto o de un bus y hay un aluvión.
1: Sí.
2: A mí el mayor sentido y muy común, muy de lógica, y también la autoridad lo ha dicho, después lo refundó, no hay que bajarse del auto si está en medio de un aluvión.
1: Hay que hacerlo. O sea, es más seguro quedarte dentro del auto.
2: Mira los bolones que trae el río. Sí. O sea, una persona a pie, en realidad no estás a pie, estás desbordado por el río, estás flotando en el barro, estás golpeándote con palos, con fierros, con piedras. Claro. Una persona en medio del aluvión está mucho más desprotegida que dentro de un auto. Una sola de esas piedras que te pegue en una pierna, que te pegue en un brazo o que te pegue en la cabeza, fuiste. Entonces, el auto siempre es más seguro. El bus también, los medios tienen retención, tienen un impacto que pueden contener, tienen un volumen, y entre los objetos y la inercia hay al menos una estructura indeformable o con deformación programada que podría contener algo, esa energía que se libera.
1: O sea, básicamente, y de verdad, lo que tú decías, los bolones, o sea, son piedras que son más grandes.
2: Pero que... si bajaban casi a 40 kilómetros, entre 40 y 50 kilómetros por hora estaban bajando esos bolones, que imagínate si te pega uno. Que, si no lo ves, no solo que te pegue en la cabeza, te pegan las piernas porque tú vas flotando y vas desbordado, entonces no tienes ningún control.
1: Sí, son gigantes esas piedras que ahora quedaron en la calle allá en la comuna de Las Condes. Oye, bueno, la alcaldesa Catalina San Martín, yo ahí hago una defensa también, entendiendo que está en medio de la emergencia, que no tiene tiempo de estar viendo las redes sociales como nosotros.
2: Claro.
1: Ella decía, no había gente dentro del bus y hay videos ya desde dentro del bus. O sea, uno, al menos uno de los buses que se vio...
2: Fueron varios, sí.
1: Fueron varios, claro. Y hay varios usuarios que están subiendo a las redes sociales. Mira, perdón, lo voy a citar. Es @r-saavedra_m, que sube un video a las 6:29 diciendo San Carlos de Apoquindo, aluvión. Y claro, es un video desde dentro del aluvión. Ya. O sea, desde dentro del bus.
2: Por cierto, alerta roja decretada. Mira, alerta roja en la región metropolitana, comunas de San José Maipo, Puente Alto, Pisque, La Florida, Peñalolén, La Reina, Las Condes, Los Barnechea, Itacura y Colina. Son las comunas que colindan con ríos.
1: Claro.
2: Con quebradas sobre todo. No solo con ríos, sino en el fondo las quebradas que han estado secas por años. Son las que cobijan el agua que baja de la cordillera. Las quebradas son un lecho de río natural,
1: sí,
2: que con el tiempo se ha obstaculizado y ha vaciado su agua. Pero claramente, yo vi en uno de los videos, que tiene razón en lo que dices, que no toda ella no puede, ni la gente encargada de la seguridad está revisando todos los videos que hay. Había gente arriba de los buses y los buses estaban para eso. Estaban saliendo de la estación. De hecho, salían de la estación, digamos, origen, arriba, al lado de la Universidad de los Andes. Y al lado de la clínica San Carlos de Apoquindo están los terminales de buses que venían bajando con personas. ¿Por qué se subieron al techo? Me imagino que por un tema de temor.
1: Ahí... Claro, o sea, tú no sabes cómo actuar en una situación así.
2: Yo creo que eso fue bastante arriesgado, subirse al techo también un poco hay que estar ahí también, poco la desesperación, pensar en eso. Lo que no hay que hacer por ningún motivo y bajo ninguna circunstancia es bajarse del auto, porque chocaban unos autos con otros, los buses chocaron con los árboles, con los portones y con las rejas de las casas, entonces el auto te puede proteger. Y después de que se han detenido, bueno, ahí sí, abandonar rápidamente el auto, que es lo que vimos que la autoridad estaba haciendo, ayudarlo.
1: Claro, estamos con Carlos Jimeno, nuestro ministro de Transporte, que hoy está enfocado también con nosotros en la emergencia. La Universidad de los Andes publicó recién en su cuenta de Instagram una especie de carta o aviso que dice: ante las inclemencias del tiempo y el temporal que generó inundaciones en el sector, estamos en comunicación con la Municipalidad de Las Condes. Si no necesitan irse de manera inmediata, la universidad se mantendrá abierta para que esperen aquí. Obviamente se cancelaron actividades. Y dice también que el Comité de Seguridad de la Universidad de Los Andes recomienda, de acuerdo a lo conversado con las autoridades, que las personas no salgan del campus hasta las 20 horas. Eso es preventivo ante un eventual segundo pulso, como
2: bueno,
1: decían.
2: Es que lo que pasa, se supone que las precipitaciones podrían continuar al caer la noche, que lo hace todavía más difícil porque no vamos a tener visión. Baja mucho la visibilidad con lluvia y con un aluvión, olvídate, una situación muy caótica. Yo escuché al presidente del Centro de Alumnos de la Universidad de los Andes.
1: Ajá.
2: Que de hecho, me llamó la atención que tuviera un centro de alumnos en la Universidad de los Andes, primero. Y luego, lo escuché decir que iban a pedirle a la rectoría la posibilidad de pernoctar en la universidad.
1: Mira, de hecho, el comunicado cierra diciendo: tenemos cafetería para que vengan, se resguarden.
2: Yo creo que, o sea, ¿irse para qué?
1: O sea, es lo más seguro, quedarse.
2: Totalmente.
1: Eventualmente, porque claro, si dijéramos esto fue súper a lo lejos, no va a volver a pasar nada, está perfecto, retírense, pero...
2: Puede pasar.
1: Puede pasar.
2: Segundo, ¿cómo te vas a ir? Si nadie va, eso no lo van a remover en un rato más, esos son muchos días, vas a tener que caminar. ¿Hasta dónde? Escuchamos a una auditora que decía que en Avenida Las Condes, en Apoquindo, en Padre Hurtado, en Manquehue, todo ese despeje de automóviles baja hacia esas calles, entonces están todas con atascos terribles.
1: Claro.
2: Entonces, creo que lo más lógico, lo que decía este alumno de la Universidad de los Andes, era quedarse todos en la universidad y que la comunidad entienda que también la universidad es para eso, para resguardar a los alumnos.
1: Tal cual. Oye, estoy viendo un video que subió hace un ratito el Instagram de Mega Noticias, donde recogen el testimonio de algunas personas de la comunidad que, debido al aluvión, las instalaciones de la sede Duoc UC de allá de Las Condes han sufrido daños, pero es terrible el video porque se ve como, yo le puse el video, el agua llenó un auditorio, o sea, y se ve como corre el río por fuera de la puerta mientras el auditorio se llena y se ven los últimos asientos del auditorio vivos, digamos, pues puestos, pero el resto está todo bajo el agua.
2: Está inundado,
1: lleno de barro. Mm. O sea, esta cuestión.
2: Bueno, el Duoc está también en una de las dos cuencas que están ahí. Si hay dos ríos, en el fondo, esa parte de Las Condes está en medio de dos cuencas de río. Lo decían los expertos, también venía escuchando DN mientras conducía. Y un experto decía, el problema son justamente esas dos cuencas que se llenan y que no son otras. Mira, si el agua es el factor que gatilla todo esto, el gran detonante de la tragedia es el barro, porque el barro tiene la fuerza para poder mover piedras, árboles, vehículos, buses, etcétera. Aquí vamos a tener una pega de varios días para poder recuperar esa zona, limpiar esa zona. Yo creo que a las personas que viven ahí, no moverse, y los que están en la universidad o en el trabajo. En el trabajo es más complejo, ¿eh? No es tan cómodo en realidad, quizás en un sector de oficina. Ahí tenemos dos clínicas.
1: Sí.
2: Tenemos la clínica de la Universidad de los Andes y tenemos
1: la UC Cristo.
2: Entonces, me imagino que esos son espacios que sí que tienen condiciones de emergencia para poder tener a su personal y también, por supuesto, atender a los pacientes, yo creo.
1: Tal cual. Son las 7 de la tarde con 20 minutos. Acá están preguntando si hay algún aviso por corte de agua. Todavía no sale un aviso por corte de agua. Yo estoy muy pendiente de las cuentas de redes sociales de Aguas Andinas y también de la Superintendencia de Electricidad y Combustibles, que extrañamente está mostrando que por ahora no hay cortes de luz demasiado grandes.

0: pasó, no se cayó, pero pasan muchas cosas, hay que estar muy atento. Y yo creo que también es sano en este momento, todavía, los que tienen todavía luces, que carguen los teléfonos, que carguen los computadores, que carguen el hervidor con agua, esas cositas, que después, si sigue lloviendo y empeora todo, no vamos a tener esa posibilidad.
1: Oye, acá una auditora, la Sandru, dice también comentar que si estás en una tormenta eléctrica o descarga eléctrica, es mejor quedarse en el auto. Y ya te voy a dar la palabra. Es bien importante, yo lo venía escuchando también en otras radios que hablaban con meteorología y hablaban de tormentas eléctricas, e incluso el encargado de turno de la Dirección Meteorológica de Chile hablaba que era mejor ni siquiera usar paraguas.
0: Sí,
1: porque una descarga puede buscar como que la punta del paraguas sea un punto de descarga. O sea, bueno, hasta eso es importante hablarlo.
0: Es aleatoria, así, por la descarga eléctrica, buscan un punto para hacer tierra. Lo que hace es buscar un punto de hacer tierra, y si uno interfiere entre el suelo y el rayo, puede encontrarte en ti. Hay elementos que conectan con la electricidad que baja un rayo, y por ejemplo son los paraguas. Ahora, ojo, los automóviles sí, los automóviles tienen sistema de descarga eléctrica. O sea, el auto... Bueno, sí que vi por ahí un par de videos, yo no sé si serán ciertos, que una vez cayó un rayo y incendió un auto, pero en realidad los autos son capaces de descargar, lo mismo que los aviones, de hacer puente para que pase la energía y no se retenga en el vehículo, hacen tierra, digamos, como se dice. Eso pasa también, las personas no. Las personas no hacen tierra, o sea, si te llega a caer a ti, está ahí. Y ese es un problema. Así que la autoridad dice que es mejor quedarse dentro del auto, quedarse dentro de la casa. También escuché a ese experto. Y están anunciadas las tormentas eléctricas, los rayos, así que, bueno, también para que te caiga un rayo, hay que estar ahí en el momento oportuno. Es difícil, es una probabilidad baja, pero es mejor no exponerse.
1: Digámoslo, hay que tener muy mala cueva.
0: Para que te parte un rayo.
1: Sí, bueno. Que me parte un rayo, así que estoy diciendo mentiras.
0: Claro,
2: bah,
0: bueno.
2: Sí, claro, sí, uno.
1: Va a caer uno.
0: Hay que tener, mira, no es el momento para andar aventurándose. Que no probemos eso, quédate adentro de la radio, dentro del auto, dentro de la casa. Y yo creo que en estos momentos hay que... Mira, no sé si es mi opinión, pero un poco como que no empatizamos tanto con lo que está pasando, en la medida en que no ha ocurrido tantas veces como país. Y sí, como, ¿cierto? Como que lo hemos minimizado. Pero si uno se da cuenta que una avenida importante en el sector oriente, donde se supone que la infraestructura vial, las viviendas, los espacios públicos son de el mejor estándar,
1: sí,
0: no fueron capaces de hacer nada contra la naturaleza, nada.
1: No.
0: ¿Qué queda entonces para Constitución post tsunami y el terremoto? Sí. ¿Qué queda para Iloca? ¿Qué queda para
1: sectores rurales?
0: Para toda la octava región, ¿qué pasa con ellos?
1: Oye, Carlos, quiero enmarcar un poquito la conversación. Yo sé que hay auditores y auditoras que nos escuchan desde todas partes de Chile, a través del YouTube, incluso desde otros países. Yo entiendo que siempre hay que mantener la calma, pero a veces es mejor rápidamente hablar con la verdad. Cuando yo escuché esto de que decía el encargado de turno de la Dirección Meteorológica de Chile, a mí me sorprendió. Dije, ¡guau! ¿Cómo tan catastrofista de decir no ocupen paraguas? Bueno, es la recomendación ante una realidad que se nos muestra y que está. Lo que pasó en Las Condes no se había visto nunca.
0: No en Las Condes, ¿qué?
1: No en Las Condes, obviamente lo hemos visto en muchas Macul. Veces en Macul, lo vimos en el norte, pero en ese sector no lo habíamos visto, y el tener rápidamente esas imágenes son de verdad impactantes. Entonces el llamado no es tanto a no ser catastrofista, el llamado es a informar con la mayor verdad posible, y si es que hay gente que está preocupada por sus familiares, ocupemos la radio como un medio de comunicación. Lo digo a propósito de un consejo que nos manda una auditora desde Conce, que pide así como, oye, chiquillos, bájenle un poquito, pucha. Estamos en una emergencia y es momento de contarlo nomás.
0: O sea, no sé, cada uno con su opinión. Yo creo que aquí recojo algo, Kevin. Cuando nosotros vimos hace algunas semanas nomás que se inundó, por ejemplo, La Serena, que se inundó todo el Valle del Limarí, que el Valle del Elqui también se desbordó con las lluvias. Cuando hemos visto los tsunamis, yo estuve, me acuerdo, en un tsunami, o sea, post aluvión en Chañaral, sí, en Copiapó, hace 10 años. Fue catastrófico. Como que tendemos a pensar, o quizás hay personas que sienten que porque esto ocurrió en Las Condes no hay que mirarlo con una empatía o con una sensación de que esto es grave. Lo es. Si tú vas arriba de un auto y no tienes control de él, si tú vas en un bus y ves que se está inundando, si tú estás caminando o llegando a tu casa y ves que viene un río de lodo, de palos, de bolones, es grave.
1: Sí.
0: Es una tragedia para alguien que esté en ese lugar.
1: Obvio.
0: No por el contexto donde ocurre, es que es menos dañino o hay que empatizar menos por la comunidad. A mí me parece que es tan trágico como en cualquier otro sitio.
1: Tal cual.
0: Pero no deja de sorprenderme que la infraestructura vial haya tolerado ciertas

0: cosas y otras no. Es decir, lo que ocurre en cualquier quebra, en cualquier toma que hay en la ribera de un río seco, es básicamente lo que está ocurriendo en las cuencas de la parte oriente de Santiago. Se ha construido donde la naturaleza, en teoría, te dice que no lo hagas.
1: Ya. Carlos Jimeno, ¿te liberamos?
0: Como usted quiera.
1: O si puede, nos acompaña un ratito.
0: Te acompaño,
1: más. Listo, maravilloso. Solamente algunas cositas que está publicando la alcaldesa de Las Condes a través de sus redes sociales. Bien importante, si te mueves en la comuna de Las Condes, considera que por condiciones climáticas, servicios de red están activando desvíos. El C37 va el retorno anticipado San Carlos de Apoquindo, Los Olivillos y Ramón Oriente. La 421, Camino al Algarrobo, retorno Rotonda, Camino a Las Flores. La C25, Padre Hurtado, Colón al Oriente, Paul Harris, Patricia y Padre Hurtado. La 503, Manquehue al Sur, retorno con Doctor Eloísa, a Manquehue al Norte, Alonso de Camargo y Hernando de Magallanes. La C09C y la C27, Camino del Alba, y la C09, Avenida Las Condes y Avenida Padre Hurtado, porque si todavía sigue movilizándose la gente, es hora pic, es hora punta, y es muy importante dar a entender que estamos en medio de la emergencia. 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
1: 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DJ Emi había preparado una parrilla musical maravillosa para hoy, bonito, a propósito de el lineup de Lollapalooza. ¿Con qué nos vas a sorprender ahora, DJ Emi?
2: Con otro headliner.
1: ¿Otro headliner?
2: Pero antes vamos a cerrar la columna de Jimeno.
1: Muy bien.
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2: Esto es Fontaine D.C.
1: Muy bien, alto inglés.
2: Ellos venían, se bajaron, pero ahora son cabeza de cartel.
1: Cáchate, las vueltas de la vida. Estás en Rock and Pop, esto es el Safari en un día un poquito distinto. 7:29, sigues en la 94.1. Ponle, suele.

ni un magnífico ejemplar de elefante hembra. Este es un animal muy pacífico y solo ataca si está con su cría. Oh,

0: 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Temperatura pop. Temperatura rock and pop. En Santiago.
1: 12 grados.
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1: Ya, muchas cosas que decir de lo que está pasando con este aluvión acá en la comuna de Las Condes, en la región metropolitana. Oye, mucha gente nos ha escrito de lo que conversábamos con Carlos Jimeno. Hay mucha gente, y es bien importante destacarlo, que no solo vive en las Condes que se ve afectada, sino que mucha gente que va allá a trabajar, que no tiene cómo devolverse, que estudia allá, pero vive en comunas del sector más alejado de la región metropolitana. Entonces también toda la gente, pensemos en ellos también, en todo lo que está pasando. Ya vemos alguna maquinaria pesada moviendo las grandes cantidades y grandes rocas que movió este aluvión. Y vamos a conversar un poquito de las causas con el doctor Ivo Fustos, que es geofísico y académico de la Universidad de la Frontera, especialista en amenazas naturales y riesgos geológicos e hídricos, que nos puede orientar un poquito en por qué pasó lo que pasó. Ivo, bienvenido al Safari, ¿cómo estás?
2: Hola, muy bien, ¿y ustedes?
1: Muy bien, acá preocupados por lo que está pasando en la comuna de Las Condes. Ivo, si nos puedes ilustrar un poquito de dónde vino esta agua que arrastra barro, piedra, sedimento y que genera esta aluvión finalmente que afecta a la parte alta de la región metropolitana.
2: Bueno, lo importante yo creo siempre es ir dos, tres pasos atrás, bajar la pelota al piso y colocar un contexto. Este año ha sido un año que en comparación a años anteriores ha sido sumamente lluvioso por efectos climáticos, especialmente el Niño, que se puso de moda. Y eso ha hecho que finalmente tengas eventos de precipitación extrema como el que tuvimos hoy día. Y si a eso tú le sumas que tuviste una semana que fue lluviosa, tengo entendido, en Santiago, sí. Hace que el suelo esté ya saturado de agua, tenga una carga hídrica importante, el cual finalmente esto es como una esponja. Si tú tienes un suelo que es una esponja que está completamente llena de agua, tú lo que vas a hacer es que esa esponja no va a absorber agua, sino de que tú vas a tener una mayor escorrentía, que esa escorrentía finalmente se transforma en flujo que permite arrastrar sedimento, y si tienes una gran cantidad de esa agua lloviendo en un poco tiempo, que fue lo que nos pasó hoy día, tienes una mayor capacidad de transporte de sedimento, que ese sedimento se va moviendo a lo largo de la cuenca y finalmente se termina canalizando, que fue lo que vimos en los videos que están circulando actualmente en redes sociales.
1: Ivo, cuando hablamos de estos fenómenos climatológicos, tenemos que estar pensando en que esto puede pasar más constantemente, y te planteo una situación que nos pasó esta semana. Nosotros teníamos de invitada a una productora que tiene un evento o una exposición que se va a hacer en el Parque Met desde hoy, de hecho, y decía, cuando yo conversé con la gente que organizaba este evento, les dije, en octubre raramente llueve en la región metropolitana. Estamos viendo probablemente uno de los octubres más lluviosos de la historia. Nos tenemos que ir acostumbrando a que vaya pasando esto y, por consiguiente, los fenómenos geofísicos que están pasando, aluviones y demás.
2: Bueno, la historia siempre es frágil, probablemente es uno de los octubres más lluviosos que tengamos registro. Eventualmente la información hidrometeorológica que tenemos en el país tendrá con suerte 100 años, 100 años de dato duro que le podemos creer. No sabemos cómo fue en 1800, claro. 1700, entonces el mapa que tenemos actualmente y nuestra memoria nos permite definirnos a los últimos 100 años. Ahora, es verdad de que, por ejemplo, este octubre ha sido un mes sumamente lluvioso, tanto en la zona central del país como en la zona sur. Tenemos también que recordar lo que ha pasado en el norte del país, en la zona de Tocopilla. Entonces, y eso está también relacionado a procesos climáticos que son normales. El Niño es un proceso que ocurre y tiene una cierta periodicidad, entre 4 y 7 años, los cuales finalmente van haciendo que tú tengas inviernos que son más secos y inviernos que son más lluviosos. Ajá. Y actualmente nos tocó estar en presencia de un invierno que es más lluvioso.
1: Ya, justo nos toca. Oye, mientras conversamos contigo, Ivo Fustos, que es geofísico y académico de la UFRO, de la Universidad de la Frontera, para hablar sobre un poquito de lo que explica este fenómeno que ocurrió hoy en la comuna de Las Condes cuando ya va cayendo la noche en la región metropolitana. Solamente comentar que hay alertas de tránsito que se están emitiendo ahora, que por rescate de personas tras el aluvión en el sector de San Carlos de Apoquindo no se puede transitar. Está completamente cortado, no solo el sector por donde pasó el aluvión, sino que también calles aledañas para que puedan llegar ambulancias, vehículos de emergencia, bomberos y también las autoridades que tienen que estar allá. Y lo otro, marcar que a esta hora la Superintendencia de Electricidad y Combustibles no marca una afectación importante en el suministro eléctrico. Se mantiene con suministro eléctrico, al menos eso es lo que dice la SEC, pero vemos en las imágenes que obviamente el sector donde pasó el aluvión no hay ni un poste con luz eléctrica por cosas lógicas, ¿no? Pasó todo el aluvión por allí. Ivo Fustos, entendiendo de las amenazas y entendiendo cómo se ha comportado hoy la situación acá en la región metropolitana, ¿es posible que haya un segundo pulso de lo que hablaba las autoridades y también desde Senapred?
2: Actualmente, por ejemplo, poder decirlo con un cierto 100% certeza es muy difícil. Sin embargo, yo creo que ahora el llamado a la gente es que tengamos una posición más conservadora, que estemos preparados para, y también de que no bajemos las manos en caso de decir ya pasó el aluvión y todo es seguro. Porque muchas veces cuando bajamos la guardia ocurren las cosas que queremos evitar.
1: Claro.
2: Y en ese sentido, por ejemplo, es súper importante el tema de la planificación. Lamentablemente como país somos un país que es sumamente reactivo, siempre estamos reaccionando a los eventos que nos golpean y después decimos ¿por qué pasó esto? Y este tipo de situaciones son un llamado también a que tenemos que también prepararnos ante este tipo de eventos. Lamentablemente los aluviones, las remociones en masa, las erupciones volcánicas, los terremotos ocurren en nuestro país. Y es algo con el cual nos tenemos que acostumbrar y también al mismo tiempo, aparte de decir ya pasa siempre, tenemos que ver, por ejemplo, cómo nos preparamos, teniendo mejores mapas de amenaza, teniendo mejores mapas de riesgo ante estas amenazas, teniendo planes de contingencia a distintos niveles. Y para eso es un tema que no se puede hacer de la noche a la mañana, sino que es importante irse preparando con mucha antelación.
1: Ivo, hablando de precaución, de prevenir, ¿cómo lo han hecho otras comunas que también están cerca del sector precordillerano? ¿Se puede hacer algo? No sé, nuestro jefe Reinero Guerrero nos decía, ¿sirve poner una piscina ahí arriba? ¿Cómo se ha hecho, por ejemplo, en Peñalolén, en La Reina?
2: La respuesta corta es que no existe una solución única. Depende mucho de las condiciones del terreno. Por ejemplo, hay zonas en donde una piscina, si es que tienes aluviones que son sumamente pequeños, van a alcanzar a entrar en esa piscina y lo pueden amortiguar. Si es que el aluvión es demasiado grande, lo más probable es que va a rebalsar esa piscina y el aluvión va a continuar como si nada. Hay otras soluciones que son las mallas, de repente, que también se han implementado en San José de Maipo, que han tenido un éxito. Pero nuevamente, depende de caso a caso. Tú para eso requieres hacer conversar la ingeniería, las condiciones de habitabilidad de la zona, las condiciones geológicas del lugar, para finalmente de una forma más integrada poder proponer una solución diciendo, ¿sabes qué? La piscina es la mejor solución, o bien, una malla es una mejor solución, o de repente cuando ya ningún cálculo te está dando, decir, ¿sabes qué? Quizás no es buena idea vivir aquí.
1: Bueno, tal cual. Es parte de lo que ya se está sacando como un poquito al limpio de esta experiencia, mala experiencia que estamos viviendo acá en medio de la ciudad, pero que, como lo decía Carlos Jimeno también hace un ratito, hemos visto en Macul, hemos visto en el norte del país, en sectores que se han inundado por completo y que lamentablemente seguimos siendo un país reactivo. Recordemos que también está ahí activa la alerta SAE de alejarse de la ribera del río Mapocho en el sector de Talagante. Ivo Fustos, muchas gracias por esta conversa, que esté muy bien.
2: Muchas gracias a ustedes, que tengan buena tarde.
1: Un abrazo, chao, chao. 7:48, mi querido DJ Emi. Vamos a algo de musiquita, ¿no?
3: Vamos a algo de música.
1: Póngale play aquí.
3: En el Lollapalooza hay dos artistas chilenos que son recurrentes en rock and pop, que es Alexan Banter y Javier Amena.
1: Cobarde.
3: Yo.
1: Cobarde, porque Leo Rey también está.
3: También, pero yo sueño con que ellos se suban juntos al escenario a cantar esta canción.
1: ¿Cuál?
3: Se llama Uno de Nosotros.
1: Póngale play.

0: Ya lo sabes, Francisco Valenzuela, Alex Ambanter, cúmplanle el sueño a DJ Emi.
1: Es Javier Amena.
0: ¿Qué dije yo?
1: Francisco Valenzuela.
0: ¿Y cómo es?
1: Javier Amena.
0: ¿Y qué dije yo?
1: Francisco Valenzuela.
0: ¿Y cómo es?
1: Javier Amena.
0: Bueno, Alex Ambanter y Francisco Amena. No, ¿qué tal? Javier Amena. Cántenla juntos,
1: también,
0: por favor.
1: También va la Frana, por si acaso.
0: Sí, Francisco Valenzuela, sí. ¿Sabes por qué se me cruzaron los cables? Porque vi recién un reel de ella con Sergio Lago haciendo el lanzamiento del lineup y eso.
1: ¿Quién es el más importante?
0: ¡Upa!
1: Ya.
0: Eso. Oye, suspendieron las clases. Obviamente en sectores de la región metropolitana.
1: No, niños felices. Mañana no hay clases.
0: Particularmente en la comuna de Las Condes. No hay clases, así que nada, para que se resguarden.
1: Bruno, mañana no hay clases, no vayas al colegio.
0: Bruno, mañana sin clases, ¿ah? Sí, está todo bien. 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Oye, dos cositas antes de irnos. Pudimos comernos, mientras estábamos haciendo el programa, unas exquisitas empanadas. El Amy comió de queso, Brunito comió de camarón queso, ¿no?
2: Camarón queso.
0: Camarón queso. Gracias a la auditora que se llama, lo tengo anotado aquí. Espérense. Flavia Cereño, que vino y que dijo que en la mañana escucha La Imagina y en la tarde escucha el Safari de Rock and Pop, trajo cuatro empanaditas hechas en Hornos Don Víctor. Así que gracias a ella. ¿Qué?
1: ¿Qué horario en la mañana?
0: No sé, dijo
1: de
0: que
1: 7 a 10 podría ser para mí, que escucha Maca Hansen.
0: Es que me pasaron el mensaje que en la mañana escucha La Imagina y en la tarde el Safari Rock and Pop. Así que Flavia Cereño, gracias. Pero recuerde que la Maca cuenta unos chistazos
1: de
0: en la mañana.
1: De 7
0: a 10 de la mañana. Hornos de B corta. Don Víctor. Hornos de B en ¿qué? Hornos de B en Instagram. Y un besito muy grande a la escuela Valle de la Luna, donde fui a hacer una charla hoy día sobre el uso responsable de redes sociales. 30 alumnos de séptimo básico, muy bacanes. Sí, muy bacanes. Escuela pública, donde hay unos profesores bacanes que están intentando sacar adelante la educación pública, dándolo absolutamente todo. Así
2: ¿qué
0: que,
2: comuna?
0: Quilicumbia. Sí. ¿Tú eres de ahí?
2: No, de ese colegio, pero he ido a ese colegio. Alguna vez fui a tocar en ese colegio. Pero
0: mira.
2: Muy buen colegio, muy buenos cabros.
0: Sí, así que nada, besito a toda la comunidad escolar de allá de Escuela Valle de la Luna de Quilicura. 7:55. Brunito Cabanitas, muchas gracias por todo lo de hoy.
2: Gracias a ti, Kevin.
0: Gracias a ti. DJ Emi, gracias por sacar el carro adelante.
1: No, gracias a ti, Kevin.
0: No, gracias a ti. Gracias a Michi del Mar, que estuvo conectada todo el rato gracias mientras sufría arriba de un auto, a Reinero Guerrero, a la Maquita, que se mejore.
1: Gracias.
0: Y nosotros nos vamos a ir con una canción que el Emi preparó con mucho cariño.
1: Así es.
0: En esta parrilla especial de canciones que había preparado para hoy y que
1: para
0: Lola
1: Palusa, pero
0: para Lola Palusa, sí.
1: Claro, era para marcarlo.
0: Tal cual.
1: Pero
0: The Killers, ¿no?
1: Así es, po.
0: Come on, tell me, ¿no?
1: Yo cuando los vi hace como 5 años atrás.
0: ¿Ya?
1: En esta canción.
0: Ah, ahí está.
1: En esta canción.
0: ¿Ya?
1: Yo rompí mi celular. Tenía un iPhone X. Porque lo pasé tan bien porque rompí mi celular.
0: Listo. DM romperá su celular de nuevo en marzo del 2027. Lollapalooza viene The Killers. Nos vamos. Chao.

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0: 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Son las 8 de la tarde.
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14: Muy bienvenidos y bienvenidas a este nuevo capítulo. Nos vemos aquí en Rock and Pop 94.1 y rockandpop.cl. Soy Daniel Greve y estamos aquí en Quinto, Senco Costanera, en este universo gastronómico espectacular donde hay muchos restaurantes, 30.000 metros cuadrados de gastronomía, pero estamos precisamente en Viola, un restaurante de pizzas y pastas increíbles y además con dos invitados espectaculares, como siempre, que paso a presentar. Nuestra primera invitada es periodista, colega. Hace 20 años se fue a Europa y mira, la tenemos de milagro acá en Nos Bebemos. Desde Roma, toda la semana nos cuenta lo que pasa en el continente como corresponsal de Canal 13 y también ha colaborado con medios como La Stampa, The Post Internacionales y Lookout News. Ha cubierto grandes acontecimientos internacionales y estuvo en primera línea en Ucrania, viviendo de cerca lo que significa estar, además, lo que significa contar más de una noticia desde primera fuente. Hoy queremos hablar de Europa, de Italia, de periodismo y de muchas cosas más con... ¡Aplausos, Mariana Díaz! ¡Bravo! Bienvenida, Mariana. Y nuestro invitado es multiinstrumentista, un genio. Yo lo admiro muchísimo. Hablamos siempre en redes sociales, nos damos siempre ánimo de un lado hacia el otro. Lleva décadas cambiando de proyectos, sonidos y tecnologías, desde De Quirusa, pasando por Alain Johannes Trio, que tuvimos acá en nuestro programa también, junto con Alfredo Levin hace unos meses, Lucibel, hasta lo más reciente, que es el regreso de Dracma. Hoy queremos meternos un poco en su cabeza creativa, también en la curiosidad como motor, la tecnología, las bandas, las colaboraciones, las canciones, la relación con el público, sobre todo esa necesidad permanente de buscar qué viene después. Un gran aplauso y bienvenido a Nos Bebemos, Cota Fonseca. ¡Grande!
15: Gracias.
14: Qué lindo. Oye, salud, chicos.
15: Sí,
14: cafecito,
15: pues,
14: sí, vino, agua.
15: Chin-chin aquí.
14: Chin-chin con lo que sea. Exacto. Importante siempre celebrar. Chicos, de verdad, bienvenidos a este nuevo capítulo de Nos Bebemos aquí en Rock and Pop. Muchas gracias por estar acá. Mariana, te pillamos de suerte.
0: Sí.
14: Qué rico, porque te vemos siempre del otro lado, desde muy lejos, pero cerca a la vez, ¿cierto? Porque
0: sí,
14: estás haciendo esas coberturas de hace ya dos décadas, ¿cierto? Desde Italia. ¿Y en qué momento Italia dejó de ser solo una etapa y se transformó directamente en tu vida de día a día? ¿Cómo fue eso?
0: Mira, interesante esa pregunta. Yo llevo en Italia 23 años. ¿Viste? Más de lo que he vivido en Chile. Yo me fui a los 18 de Chile. Y siempre pensé que iba a volver. Uh-huh. Ya siempre dije, bueno, termino la universidad,
14: vuelvo.
0: Claro, voy y vuelvo. Termino los estudios y vuelvo. Pero después empecé a trabajar, ¿no? Ya termino su trabajo y regreso a Chile. Siempre estaba ahí como con la idea de regresar. Hasta que me di cuenta que ya no era posible. ¿Por qué? Porque tengo un hijo en Italia.
14: Claro.
0: Yo soy mamá. Mi niño es italiano, el papá es italiano, tiene 11 años. Entonces yo creo que la maternidad ya fue el punto en el que me di cuenta que Italia se transformó en mi casa, en mi hogar, en el hogar que creé. Así que estoy ahí, bueno, muy feliz con mi
14: pusiste
0: niño.
14: Pusiste raíces ya.
0: Hice raíces, claro.
14: Entonces, la vida te va guiando de alguna manera. Uno a veces elige muy poco en la vida.
15: Totalmente.
14: Uno genera ciertas condiciones para que se den las cosas, pero en general hay decisiones que toma uno... con cierta inercia y el resto la vida te lleva, ¿no? Te va
0: así
14: llevando.
0: Así es, la vida me fue llevando, bueno, por ahí, por ese camino, así que Italia ya es mi casa hace 23 años y ahora de vacaciones acá en Chile y traje a mi hijo para que descubriera sus raíces chilenas también.
14: Pero primera vez que venía él.
0: Bueno, vino acá, cuando tenía un año.
14: Ya, no se
0: entonces
14: acordaba,
0: la primera vez, digamos, de forma consciente que viene.
14: Pero tú le hablas de Chile y entiendes
0: mucho.
14: Yo
0: le hablo de Chile, yo le hablo en español,
14: ¿sí?
0: Y fue muy lindo porque cuando aterrizamos en el aeropuerto, lo primero que me dijo al llegar a Chile fue: mamá,
16: me siento en casa.
17: Qué lindo. Maravilla.
16: Claro, dije, bueno, seguramente por el acento, escuchar hablar a la otra gente, leer las cosas en español y se dio cuenta que eran cosas que para él son familiares.
14: Claro, que es parte, está en su ADN, es su 50%,
16: claro,
14: seguro.
16: Sí, claro. Sí, sí.
14: Oye, y tú, háblanos de mientras tanto en Europa, porque es un el resumen diario y eso en el fondo de alguna manera nos abre un nuevo espacio, ¿no? Como para ir descubriendo lo que está pasando del otro lado.
16: Sí, a ver, yo tengo un espacio, una plataforma que se llama Substack, que un poco bromeando para que entiendan de qué se trata, yo siempre digo que es como el OnlyFans de los periodistas y escritores, ¿ya? Okay. Ya, eso. Y ahí se entiende qué es lo que es. Bueno, es una plataforma de periodistas y escritores que funciona muy bien en Europa y en Estados Unidos y que está llegando a América Latina. Ya. Entonces ahí dentro yo tengo un espacio que se llama Mientras Tanto en Europa, que es donde cuento todas esas noticias que pasan en Europa. Mientras acá se hablan otros temas.
17: ¿Y de todo tipo de noticias?
14: A veces, no tan relevantes.
17: ¿Son focalizadas?
16: De noticias, sí, contexto. El contexto de la noticia en Europa. Perfecto. Actualidad, más que nada, y temas en profundidad.
14: Que impactan o no, directa o indirectamente a Chile, igual.
16: Todo tiene un impacto en Chile y en América Latina.
14: Al final del día, sí.
16: Y eso es súper importante porque Europa... viene siendo como un laboratorio o un escenario en el que las cosas pasan un poco antes.
14: Sí,
16: entonces conviene mucho ponerle ojo a lo que ahí pasa porque de todas formas va a llegar algún efecto o puede pasar algo muy similar también acá en América Latina o en Chile.
14: Sin ninguna duda. Buena. Chicos, yo estoy adelantándome un poquitito, lo estoy ayudando.
16: Sí, se ve muy linda esta
14: tú
16: pizza.
14: Tú fuiste con pizza, te voy a llevar esto para allá. ¿Qué es más fácil? ¿Así? ¿Te puedo cambiar, Mariana?
16: Sí,
14: eso,
16: gracias.
14: Estamos con una pizza con prosciutto, rúcula y demás.
17: Maravilloso.
14: De acá de Piola. Te voy a dar un poquitito también a Cuate Metro. Nos cuento un poquitito porque, mira, ahora está el regreso de Dracma.
17: Sí.
14: Pero es inevitable, después de tanto tiempo, acordarse de tu intervención en Lucibel, que fue notable. Que nos podías hablar un poco porque hubo además un último show, una especie como de adiós. Eso sí que un voy y
17: vuelvo.
14: Eso sí que un voy y vuelvo. Sí. Es el tuyo. Porque ahí no, porque en el fondo tú sigues en contacto con la banda. Mm. A veces, ¿cierto? Alain Johannes Trio, ¿cierto? Dracma, que es el gran regreso, pero Lucibel es una etapa súper importante, ¿no?
17: También yo creo que tiene mucho que ver con cómo te lleva el viento. Uno en algún momento tiene que dejar de resistirse a las ideas fijas que uno se plantea en la vida y todo. En un momento particular de mi vida donde yo no estaba tocando en vivo, mi pasión es tocar en vivo. Había desarmado hace poco Dracma, estaba produciendo música para comerciales de televisión, hice la música de Brujas, ponte tú, de protagonista la música, compuse distintas obras y ya estaba dedicado a ser roadie. Roadie es como el técnico de escenario.
16: Ya.
17: Estaba en esa etapa porque quería estar arriba de un escenario, nada más.
14: Ese era lo mismo como.
17: Ese era mi cuento. Y me iba a ir a trabajar con mi querido amigo y admirado Mauricio Clavería de La Ley. Iba a trabajar con él. Y en algún momento las estrellas se alinean, qué sé yo, las cosas son muy particulares. El baterista Lucibel no participa más de la gira, me llaman a mí un día martes.
14: Y ¿esto hace 20 años?
17: Hace 21 años ya.
14: Wow.
17: Y el día el jueves yo estaba viviendo en California. Con visa, fue una cosa express, así pero increíble. Wow. Donde el primer concierto fueron 36 canciones, 4.000 y tantas personas. Entonces fue muy intenso la llegada. Uh-huh. Y de ahí, en el fondo, poder visualizar sin mucho plan qué es lo que voy a hacer en California. Tengo una red, siempre he tenido mucha red de contacto, amistades que vienen allá, qué sé yo. Entonces caí parado, fue una buena decisión. Y esa decisión hace veintitantos años me cambió la vida. Me casé entre medio, hemos formado una familia con Marja, con el Cote de 16 años y Laura de 11.
14: Qué lindo.
17: No, ha sido todo fantástico y hasta un año y medio más o menos atrás, donde planeamos un retiro súper maduro, donde teníamos, obviamente en todas las bandas, equipo de trabajo, que somos 20 personas, pero el equipo nuclear son 6, hay roce. Como en todos los equipos de trabajo, después de 20 años se generan cierta fricción. Sí. Y para no llegar a una fricción mayor, tomamos una decisión de tengamos un plan de retiro inteligente.
14: De voy y vuelvo.
17: Con dos Movistar Arena que jamás no habíamos pensado que íbamos a poder llenar dos Movistar Arena el 9 y el 10 de octubre pasado. Y ahora estamos en esa planicie, en esa laguna, media incómoda para mí porque yo estoy hecho para tocar en vivo desde que nací. y de repente estoy así pensando en qué voy a hacer al otro día, pero se generan harta oportunidad de trabajo. Lucibel también tiene una repercusión súper grande en la industria, entonces estoy produciendo artistas, estoy haciendo distintas cosas, tengo mi estudio de grabación hace 20 años, entonces no, para hacer hay mucho, pero me he tenido que reinventar en estos últimos años porque lo que era mi vida era estar 9 meses de gira en realidad y faltar a cumpleaños de los niños, faltar a presentaciones, cambios de curso y todas esas cosas, y ahora estoy bañándome en esa oportunidad de la increíble. Familia, lindo.
16: Y ahora está muy presente.
17: Todo, soy el primero que se despierta, el último que se acuesta. Lo pasamos, viajamos un montón juntos como cuarteto. Y nada, hicimos este fiato que es distinto. La pandemia también ayudó en mi persona, ayudó muchísimo a poder acercarme a una familia que estaba desarrollándose, a diferencia de otros colegas que tuvieron el peor momento. Yo pude, y conversamos con Marja hoy día, mi esposa. Fue una cosa positiva, digo, para mí, en términos de trabajo, terrible. Pero en términos personales, nos afiatamos así con la vida. Entonces,
18: Yo a Lucibel los vi tocar, los vi varias veces en vivo, y tiene un sonido brutal.
17: No.
18: Brutal. Además, yo, no porque te cote acá, pero yo admiro muchísimo a este hombre.
17: Gracias.
18: Ahí entre paréntesis, colegas, porque yo toco batería de manera muy básica, pero me encanta y algo que me apasiona. Y a ver si coincidimos, yo creo que sí. El baterista es la demostración máxima, creo yo, de que la pasión mueve todo, porque es lejos el más complejo de todos los instrumentos. La guitarra, agarra una guitarra, cualquier amplificador y estás listo. Pero la batería implica mover una cantidad de accesorios, tambores, fierros, platillos, y es... A veces tocas... A mí me pasaba en una época de mi vida, cuando más chico, tenía 17, 18 años, y tocábamos en la casa de un amigo muy lejos, y tenía que pasar a buscarme otro amigo, y tenía que desarmar la batería que está al fondo, ponerla en el living, subirle a un auto, viajar, desarmarla, volver a armarla, tocar, y después todo de vuelta, y sacaba la cuenta, y si eran 6 horas de faena, estaba 4 en función de armar y desarmar, y los otros dos tocando.
17: Se va, siempre, el primero que llegamos.
18: Sí. Es increíble, y yo cuando salíamos, porque tú cuando muy chico, ahí en Panzer,
17: en el
18: VIP,
17: Caracol VIP.
18: Me acuerdo perfecto, yo ensayaba siempre. Boté el micrófono. Una hora, los domingos, me acuerdo que se asomaba Panzer y decía, chicos, una hora, sí, obvio. 1, 2, 3, taranana, listo.
17: Claro, eso alcanzaba a ensayar.
18: Una hora, y eran como 4 o 5 segundos, era impresionante. Y tenías que esperar una semana entera de nuevo para tocar. O sea, es una demostración de pasión absoluta, ¿no?
17: Yo probé ser guitarrista.
18: ¿Ya?
17: Y no tengo la pasta de frontman porque soy tímido. Y descubrí la psicología de estar cubierto en el fondo de tambores. Tiene un aspecto, lo vi con mi psicólogo y psiquiatra ahora en mis 50. Y claro, uno tiene una protección, una especie de barrera.
16: Claro.
17: Para la exposición personal. A mí me infinitas veces me ha salvado la vida la música. Y entre ellas, la batería, al ser una cosa de mucha concentración, es un tema que uno no lo ve, como dice Daniel. No es solamente tocar es el cuerpo en función de una canción,
18: claro,
17: no ser
18: de la banda,
17: más o menos que lo que quiere ser. Entonces, como todo arte, requiere de una práctica acuciosa y bastante disciplinada.
18: Totalmente. Y mucha pasión. Chicos, nos vamos a una pausa muy, muy, muy breve y ya estamos de vueltas aquí en Rock and Pop 94.1. Esto es Nos Bebemos y nos vemos en unos segunditos.

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3: Ya estamos de vuelta aquí en Nos Bebemos, Rock and Pop 94.1 y Rock and Pop.cl. Soy Daniel Greve, estamos con Mariana Díaz y Cote Fonseca aquí en Piola, dentro de Cenco Costanera, aquí en Quinto, el quinto piso de 30.000 metros cuadrados de gran gastronomía. Y ya que estamos en un restaurante italiano, Mariana, y tú estás en Roma, que es la capital. Yo estudié en Roma, ¿sabes?
4: Estudié asallamiento
3: de óleo de oliva. O sea, cata técnica de aceite de oliva en Roma, en la Unaprol, hace 20 años casi ya. Y Roma, claro, se come muy bien. No sé si alcanzaste a conocerte. Es como el paréntesis antes de la pregunta. Hay un lugar que me enseñó un compañero de curso en esa oportunidad, que se llamaba el Renato de Luisa, que sea, es justo un pasillito que queda frente a la Piazza Argentina.
4: Piazza Argentina.
3: Claro, la Piazza, ¿sí?, Argentina, y hay como varios callecitas chicas de adoquines, sí, y hay un restaurante que se llama, por favor, si no tenés la oportunidad, pues me dijo, esto no va nadie más que los romanos roban, y no es ni de turistas ni de nada, que se llama Renato de Luisa, y cada vez que lo recomiendo la gente siempre o vuelve o me dice, es el mejor del viaje. Para que veas, sí, una trataría, bueno, es que, está lleno.
4: Es que
3: lleno
4: en
3: trataría.
4: Roma se come muy bien. En Italia se come muy bien.
5: Impresionante.
4: Sí. Lo importante es no ir específicamente a los lugares tan turísticos, y eso se reconoce porque van a tener un mantel con cuadraditos blancos y rojos, ¿no?
3: Claro.
4: Y o la comida expuesta afuera. Pero si no es un local así, en Roma se come bien en cualquier lugar.
3: ¿Cuál sería tu ruta personal después de tantos años viviendo ya?
4: De Roma,
3: te podría decir, oye, ustedes chilenos, cuando vayan a Roma, vayan a pum, pum, pum, porque no se van a
4: decepcionar. Ruta gastronómica.
3: O lugares que tú frecuentes, que tú dices, mira, no fallan.
4: A ver, yo el lugar emblemático de Roma, que fue el primer lugar al que fui, yo llegué a los 18 años, y la primera vez que salí sola, bueno, al día siguiente que llegué, fui a la Piazza Navona.
3: Oh, maravilloso.
4: Y realmente me impresionó porque es de una magnificencia, sí, es un lugar hermoso, uh-huh, y es imperdible. Eso, uh-huh, como obviamente el Coliseo y todas las, sí, otras maravillas, uh-huh, que Roma tiene. Pero también, para salir un poquito del circuito turístico, yo siempre aconsejo ir a sitios como el Pigneto. Uh-huh. Pigneto está muy cerca del centro, se escribe Pigneto, uh-huh, Pigneto, y es como una especie de, así como se podría comparar, pero como un Bellavista.
3: Ah, perfecto.
4: ¿Ya?
3: ¿Como Trastevere un poco?
4: Más bohemio que Trastevere, claro, porque Trastevere ya es más turístico.
3: Sí, claro.
4: Y el otro sitio que es muy, muy lindo es la Garbatella. Garbatella, uh-huh, es un barrio histórico de Roma, donde vive el verdadero romano. Digamos que vive en Garbatella, un barrio que fueron casas populares que se hicieron en los años 20, por ahí. Y con un concepto muy interesante, porque tenían que ser casas populares, pero también tenían que ser lindas. Entonces las hicieron con una arquitectura que se llama baroquesto romano, como barroco romano,
3: sí, uh-huh,
4: de no más de 3 pisos. Y
3: son, siguen una línea estética.
4: Con una línea estética, claro, muy bonita. Uh-huh. Son casas populares, entonces ahí viven romanos, y hay muchos restaurantes, lugares para comer, harta
3: el circuito
4: pizza
3: más local.
4: Claro, y es una zona muy bonita, y yo siempre la recomiendo porque está fuera del circuito turístico todavía. Garbatella,
3: son barrios en el fondo.
4: Es un barrio, sí.
3: Qué rico, bueno, eso, además que esas zonas son para caminarlas también.
4: Exacto, en Roma hay que caminar.
3: En Roma es muy caminable,
4: ¿no?
3: Roma
4: hay que caminar, y consejo, jamás ir con tacos, siempre con zapatos, sí, cómodos, porque hay muchos adoquines,
3: sí, mucho adoquines.
5: Es una postal, sí, en cada lugar. Nosotros llegamos y siempre, no en hoteles, sino que arrendamos casa en Airbnb y cosas, sí, así. Uh-huh. Mar ya tiene un buen ojo. Uh-huh. Entonces, la primera era una de 1820 algo,
3: no sé en qué
5: con
3: es.
5: Una con un cuidado único, con frescos en las murallas.
3: Uh-huh.
5: No, es

0: Antes de estar en un la última fue al lado de este ¿cómo se llama el que tiene el orificio arriba
1: el panteón?
0: Estábamos de vecino ahí tomándome un café en la mañana, era como una postal,
2: es demasiada historia.
1: Es maravilloso, pero Roma también es muy caótica, tiene la parte maravillosa, la parte linda.
3: Y todas las motos
1: pero también es una ciudad compleja, no todo es un paraíso.
0: Bueno, que como todas las metrópolis, en realidad tienen una zona que es compleja y todo, pero hay lugares que son maravillosos, en realidad.
1: Sí, bueno, Roma vive, es muy divertido porque es muy curioso, además Roma vive de esta herencia de hace más de 2000 años. Esa es y de eso sigue viviendo Roma todavía. Ya es una ciudad maravillosa, tiene sus complejidades, como por ejemplo el transporte público, ahí deja mucho que desear, la línea del metro, hay poco metro, la recolección de basura, el estacionamiento.
2: Hola, las calles son estrechas.
1: Es un desorden.
0: Es un caos lindo. Para el turista es bonito.
1: Pero yo encuentro que el romano es la persona que mejor maneja en el mundo. Podría parecer el contrario desde afuera, pero para el caos que hay en Roma, encuentro que el romano maneja muy bien.
0: Y el segundo debe ser México, porque el mexicano también es impresionante. Yo he ido años en México y era loco.
2: A mí lo que me sorprende siempre es Lima. Yo siempre a mi amigo el limeño le digo, mira, yo entre el aeropuerto Jorge Chávez, ¿no? Y llegas a San Isidro, Miraflores. Yo en ese trayecto estoy 4 o 5 veces a punto de morir.
0: Voy apretado.
2: Están a punto de chocar y no chocan. Pero además, lo que saben que le dicen el claxon, ¿no? La bocina. Y una locura. Y están a punto de chocar y no chocan. Y una cosa que dice, esto ya va más allá.
1: Hay como un orden, ¿no? Un caos ordenado.
2: Claro, es un caos.
1: Uno sabe qué va a hacer el otro. Como que puede anticipar
2: de alguna manera predecible, pero
0: a mí me pasó una cosa, pero no fue en Roma, pero fue en Venecia, que nos sacó un taxi en bote a las 2:30 de la mañana de la Plaza San Marco, el único que funcionaba a esa hora, un gallo que nos dijo ya, ok, voy, llegó 25 minutos tarde, nosotros estábamos apretados al avión, y nunca había andado tan rápido en una lancha y oscuro, porque está ahí de noche.
1: Claro.
0: Y yo ahí dije con la familia completa, dijimos ya chiquillos, cualquier cosa, saltamos. Bueno, abrazamos, pero esta puede ser la última.
1: Venecia es maravillosa. Yo creo que ese es un imperdible, no de Italia, sino que de Europa. Porque Venecia
2: es muy único.
1: Es diferente. Es una cosa que vas a poder ver solamente ahí. Es maravillosa. Las otras ciudades de Italia, por supuesto, son lindas, pero al final todas un poquito se parecen. Pero Venecia es única y es increíble. Claro que el problema del turismo, el overtourism, que hay mucho turismo, pero depende del periodo también en el que uno la vea.
2: Total. Bueno, ahora, y ya que estamos nos bebemos, de hecho hay que decir que en Venecia hay muchos inventos muy notables que nacieron ahí. Por ejemplo, Bellini. Tú te bajas del Vaporetto y llegas al Harris Bar, y en el Harris Bar ahí está el lugar donde se inventó el Bellini y el Carpaccio, ambos ahí, en ese espacio específico, solo ahí. Y de hecho, y hay unos fritos también de pescado que son muy famosos, pero ahí se inventó el Bellini y el Carpaccio en el Harris Bar de Venecia, que es
0: extraordinario. Hay que encontrar
2: Es caro, pero merece la pena. Cote, háblanos un poco de tu historia con Santaolalla, porque imagínate, a fines de los 90, imagínense esta imagen, ¿no? Gustavo Santaolalla, gran productor, llega de repente sin avisar, así nomás, a la batuta, y quién estaba tocando ahí, Dracma. ¿Y qué pasa ahí? La banda llevaba varias canciones y de repente se acerca y dice, me rompieron la cabeza.
0: Además estaba con el bajista de G.I.T., que gran amigo Alfredo Todd, que también era una eminencia, Soda Stereo, G.I.T., Virus, todas las bandas emblemáticas de Latinoamérica, de Argentina. Y llega Gustavo, que en ese tiempo le decían el rey Midas del rock. Era intocable, un gallo que desarrolló a Julieta Venegas, Juanes, Café Tacuba, trabajó con Los Prisioneros en el disco Corazones, Charly García, un sinfín de artistazos. Y nosotros como Dracma, banda metalera, en esa época, en un boom de un metal que era el nuevo, Korn, Limp Bizkit, Pantera, pasaba todo en ese tiempo una cosa increíble.
2: Muy potente.
0: MTV, además, un lugar que fue fundamental para nosotros.
2: Que era de música en esa época.
0: Era de música y era realmente sacaban bandas como Animal, como Peyote Asesino, La Vela Puerca, lugares que Puya de Puerto Rico, las creaban este circuito latinoamericano. Y nosotros, muy alejados de eso, tiramos el tejo lejos. Siempre yo soy un soñador, en realidad no hay otra forma de describirlo. Entonces nosotros con mi manager en ese tiempo dijimos, mostrémosle la música a Santaolalla. Y de repente Santaolalla, lo más lejos, lo más cercano que iba a llegar a ese lugar era en el Laberinto, que era un antro, sí, que estaba en Vicuña Maquena. Sí, y nosotros justo teníamos show en la batuta y dijimos, no, en Santaolalla. No. Bueno, nuestro manager se fueron a fumar un cigarro afuera del Laberinto y lo secuestró, que no estoy bromeando, lo metió a su auto y se lo llevó. Qué a la batuta. Nosotros ya habíamos comenzado, tocó sexto tema, séptimo tema de 15, qué sé yo, se mete Gustavo y yo lo veo al medio, de repente este gallo
3: base,
0: como,
3: sí,
0: como, con su melena y su barba.
3: Rick Rubin, así como, ¿no? Como
0: Rick Rubin, así.
3: Claro, como mismo rollo.
0: Y de repente digo, acá, ya está. Digo, aquí tenemos que jugar, ya la habíamos jugado completa,
3: claro.
0: Aquí es la última
3: milla. Última ficha, claro.
0: Y llegó al camarín, fue muy amable y nos dijo, nos juntamos mañana a las 9 en Polygram. En ese tiempo existía Polygram.
3: Wow.
0: Y a las 10 de la mañana del otro día, habíamos pasado largo por la energía.
3: Es que no pueden dormir después de eso.
0: Era como
3: no se puede.
0: De la historia.
3: Increíble.
0: Y llegamos y nos dice, chiquillos, me cambiaron los planes porque yo venía a firmar a otros dos artistas y me sorprendieron. Entonces queremos... Estamos en abril, estamos en septiembre, nosotros en octubre cerramos toda la parrilla de artistas que vamos a firmar, entre ellos Juanes, entre ellos Molotov.
3: Mira.
0: Y ustedes. Y nosotros.
3: Wow.
0: Ahí se nos vino la vida encima y ahí cambió el. De hecho, yo le dije a Gustavo la otra vez que estuvo acá, le dije, Gustavo, con todo el amor y cariño que te tengo, tú me cambiaste la vida ese día que dijiste que Dracma podía ser parte. Y de verdad, nos cambió los sueños, nos cambió toda la energía.
3: No.
0: Y ahí yo le digo a la gente que yo produzco, realmente no tengan miedo en soñar. Si finalmente uno mismo se pone los límites creativos y de vida. En el fondo, moverse a los 18 años de un país donde podrías tener todo controlado es una movida increíble que te cambió la vida. Imagínate. Entonces,
1: claro.
0: creo en esos movimientos donde no hay.
3: Te dicen, claro, sales de la zona de confort, pero igual entras a otra zona de confort distinta.
0: Como que te sientes preparado.
3: Asumes riesgos, pero solo los riesgos, al final hay que hacerlo, hay que lanzarse.
0: Los riesgos
3: está buenísimo.
0: Son
3: además, que llegue un tipo así y diga, me rompieron la cabeza, es muy potente.
0: Es el mejor piropo que me han dado.
3: No,
0: maravilloso.
3: Qué lindo. Bueno, chicos, vamos a una brevísima pausa. Ya volvemos con más. Nos vemos aquí en Rock and Pop 94.1 y rockandpop.cl.

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1: Temperatura rock. Temperatura pop. Temperatura rock and pop. En Santiago,
2: 12 grados. 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
10: Y ya estamos de vuelta aquí en Nos Bebemos en Rock and Pop 94.1, rockandpop.cl. Soy Daniel Greve y estoy con Mariana Díaz y con Cote Fonseca aquí en Piola, dentro de Quinto Senco Costanera, comiendo más delicioso, ¿cierto? Porque además Mariana, que es experta, ya 20 años en Italia, está con su pasta rellena con centolla. Cote Fonseca, además, oye, date el dato de tu mujer, porque estás justo con una carbonara hecha con guanciale, como debe ser, ¿cierto? Pero tu mujer te soplaba ahí por interno.
11: No, increíble.
10: Que hay un restaurante.
11: Mariana decía que había
10: Mariana
11: que
10: pedir. Lo conoce, además, sí, que está en Trastevere de Roma.
11: Y, todo, y nosotros nos tocó una fortuna increíble. Fuimos, yo creo que llegamos justo...
10: Tonarello.
11: Se llama... Es un local chiquitito, una esquina... Muy bella, una plaza al frente hermosa, como todos los rincones.
12: En pleno Trastevere.
11: Pleno.
12: Sí.
11: Y llegamos y nos dijeron, sí, hay una mesa para cuatro, así como fue como, ni siquiera hicimos cola.
12: Pero tuviste mucha suerte.
10: Sí.
12: Porque hay que reservar y hay que reservar con día de anticipación.
11: Por semanas, me dijo, no. Nosotros pensamos llegar a Roma y reservar, pero no lo hicimos. Dijimos, probemos hoy día. Era el primer día que llegamos.
12: Qué suerte.
11: No, increíble. Nos atendieron increíble y tomamos un Chianti, qué sé yo, ahí no... Bonito momento.
12: Mira, yo siento que me iluminé ahora con esta pasta, porque llevo tres semanas sin comer pasta. De repente uno la echa de menos también.
10: Sí, pues pasta rellena, lo más rico. Con al Nero di Seppia, creo que
12: sí,
10: es.
12: Nero di Seppia, bien negrito.
10: ¿Cómo se llama? Tinta calamar, rellena con centolla. Yo estoy acá más con...
12: Vamos a probar.
10: Yo estoy con unos ñoquis con... pesto y al pomodoro, porque es salsa de tomates, y coronado al centro con una gran burrata que está espectacular. Sí, muy rico. Mariana, cuéntanos un poco, vamos pasando ya a la esfera dura del periodismo, que te ha tocado muchas cosas, pero en particular una que fue muy potente, que es cubrir Ucrania.
12: Sí.
10: ¿Cierto? Que te ha tocado cubrir muchas cosas muy potentes, pero probablemente Ucrania fue diferente, ¿no? Fue distinto. Tú fuiste una de las pocas chilenas y mujeres, además, que estuvo reporteando ahí en Kiev, y una ciudad que además se transformó, que ha sufrido mucho. ¿Hay alguna imagen, alguna historia? ¿Cómo fue esta, además, esta presión psicológica de estar ahí con toda esa gente? Sí.
12: Mira, hay muchas. ¿No? Hay imágenes, historias, personas, son muchísimas. Me cuesta evocar solamente una. Uh-huh. Quizás, pero la más simbólica es la... me cuesta decirlo todavía, fíjate, porque es una cosa que me llega, porque yo lo siento mucho. Uh-huh. Las despedidas. Ver a tanta gente despidiéndose. Ahí la imagen es tratar de salir de Ucrania atravesando la frontera con Polonia. Uh-huh. Entonces había una... solamente las mujeres y los niños podían salir de ahí, y los hombres de entre 18 y 65 años no podían acercarse a más de un kilómetro de la frontera.
10: ¿Qué pasa si sobrepasa ese límite?
12: Entonces ellos, había un punto en el que se despedían y después la fila de mujeres seguía caminando en la nieve para cruzar la frontera. Ajá. A pie, ¿no?
10: Y te retienen, si tú eres hombre, te retienen ahí.
12: Estaba la ley marcial.
11: Exacto,
12: estaban en guerra.
11: Al servicio del ejército.
12: La ley marcial, no podían salir entre 18 y 65 años.
11: Eran
12: soldados.
10: Claro.
12: Entonces,
10: no sabes qué te espera uno y no sabes si vas a volver.
12: Exacto. Entonces tú te vas de ahí, la gente se empezaba a despedir, madres de sus hijos, matrimonios, hermanos, bueno, de todo. Y ahí estaba ese punto en el que la gente se despedía. y se despedía quizás para no volver a verse nunca más.
10: La vida, claro.
12: Porque esta persona podía irse a la guerra, podía morir en guerra, como seguramente pasó, y las otras personas, las mujeres y los niños, se iban hacia Europa y quién sabe hacia dónde. Entonces esa fue una de las imágenes más que más me llegó, que más me tocó cubrir, porque sin duda un tema que me llega mucho, que es de la despedida, yo también... No se puede comparar, pero claro. Yo soy migrante, entonces me he despedido muchas veces en mi vida. Y hay otro momento en Ucrania, sin duda, que fue el que más me llegó, que a mí me detuvieron en Ucrania.
10: ¿En serio? ¿Por qué?
12: Yo estuve detenida porque en ese momento había sospechas de las espías rusas. Entonces en un momento me detienen, me piden la documentación, yo les explico que soy chilena. Ellos ya como que uno de Chile, como que ya lo ven como súper extraño.
10: Claro, muy remoto, te ven de un país muy remoto, claro. Y creen que no tienes ninguna, claro.
12: Claro, entonces me dicen chilena ya y les entrego después la acreditación de prensa, mi carnet de prensa que es italiano. Y eso ya les generó duda. Entonces me detuvieron en Ucrania, estuve varias horas detenida.
11: Wow.
12: Con un interrogatorio fuerte. Muy, muy fuerte, en el que yo pensé que me iba a morir. Que me iban a... O que me iban a matar. O que me iban a... Dejar detenida, ¿eh? No se sabe por cuánto tiempo. Entonces...
10: ¿En qué condiciones?
11: Encima incomunicada, cero.
12: Completamente incomunicada. Porque lo primero que me hicieron fue quitarme los teléfonos. Y completamente nadie sabía dónde yo estaba. Entonces en ese momento yo empecé como... Bueno, dije ya, si me matan... Empecé a armar el mapa, a armar las piezas del puzzle de lo que iba a pasar con mi familia, con mi hijo. Dije, bueno, mi hijo va a quedar con su papá, ok, pero nadie va a saber qué pasó conmigo. Y qué versión van a dar de mí.
11: Qué horror.
10: Claro.
12: Y eso me...
11: Angustia.
12: Bueno, fue muy potente.
10: Es muy angustiante porque deben haber muchas historias de... Te lo estoy inventando, ¿verdad? Pero yo lo pienso a veces de gente que dice, bueno, no, se suicidó. Se quitó la vida. Entonces, ¿será cierto? ¿Y cuánta gente que desaparece y que realmente nadie cuenta lo que realmente pasó?
11: Eso son los horrores de la guerra. Eso que es como ley marcial en el fondo y que todo vale por proteger.
12: Eran los primeros días de guerra. Imagínate. Entonces, de todas formas, un poco esa sensación de que todo vale estaba. Y bueno, finalmente salí de ahí. Fue un interrogatorio que duró varias horas.
10: ¿Qué te salvó? ¿Qué los hizo pensar que... Que no eras alguien, digamos, de...
12: Mira, yo creo que eso me sirvió después como lección de vida. Ya yo estaba tratando de... Me preguntaban cosas. Me preguntaban, por ejemplo, por qué yo había dado tal información, ¿no? Porque revisaron mi material en YouTube. Entonces ellos decían, ¿por qué yo había estado en el Donbass como un mes antes? Antes de la guerra. Entonces me decían, ¿por qué tú estabas en el Donbass? Bueno, porque estaba cubriendo la situación, lo que estaba pasando. Y estas imágenes que estaban, era un vivo, ¿ya? Y en los vivos van saliendo imágenes que uno no sabe, que son imágenes de agencia que las va poniendo el canal, ¿no?
10: Claro, para ilustrar al
12: ¿Cómo le explico esto en inglés, después traducido al ucraniano a esta persona? Claro. Que son imágenes que yo no las elegí, que yo no las tomé, que son imágenes de las armas que están mandando la OTAN a Ucrania. Entonces todo eso les llamaba la atención, bueno, traté de explicar y de pensar. Yo dije, Mariana, piensa segundo por segundo. Que si me ponía a pensar lo que podía pasar más adelante, me iba a la cresta.
10: Claro.
12: Que voy a pensar segundo por segundo, me están preguntando esto, voy a responder, pero literal.
10: Claro.
12: Voy a responder.
10: No te adelantes, no te adelantes con más. Entonces es más información de lo necesario.
12: Responde lo que te están preguntando y piensa segundo por segundo. No te imagines lo que puede pasar más adelante. Y finalmente quizás fue eso, al final te convencieron de que yo era periodista chilena con tarjeta de prensa italiana, qué sé yo. Y que no era un sujeto peligroso. Y finalmente me dejaron ir después de varias horas.
11: Porque eso es de verdad. Eso no es como... Eso no es una cuestión así que te pasa en...
10: Sí.
11: No es una detención en una ciudad normal.
10: O sea, suena a película,
12: además,
10: pero...
12: Es complicado, pero, además, el no entender nada. Porque, por último, si tú fueras en inglés o en español, tú aferras lo que pasa a tu alrededor, el contexto, entiendes lo que está pasando. Acá no entiendes
11: nada. No habla ucraniano, nada.
12: No te enteras de nada de lo que te dicen, de nada.
10: Claro, qué increíble.
11: Y aparte el acceso que hay hoy día a las informaciones es tan instantáneo como que te revisan tu Instagram, te revisan Claro. Es heavy lo invasivo que es la forma de encontrar información.
10: De hecho, tu historial, de repente, tu feed de Instagram puede ser muy revelador, claro.
12: Sí, de hecho, seguramente vieron las cosas de YouTube, todas esas cosas, y finalmente se convencieron de que yo era una periodista chilena, corresponsal desde Europa, pero era muy complicado y complejo de explicarlo en un contexto de guerra y una situación como la que estábamos.
11: ¿Y te quedaste ahí después de eso? ¿Te mantuviste
12: en la...? Yo en ese momento estaba tratando de salir de Ucrania, porque yo ingresé a Ucrania justo el día en que empezó la guerra. La idea era después irme al Donbass, porque todos pensaban que iba a ser en el Donbass, que iba a quedar como la guerra confinada en el Donbass, ¿no? Y yo llegué a Kiev y ese día, esa noche, empieza la guerra. Bombardeando Kiev.
11: Bombardeo,
12: ¿no?
11: Wow.
12: Claro, y ahí quedamos con el espacio aéreo cerrado, no podíamos salir de ahí. Como al cabo de 2 semanas traté, logré salir de Ucrania, y fue en ese momento en el que se produce la detención. Y después de eso me fui a... Logré salir y me fui a...
10: Wow, además lo increíble es que además esto sigue, o sea, esto que sigue vigente y quizás se...
11: Y después llegar a la familia y abrazarlo, ¿no? Así y ya.
10: Ay. ¿No? Sí, uno quiere ese abrazo de vuelta de ser.
12: Sí, no, yo después pensaba en mi hijo. Yo dije, claro, ¿qué estoy haciendo acá?
10: Ese abrazo.
12: Yo soy mamá.
10: Ese abrazo ha sido muy largo, muy intenso, ¿no?
12: Sí,
10: qué lindo.
12: Sí, sí.
10: Bueno, chicos, vamos después de este abrazo a una pequeña pausa. Ya volvemos con más. Nos vemos aquí en Rock and Pop 94.1, rockandpop.cl.

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2: Y estamos de vuelta aquí en Nos Bebemos en Rock and Pop 94.1, rockandpop.cl. Soy Daniel Greve y acá estamos con Mariana Díaz y con Cote Fonseca. Cote, ahora ya te maté porque te voy a hacer la pregunta a ti, ya que estás con vamos, el Carbonara. Aquí en Piola, dentro de Quinto, en Cenco Costanera. ¿Cómo está esta Carbonara? Porque tú ya que tenías los datos, la data de primera fuente, el trastevere romano.
3: Sin saber, la carbonara me imagino que es como un plato muy típico, ¿no? De la base de los platos italianos. Exquisita. Ahí le doy el crédito a mi esposa nuevamente. Ella, yo tenía mis rollos, me gustaba la tradicional, qué sé yo, tallarín, o sea, una pasta con, de repente con burrata, qué sé yo, unos ñoquis, pero nunca había probado esta mezcla. Y fue
2: la yema.
3: La probé allá, imagínate.
4: Sí, la carbonara es romana.
2: Sí.
3: Claro, es romana.
4: Es romana, sí. Ahora no vaya a Milán y pidas carbonara. No, en Roma.
3: También territoriales.
2: Sí. En Milán, para mi gusto, que hay muchos lugares, hay que pedir otras pastas, hay que pedir la alcachofa cuando hay época, la alcachofa frita, que es extraordinaria, y la milanesa, por supuesto, que no falla. No, pues la carbonara más con guanciale, que es otra pieza, porque además es que es el fondo del cuello. A veces se usa el tocino, que funciona, pero no es exactamente lo mismo. Ya que estamos con Cote, te quiero preguntarte por Dracma, por esta vuelta nostálgica, o sin nostalgia también, de Dracma, ¿cierto? ¿Cuánto hay del Dracma antiguo y cuánto hay de un Dracma nuevo ahora que están retomando las pistas?
3: Súper buena pregunta, porque nosotros, y nos han hecho esta, en la preproducción que estamos haciendo, nos encerramos en un estudio de grabación hace unos meses a poder encontrarnos. Como estos.
2: Si hay un nuevo sonido, ¿o no? Claro.
3: ¿Cachai?
2: Claro.
3: Porque no somos los veintañeros que estábamos, grabamos los temas antes y nos ganamos la MTV, estábamos en Nueva York recibiendo. Cinco días antes que se cayeran las Torres Gemelas, estábamos, como decíamos, recibiendo
2: en
3: el Radio City Music Hall el asunto. No. Somos otros tipos. Papás. Ya tenemos niños. Ya no somos los que. Pero por lo mismo, igual llevamos una mochila que son esas canciones, son veintitantas canciones que las llevamos con orgullo. Entonces,
2: y hay muchos guanchales, muchos carbonaras encima.
3: Y muchos kilómetros de otra cosa también. Lucibel es una banda emblemática en la cual yo, cuando llegué, era como un invitado, y hoy día me siento, es la banda que más tiempo he estado en la vida.
2: Claro.
3: Me siento no
2: solamente. Tienes tu sello, además, porque.
3: Por supuesto,
2: tu batería y hicimos
3: otro disco juntos. O sea, hay mucha. Mucha testimonio de este trío. Siento que con los chiquillos, con Dracma, hemos conversado este tema de tal forma de que nos sintamos todos cómodos. Las letras son. Dracma fue una banda bien social en su momento, donde describíamos temas que eran sociales, políticos, pero siempre desde el punto de vista de la música. Y que hay temas que se repiten hasta el día de hoy. Chilenada es una radiografía latinoamericana de cómo se maneja.